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0: Muchas gracias.
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0: Bienvenidas y bienvenidos a La Hora Nacional. Hoy, 12 de julio, vamos a arrancar la segunda mitad del año con mucha celebración, porque entramos a la recta final del Mundial Social platicando de las estrategias de seguridad y también de organización para esta gran fiesta futbolera.
1: Les vamos a presentar las estampas del Mundial Social con historias de distintos puntos del país y del mundo que muestran cómo viven este encuentro deportivo las y los mexicanos.
0: Además, si están planeando qué hacer los siguientes días, no se pueden perder la chilanguía de esta semana. Trae recomendaciones culturales, artísticas y de entretenimiento para aprovechar todo lo que se puede hacer en la capital y más allá.
1: También visitamos el Museo Textil de los Pueblos Indígenas y Afroamericanos con exposiciones que muestran las expresiones culturales de comunidades indígenas.
0: Conoceremos la historia de las mujeres tejedoras de San Felipe del Progreso en el Estado de México. Vamos a platicar de su trabajo artesanal y la importancia de los textiles como parte fundamental de la comunidad.
1: También tenemos una cápsula dedicada al Día Mundial del Rock, con un recorrido por la historia de este género que transformó la música y rompió paradigmas en todo el mundo.
0: Más adelante, Los Ángeles Verdes nos van a dar recomendaciones para viajar seguro por carretera en estas vacaciones de verano. Traen consejos prácticos para las y los automovilistas.
1: Y tendremos los flashazos del bienestar con información breve y útil sobre programas y servicios que apoyan a las familias en el país.
0: Cerramos esta primera media hora con la música de Kushmik, un proyecto de la Ciudad de México que fusiona el reggae con sonidos latinos. Esto en el marco de la conmemoración del Día del Reggae el pasado 1 de julio. A una semana de que termine el Mundial Social, está bueno hacer un recuento, porque México volvió a colocarse como un gran anfitrión, no solo por la organización deportiva, sino por el ambiente que se vivió en calles, plazas, estadios y ciudades del país.
1: Desde la planeación se trabajó de manera coordinada entre autoridades federales, estatales y locales para garantizar las condiciones de movilidad y orden en todas las sedes, lo que permitió que fuera un evento con alta participación ciudadana.
0: Y algo que ha marcado la diferencia es la activación de espacios públicos. En Paseo de la Reforma se instalaron pantallas gigantes y zonas de convivencia, pero también hubo fanfest en alcaldías de la capital y en Monterrey y Guadalajara, acercando los partidos a miles de personas.
1: Además, se rehabilitaron canchas en distintas comunidades, lo que dejó un impacto más allá del torneo al fortalecer la infraestructura deportiva local y abrir espacios para niñas, niños y jóvenes.
0: También se implementaron dinámicas de participación, como la entrega de boletos y reconocimientos a las jóvenes destacadas en las cascaritas, con lo que el gobierno de México promovió el talento y la cultura del deporte.
1: Este Mundial Social deja la imagen de un país que no solo organiza, sino que integra, celebra y comparte el deporte desde lo comunitario. La fiesta del fútbol nos está dejando con muchas, muchas emociones. Goles que pusieron al público de pie, sonrisas, lágrimas de despedida, festejos intensísimos y un esfuerzo constante dentro de la cancha.
0: Es una edición memorable porque se hizo por primera vez en tres sedes, lo que permitió una participación más amplia en distintos puntos del país.
1: Vamos a ver cómo se vive la recta final del Mundial. Nuestro compañero Orlando Abad nos presenta las estampas del Mundial.
2: Hay momentos que duran apenas unos segundos, pero que se quedan para siempre. Las estampas del Mundial son justamente eso, pequeñas fotografías, postales de colección que guardamos en la memoria y que nos recuerdan que una fiesta deportiva también se construye con historias, emociones y encuentros entre personas. Este Mundial Social nos ha regalado imágenes que van mucho más allá de un estadio. Nos ha dejado escenas que hablan de identidad, de inclusión y de alegría de compartir una misma pasión. Una de esas postales fue ver a la presidenta de México, Claudia Sheinbaum, celebrar con entusiasmo los goles de la selección mexicana, acompañada de familias y aficionados, viviendo la emoción como millones de mexicanas y mexicanos. Una imagen que mostró cómo el fútbol puede reunirnos en una misma celebración. Quedará en la memoria el partido entre México y Ecuador, que pudo escucharse en Nahuatl. Gracias a aficionados que narraron en esta lengua originaria durante su transmisión en el Fan Fest del Campo Marte, acercando el fútbol a nuevas generaciones y reconociendo que la diversidad cultural también forma parte de nuestra manera de vivir este mundial. Otra estampa inolvidable llegó después de la eliminación de México. El gesto del jugador inglés Jude Bellingham con el joven mexicano Gilberto Mora, un abrazo, unas palabras y un intercambio de playeras que recordaron que más allá de la competencia, el deporte también representa respeto y admiración. Otras imágenes que no necesitan palabras son los rostros de millones de mexicanas y mexicanos en las calles festejando, plazas llenas de familias siguiendo cada partido, los abrazos entre desconocidos después de un gol, los rostros de niñas y niños que vivieron por primera vez la emoción de una fiesta del Mundial en casa. Porque el fútbol también se juega en las calles, en las comunidades y en el corazón de quienes lo hacen suyo. Estas estampas son recuerdos pequeños en apariencia, pero enormes en significado. México celebró, compartió y convirtió el fútbol en una fiesta de identidad y unión.

0: La Ciudad de México tiene una de las ofertas culturales más grandes del continente. Hay más de 170 museos, 150 teatros activos y programación continua todo el año. A esto se suman zonas como el Centro Histórico, Chapultepec, Coyoacán, que funcionan todas como corredores culturales con actividades permanentes.
1: Hay una intensa actividad turística y artística que no se detiene. Festivales, exposiciones, rutas gastronómicas y espacios públicos que son puntos de convivencia. Vamos con la información que nos prepararon Orlando Abad y Germán Gastelum en La Chilanguía.
2: Bienvenidas y bienvenidos a una chilanguía más.
3: La ciudad invita a recorrerla sin prisa. Espacios como Coyoacán, la Roma y el Centro Histórico concentran mercados, cafeterías, museos y vida cultural constante, donde cada calle ofrece esa magia capitalina.
4: Y si buscas una experiencia profundamente mexicana,
5: lucharán dos de tres caídas sin límite de tiempo.
4: La lucha libre en la Arena México sigue siendo uno de los espectáculos más representativos. Máscaras, tradiciones, narrativa deportiva y cultura popular en un mismo escenario.
3: Y dentro de la oferta teatral infantil, el domingo se consolida como un día clave en el Teatro Telón de Asfalto.
2: ¿Por qué?
3: Dos estrenos, mi Germán. Destacan dos estrenos en su genial programación.
4: Bueno, el primero es Benito, una aventura musical que se presenta todos los domingos a las 14 horas, con una historia centrada en la autoestima, el bullying y la importancia de creer en uno mismo.
3: No caigan en el síndrome del impostor, crean en ustedes mismos. El segundo es El Dragoncito que no sabía rugir, un musical didáctico que se presenta los domingos a mediodía, a las 12 horas, donde un pequeño dragón busca descubrir su voz y su identidad.
4: Bueno, es de saber que ahí hago un personaje para que vayan
3: ¿sí?
4: a verlo.
3: Sí. Ambas propuestas convierten el teatro en una herramienta de formación emocional.
4: Así, entre recorridos urbanos, museos, lucha libre y teatro infantil, bueno, la Ciudad de México confirma su diversidad cultural como una experiencia que se vive todos los días.
3: La invitación es clara: salir a caminar la ciudad y dejarse llevar por sus múltiples formas de expresión.
4: Tal vez te puedo hacer la hurracarrana.
3: A ver si es cierto.
0: Y hablando de oferta cultural, en el Centro Histórico de la Ciudad de México abrió el Museo Textil de los Pueblos Indígenas y Afromexicanos, un espacio que pone en primer plano una parte fundamental del patrimonio cultural del país.
6: Este museo no solo exhibe piezas, documenta procesos, técnicas y saberes comunitarios que han sobrevivido a lo largo del tiempo y reconoce a las personas que tejen identidad, memoria y economía en muchas regiones del país. Vamos a ver y escuchar una cápsula sobre este museo.
7: En el corazón del Centro Histórico de la Ciudad de México, frente al Templo Mayor, abrió sus puertas el Museo Textil de los Pueblos Indígenas y Afromexicanos, un espacio dedicado a reconocer la diversidad y riqueza cultural que habitan los textiles de México. Ubicado en el histórico Palacio del Marqués del Apartado, construido entre finales del siglo XVIII y principios del XIX por el arquitecto Manuel Tolsá, el museo reúne distintas capas de la historia de la ciudad. Además de su valor arquitectónico, conserva vestigios arqueológicos hallados durante su restauración, entre ellos esculturas y restos de una antigua escalinata mexica que pueden apreciarse a través de su ventana arqueológica. Los textiles forman parte de la vida cotidiana, ceremonial y comunitaria de numerosos pueblos indígenas y afromexicanos. En ellos se preservan conocimientos, técnicas, materiales y símbolos que han sido transmitidos de generación en generación. A través de una colección integrada por obras de maestras y maestros artesanos de distintas regiones del país, el MUT invita a conocer la profundidad histórica, técnica y cultural de estas expresiones, así como los procesos de tejido, bordado, hilado y teñido que continúan vigentes en las comunidades. La experiencia incluye una sala interactiva donde podrás explorar técnicas textiles, fibras, tintes y territorios, además de conocer el nombre de diversas prendas en sus lenguas originarias. También cuenta con un área lúdica que acerca a niñas, niños y familias al universo textil mediante el juego, la creatividad y la exploración. Puedes realizar tu recorrido con visita guiada o mediante una audioguía disponible en español, inglés y náhuatl. Ven a descubrir las historias, los saberes y las culturas que viven en cada textil. Te esperamos en el Museo Textil de los Pueblos Indígenas y Afromexicanos.
0: En San Felipe del Progreso, en el Estado de México, el trabajo de las mujeres tejedoras es una expresión de su cultura. Cada pieza textil refleja historia, territorio y conocimiento heredado.
6: Es una actividad que no solo tiene valor económico, sino también social y simbólico. En muchos casos, el tejido se convierte en una forma de organización comunitaria y de transmisión de identidad entre generaciones. Vamos a conocer más sobre su trabajo en la siguiente cápsula.
8: En cada puntada hay historia, en cada hebra memoria. El telar no solo entrelaza hilos, sostiene una identidad que se niega a desaparecer. En comunidades de San Felipe del Progreso en el Estado de México, mujeres artesanas mantienen viva una tradición que se porta con orgullo y que más allá de la estética representa raíces profundas.
9: Aprendí el orgullo de aportar el traje como recuerdo de ellos. Siempre es el mismo traje y pues no cambia. No es como la ropa de otros que cambian de moda, pero esto no cambia en nada porque sigue igual.
10: Pues yo de los que hago de esto, compro el hilo o preparo la lana y se lava, se pinta. De lavarlo cuesta mucho. Se pone la pintura y se hila, se prepara todo el material. Se urde la varilla así y ya después se pone a tejer uno.
8: El telar se convierte entonces en un lienzo donde la imaginación cobra vida. Cada diseño es único, cada figura tiene un significado y cada pieza cuenta una historia distinta.
10: Le dibujo a ese, le pongo conejos, pájaros, culibrín. Ahí le puedo meter varios dibujos.
11: Actualmente ya estamos usando ahorita las jóvenes que ahorita estamos viviendo en esta actualidad y al mismo tiempo ahorita los alumnos que van a la escuela lo ocupan también un día a la semana que lo llevan como parte del uniforme y a los niños llevan el pantalón de manta y la camisa de manta junto con el bordado que lleva como se identifica como ropa mazahua de aquí de San Felipe del Progreso.
8: Así, entre telares y colores, estas mujeres no solo crean ropa, resguardan una herencia. Sus manos tejen identidad, dignidad y resistencia, y en cada prenda llevan consigo un mensaje claro. Mientras haya quien la porte con orgullo, la tradición mazahua seguirá viva.
6: El Día Mundial del Rock se celebra cada 13 de julio. Esta fecha reconoce la influencia de un género que transformó la música y la cultura contemporánea, rompiendo esquemas con referentes globales como los Beatles y los Rolling Stones. Estas bandas tuvieron un impacto que definió nuevas formas de identidad y de expresión.
0: En México, el rock también se consolidó en una escena muy diversa y con mucho peso cultural, con bandas como Caifanes, Fobia, La Maldita Vecindad y Los Hijos del Quinto Patio, El Haragán y Lead and Roll, que ampliaron el lenguaje del género desde lo urbano, lo alternativo y lo social. Vamos a ver y escuchar un reportaje sobre el tema.
12: El rock no es solo un género musical, es una forma de mirar el mundo, una expresión que ha acompañado a generaciones enteras para cuestionar, celebrar, resistir, enamorarse y encontrar identidad. Cada 13 de julio se conmemora el Día Mundial del Rock. Una fecha inspirada en el concierto Live Aid, realizado en 1985 para recaudar fondos contra la hambruna en Etiopía. Aquella transmisión reunió a millones de personas y confirmó que la música puede convertirse en una poderosa herramienta de solidaridad. En México, el camino del rock ha enfrentado censura, cambios culturales, transformaciones tecnológicas y una industria que constantemente se reinventa. Sin embargo, ha logrado permanecer vivo porque nunca ha dejado de conectar con las personas. Quienes han dedicado su vida a este género saben que el verdadero motor del rock no está en la fama, sino en la pasión por la música. Es el caso de Cha, músico, bajista y fundador de Fobia, Gran Sur, y creador del concepto Moderato.
13: Yo empecé a tocar
6: porque antes que nada soy fanático. Soy fan, como dicen ahora, ¿no? Desde muy chiquito escuchaba discos de rock por influencia de mis tíos, de mis papás. Es padre que como que todos escuchaban algún tipo de rock o de música diferente. Entonces como que eso me formó. Me encanta la música, me encanta la historia detrás de la música, las biografías, dónde grabaron, qué hicieron, cómo lo hicieron. Entonces como que eso me motivó mucho a tocar y tuve la suerte de encontrar gente súper talentosa cuando empecé a tocar, que son mis compañeros de Fobia, con los que llevamos ya varios años haciendo música. Y lo emocionante de todo esto, además de hacer la música, es que la gente cante nuestras canciones. Eres sangre. El último show que hicimos, al menos en la Ciudad de México, Guadalajara y Monterrey, fueron muy emocionantes que había diferentes generaciones cantando nuestras canciones. Y son canciones que las primeras las hicimos cuando teníamos 18 o 20 años. Creo que eso es lo padre del rock, que es algo que te puede acompañar toda la vida.
12: Esa capacidad de trascender el tiempo es una de las grandes fortalezas del rock. Hay canciones que pasan de padres a hijos y de hijos a nietos, que conservan el mismo poder de emocionar décadas después de haber sido escritos. Pero mantenerse vigente durante tantos años también implica resistir, como menciona Luis Álvarez de El Aragán y Compañía.
13: Es un trabajo de aguante. Sobreponerte a todas las crisis, todas las pérdidas que pueden haber. Sí. Es como una familia, sí. Una banda es como una familia. Y mantenerlos unidos a estos niños, pues es algo difícil, pero seguimos después de 35 años. Es tiempo de cambiar, darle un giro a mi
12: personalidad. La historia del rock también ha cambiado junto con la tecnología. Cambiaron las herramientas y las formas de producir. Pero la necesidad de crear permanece intacta, como dice Cha.
6: Antes, te digo, no había como estas facilidades y ahora puedes tener programas de computadora que te ayudan a hacer todo esto, ¿no? Y esto implica que haya mucha música muy distinta y cosas muy nuevas. Pero a fin de cuentas, está estas ganas de decir algo. Entonces, va cambiando, va evolucionando y el rock en particular ya no es esta fuerza comercial que había en algún momento, esta fuerza cultural tan fuerte que fue en algún momento en los años 60, por ejemplo, en los 70, incluso todavía en los 90. Creo que ahorita ya ha cambiado. Lo llevan matando desde hace años, ya sabes, todo el mundo dice que el rock ya se murió y que ya se murió. Y sí, tal vez ya no sea tan presente como antes en los festivales, por ejemplo, los grupos que son los headliners que les llaman, pues son grupos que tienen 30 o 40 años. No hay grupos nuevos headlineando. Son muy pocos y muy raros y no logran tener estos públicos masivos como en su momento lo tuvieron. Pero se están haciendo cosas muy interesantes y vuelve a ser música de nicho. Yo lo comparo mucho con el jazz, que el jazz ha estado ahí siempre y los grupos nacionales e internacionales están haciendo cosas súper interesantes y yo creo que en algunos años va a haber un resurgimiento del rock con todas estas bandas y con toda la gente que está haciendo música ahora.
12: El rock sigue encontrando nuevos públicos. Ya no pertenece únicamente a quienes crecieron con él. Ahora también emociona a niños, niñas y jóvenes que descubren estas canciones por primera vez. Como nos comparte Toño Lira de Lira and Roll.
14: Muchísimos chavos de 16, wow, 17 años. Sí.
15: Sí, chavitos, digo que realmente en estos conciertos donde vamos, que son las ferias de ahí de los estados, pues bueno, va todo tipo de gente, va la familia, la abuelita, la tía, los niños, y es bien padre ver que se acerquen y escuchen ese tipo de música. Obviamente las rolas, como repito, pues son de amor, de desamor, realmente no es para agredir a nadie, la pasamos de maravilla. Y qué chido que se vayan sumando estas nuevas generaciones y que este rock and roll continúe, ¿no? Pero el rock no tiene la culpa
12: de lo que pasa aquí. Quizá por eso el rock sigue resistiendo al paso del tiempo, porque nunca ha dependido únicamente de las listas de popularidad o de la moda. Mientras exista alguien dispuesto a contar su historia con una guitarra entre las manos y alguien más dispuesto a hacer la suya, el rock seguirá encontrando nuevas voces para mantenerse vivo.

0: En las vacaciones de verano hay mucha más gente en las carreteras, por lo que la prevención es muy importante.
1: También es muy importante planear la ruta con anticipación y verificar las condiciones del camino. Y para platicarnos más del tema, nos acompaña la maestra Sandra Díaz, directora general de Los Ángeles Verdes. Maestra, bienvenida a La Hornación.
2: Muchas gracias por la invitación. Siempre contenta de poder compartir las experiencias, sobre todo para que la gente transite segura.
0: En esta temporada de verano me imagino que la chamba para ustedes aumenta muchísimo.
2: Comentarles justo que para nosotros tenemos tres temporadas principales, que son las vacaciones, que es temporada de verano. Hicimos un banderazo el lunes 29 de junio, en donde pues se da esta apertura, este nuevo inicio de temporada de verano, y siempre invitar a todas las recomendaciones para que la gente que viaje a través de nuestro país lo haga de manera segura.
1: ¿Cuáles serán las principales recomendaciones?
2: Para empezar, ahorita estamos en temporada de lluvias, sí. Es súper importante contar con nuestra kit de refacciones en el coche. Siempre antes de salir, verificar también que contemos con una llanta de refacción. En la temporada de lluvias, verificar que nuestras llantas estén en buen estado. Eso nos puede salvar de accidentes o de cualquier contingencia que nos encontremos en el camino. Contar con planeada la ruta. Para eso también ponemos a disposición el 078, en donde Los Ángeles Verdes te pueden ayudar a planear tu ruta de manera segura. Si vas a la playa, si vas a algún destino a visitar a la familia, bueno, que sepas el estatus carretero también al momento, porque pues sabemos que a veces las carreteras están cerradas. Ya lo decía yo, en temporada de lluvia también los derrumbes, los deslaves y las carreteras se cierran. Entonces es importante contar con toda esta información antes de salir. Ya que sales siempre, Los Ángeles Verdes apostamos por la prevención para que sepan cuáles son los límites de velocidad, hay que respetarlos, manejar sin consumir bebidas alcohólicas, portar el cinturón de seguridad, serían las principales recomendaciones.
1: Descansados
2: que hacemos.
1: Descansados también.
2: Descansados, invitamos a la gente, sobre todo cuando hacen viajes de vacaciones con la familia, que viajen en horario de día, es mucho más fácil la visibilidad, verificar las luces, los líquidos de los vehículos, ahorita como ya lo decían, las lluvias y los limpiaparabrisas que estén funcionando.
1: Los cables para pasar corriente de
2: esto,
1: coche.
2: Esto viene en el kit de los que vienen los vehículos, son los cables, como ya lo mencionábamos.
1: Checar que el extintor esté todavía funcionando.
2: Que no esté caduco, exactamente. Los birlos de seguridad, nos hemos topado con que se vuela la llanta y cuando quieren hacer el cambio de llanta, no se puede porque no está el birlo de seguridad y ya no se puede cambiar.
1: Claro.
0: Maestra, si en esta temporada nos toca la mala suerte de que hay un aguacero en la carretera, o niebla muy intensa, por ejemplo, que también en esta temporada es muy común, ¿qué tenemos que hacer para manejar con más seguridad?
2: Principalmente decimos que cuando está lloviendo, cuando está un tema de una neblina, se tiene que bajar la velocidad. Si el límite permitido son 100 kilómetros, bajarlo 20 más, o sea, 80, porque eso nos va a dar mucha más momento de respuesta, ¿no? La distancia que tenemos hacia un coche hay que guardarla el doble, porque bueno, esto en tiempo de respuesta es mucho más seguro para la gente que va conduciendo. Invitamos también a todos a que revisen lo de las llantas, eso es súper importante. Hay una prueba muy sencilla que es, la puede hacer todos en casa, que es la de la moneda de, ya sea de 10 o de 5 pesos.
1: Esa, a ver.
2: Se las voy a explicar, es muy sencillo. En la llanta ya ven que tienen estas figuras, estas ranuras. Los que no conocen exactamente el desgaste de sus llantas, bueno, pueden insertar la moneda en las ranuras. Si la moneda toca el segundo color, que es el círculo del medio, es que está en buen estado todavía, no tiene tanto desgaste. Y si ya está tocando el primer color, ahí es donde podríamos decir que ya es necesario el cambio de llanta.
1: Redes sociales, páginas de internet, claro, todo esto que es bien importante.
2: Claro, tenemos tres maneras de contactar a Los Ángeles Verdes. 078, estamos de 8 de la mañana a 8 de la noche. Tenemos la aplicación web, que está también en las dos tiendas, tanto en Android como en iOS. Y tenemos la manera que los encontramos en carretera. Estamos en 233 rutas a lo largo de este país. Entonces, bueno, si los encuentran Los Ángeles Verdes, como ya lo decíamos, orillarse, el cofre levantado es una señal pues de que se necesita auxilio mecánico.
0: Muchísimas gracias, maestra, por acompañarnos una vez más y por todas estas recomendaciones.
2: Sí, muchas gracias a ustedes. Invitar a que salgan y conozcan nuestro país, que es hermoso.
1: Hermosísimo. Y viajar por carretera es increíble.
2: Así es.
1: Muchísimas gracias. Y gracias a todos ustedes. No se vayan.

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2: En la evolución del reggae contemporáneo en México han surgido proyectos que recuperan la raíz del género al mismo tiempo que lo reinterpretan con sonidos actuales y producción moderna. Kushmik es parte de una generación que entiende el reggae como un espacio vivo de exploración musical.
3: Kushmik, bienvenidos a la Hora Nacional. Qué gusto tenemos por acá.
4: ¡Yes!
5: Muchas gracias por invitarnos.

0: Cerramos esta primera media hora en el marco del Día del Rock, recordando que la música también es una forma de encuentro y de conciencia colectiva. El rock, con su historia de rebeldía, pero también de reflexión, nos recuerda la importancia de la paz, el respeto y la cultura para la convivencia.
1: Vamos a una pausa y nos despedimos de algunos de ustedes. Pero antes le queremos mandar saludos a Ana Laura Martínez, Jorge Iván Pérez, María Fernanda López, Carlos Alberto Ruiz, Daniela Sánchez y José Manuel Hernández en la Ciudad de México.
0: También saludamos a Valeria Torres, a Andrés Moreno en Zacatecas, Fernanda Aguilar, Miguel Ángel Cruz, Mariana Salas, Diego Hernández, Andrea Vargas, Jesús Ramírez, Paulina Ortega y Sebastián Navarro.
1: También para Gerardo Domínguez, Verónica Muñoz Centeno, Gemes Electrificaciones en Toluca, Iván Juárez y Cecilia Godínez, Alicia BFG, José Luis Hernández Álvarez, María Isabel Gutiérrez Laguna y Blanca Estela Pérez Montaño en Puebla.
0: Muchas gracias por acompañarnos todos los domingos. Recuerden que estamos en YouTube, en Facebook, en Instagram, en TikTok, en X y en Spotify. Y también nos pueden contactar en el siguiente número. Apúntenlo. 55 3483 4239 o mandarnos un correo a lahoranacional@segov.gov.mx. No se vayan, ahorita regresamos con más información, salud, cultura y música.
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0: 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Ya regresamos con la segunda mitad de La Hora Nacional. En los próximos minutos les vamos a platicar de la rehabilitación cardíaca, un proceso esencial para la recuperación de las personas que han tenido problemas del corazón.
1: Celebramos el Día del Abogado reconociendo su trabajo, la importancia de esta profesión y su papel en la justicia.
0: Vamos a platicar sobre las consultorías jurídicas gratuitas, un servicio que lleva orientación legal y notarial a la ciudadanía. Conoceremos por qué estos espacios son tan importantes y qué tipo de trámites y asesorías ofrecen.
1: Platicaremos con el grupo Kushmik sobre su propuesta musical que fusiona reggae con jazz y con otros géneros musicales latinos por ahí.
0: Y además conoceremos la obra de teatro Suficiente, que hace una reflexión sobre un futuro distópico de la juventud en México. No se vayan porque saben que se va a poner muy bueno.
1: La rehabilitación cardíaca combina ejercicio, educación y apoyo en un esquema que está diseñado para pacientes que tuvieron un infarto o una cirugía del corazón y la verdad es que les ayuda mucho a recuperar su salud.
0: Es muy importante que la gente sepa que existe esta rehabilitación. No solo mejora la salud física, sino que le da a los pacientes herramientas para retomar su vida. Para conocer más del tema, vamos a la entrevista que hicimos Rosalba Aguirre y un servidor.
2: Familia de La Hora Nacional, las enfermedades cardiovasculares son las principales causas de visita al doctor. Y más aún cuando ya se ha pasado por alguna cirugía o algún infarto. La rehabilitación cardíaca es fundamental.
0: Y hoy, una vez más, nos acompaña aquí en La Hora Nacional el doctor Jorge Lara, especialista en cardiología y rehabilitación cardiovascular. Doctor, bienvenido una vez más aquí gracias, a la casa,
3: es un
0: a La Hora Nacional.
3: Muchas gracias.
0: Cuéntenos, ¿qué es exactamente la rehabilitación cardíaca y cuál es su objetivo principal?
3: La rehabilitación cardíaca es un programa interdisciplinario en el que a través de distintas intervenciones, básicamente entrenamiento, nutrición, atención psicoemocional y control de factores de riesgo, pretendemos fortalecer corazón, mejorar su circulación y restaurar la salud que el enfermo perdió por la enfermedad cardíaca. Uh-huh. Digamos que es el objetivo, pero sí es bien importante entender que su acción es multimodal y es interdisciplinaria.
2: ¿Cuáles son los factores que predominan en este tipo de rehabilitación? ¿Qué es lo que tenemos que considerar?
3: Básicamente tomamos todo en cuenta, porque aunque el eje central podemos decir que es el ejercicio físico, que es de dos tipos, se les da resistencia aeróbica y se les da entrenamiento de fortalecimiento muscular, control de peso, el tabaco, la reducción del estrés y la ansiedad, la mejora alimentación, en fin, realmente es todo un equipo según las necesidades de cada paciente para que pueda controlar todo lo que tiene que ver con su optimización. Programas de rehabilitación cardíaca y prevención secundaria, de hecho, no solamente porque podemos atender antes de que se presente la enfermedad, claro. Y entonces haciendo prevención secundaria a través de esta serie de programas, podemos ayudar al enfermo a que no repita el evento cardiovascular.
2: Y qué importante también para ayudar en esta rehabilitación es la familia, ¿no? Y el entorno, sí, del paciente.
3: sí es crucial en el entendimiento de la enfermedad y en el apoyo al enfermo. Hay que decir que en realidad la rehabilitación cardíaca tiene como objetivo empoderar al paciente, utilizamos mucho esta palabra en rehabicardio, para que él se haga cargo de su enfermedad, entienda qué lo llevó a ese estado y qué tiene que hacer para recuperarse. Pero siempre cuando hay una familia, un grupo primero de apoyo más sólido que ayuda a darle estructura al paciente, los resultados suelen ser mejores. Hay una estadística que es muy alarmante porque 2/3 partes de los pacientes que tuvieron, por ejemplo, un infarto, hablando solo del infarto, tienen depresión. Es una estadística fuerte. Y de esos, quienes tienen depresión tienen más probabilidad de morir asociado a la depresión que aquellos que no lo están. Entonces, la atención psicoemocional de entender los móviles del paciente y su condición para atacar el tema depresivo es importante. Porque si no, de otra manera, dejamos al paciente a la deriva en el riesgo asociado a que la esfera psicoemocional no está restaurada y eso le puede traer complicaciones a largo plazo. O abandonarse, se dejan y al dejarse ya no atienden su salud, ya no ven de la misma manera la vida. Es y entonces se nos va, sí, se nos va a pique el paciente.
2: El estar bien emocionalmente implica que también como que le pongan más ganas y más entusiasmo a la rehabilitación física, ¿no?
3: Justo. Y creo que aquí vale la pena hacer entender al auditorio que después de un evento cardíaco y de un diagnóstico hay algo más. La rehabilitación cardíaca es una puerta que llama, es alguien que llama a la puerta diciéndote qué sigue después del infarto, qué sigue después de la cirugía de corazón, qué sigue después del evento cardíaco. Aquí no se acaba. Realmente hay un gran margen de recuperación que tenemos delante si lo sabemos encauzar a través de esta intervención llamada rehabilitación cardíaca.
4: Así es.
2: Doctor, sus redes sociales, donde podemos obtener más información al respecto.
3: Bueno, pueden escribir al correo electrónico cardiofit.mex@gmail.com o en Instagram estamos como @jorgelaracardio por si quieren también tener ahí alguna aproximación.
4: El corazón emocional y el corazón físico, ¿no, doctor?

0: ámbitos públicos como en privados y académicos.
1: Y más allá de las cifras, esta profesión tiene un impacto directo en la vida social porque garantiza el acceso a la justicia y el equilibrio entre derechos y obligaciones.
2: Cada 8 de julio, México conmemora el Día de la y el Abogado, una fecha para reconocer a quienes dedican su vida a la defensa de la justicia, los derechos y el cumplimiento de las leyes. Su trabajo está presente en prácticamente todos los ámbitos de la sociedad, desde los tribunales y la defensa de los derechos humanos, hasta la asesoría en empresas, instituciones públicas, comunidades y personas que buscan resolver conflictos. En nuestro país, de acuerdo a las cifras del Instituto Nacional de Estadística y Geografía, existen más de 400.000 personas ocupadas en áreas relacionadas con el derecho, una profesión que abarca distintas ramas como el derecho penal, civil, familiar, laboral, administrativo, constitucional y la defensa de los derechos humanos. Detrás de cada expediente, de cada juicio y de cada resolución, hay historias de personas que buscan justicia y especialistas que trabajan para garantizar que sus derechos sean respetados. Para la abogada Gladys Pérez Martínez, ejercer esta profesión representa una responsabilidad y una vocación de servicio.
3: Ser abogada para mí significa una entrega total, ayudar a las personas, buscar los principios de igualdad, de justicia, de equidad. Significa proteger a los que menos pueden, a los que requieren de un profesional para hacer valer sus derechos.
2: El camino de las mujeres en la abogacía también ha significado abrir espacios y romper barreras.
3: Más que dividir es combinar. Combinar porque cada una de las, tanto la profesión como la familia, requieren sus propios espacios, sus propios tiempos. Y a veces el ser abogada también requiere de tiempo, de dedicación, de esfuerzos y tiempo prolongado. Pero combinándolas, estas dos profesiones, porque finalmente tener la familia también es una profesión y las dos profesiones se pueden combinar perfectamente.
2: Para Ricardo Peralta, maestro en Derecho Constitucional y Administrativo y profesor de Derecho Penal en la Facultad de Derecho de la UNAM, convertirse en abogado fue una decisión marcada por la vocación.
4: Servir es mi vida. Nunca me voy a limitar para ayudar a los demás. El ejercicio de los derechos, la defensa de los derechos, conocer las distintas realidades de mi país, la oportunidad de conocer prácticamente todo el territorio nacional, de poder cambiar los destinos de personas, es invaluable y tiene una altísima responsabilidad humana. Esa parte es importantísima en la vocación y la profesión que uno elija.
2: Porque la abogacía no solo se trata de leyes, sino de personas, de historias y de la búsqueda permanente de justicia.
4: Para mí, no solamente es una responsabilidad enorme cambiar sus destinos, sino es invaluable y de alta responsabilidad humana. La transparencia, la integridad, la confianza que le transmites a las personas o las empresas que te consultan en un asunto legal, y por supuesto tiene que ver con la construcción de tu persona, del prestigio de la profesión, sobre todo cuando ese trabajo suma al Estado de Derecho.
2: Las y los abogados son un pilar del Estado de Derecho, un compromiso con la justicia y con un México más equitativo.
0: Las consultorías jurídicas gratuitas son un servicio que acerca la orientación legal y notarial a la ciudadanía.
1: En estos espacios se dan asesorías para realizar trámites y ayudan a resolver dudas sobre patrimonio, testamentos, escrituras y otros asuntos legales en jornadas que se hacen en distintas alcaldías. Y seguimos aquí en La Hora Nacional y ahora nos acompaña el notario Alfonso Cermeño Infante. Y justamente el notario Cermeño nos va a hablar cómo podemos hablar con nuestros notarios y qué se puede hacer para que no nos cueste o no nos cueste tanto.
5: Claro, ¿cómo están? En este gran programa en el que participa el notariado. Gracias, Cha, gracias, Leo. Les agradezco mucho la invitación. ¿Cómo participar y cómo acudir a una asesoría jurídica gratuita que es la que hace el notario? El notario participa con asesorías jurídicas en toda la República, dependiendo de cada colegio. El Colegio de Notarios de la Ciudad de México tiene organizadas en la sede del colegio y en todas las alcaldías. Normalmente en el colegio son martes, miércoles y jueves, mediante cita, acuden las personas y pueden presentarse. En las alcaldías estamos llevando a cabo jornadas notariales, por ejemplo, la semana pasada fue la jornada en Tlalpan, hace unos días fue en Azcapotzalco, también ya tuvimos en Iztapalapa. Hemos tenido en diferentes alcaldías la asesoría jurídica gratuita. Ahí lo que es importante es que la ciudadanía

0: se entere de qué día tienen esas asesorías para que se acerquen y se les dará la asesoría jurídica. Nosotros tenemos esta asesoría jurídica con el colegio y para toda la sociedad. Sin embargo, hay asesoría que se hace, como son en las alcaldías, combinadas con el gobierno de la ciudad. Por ejemplo, en el Zócalo atendemos a más de 60 gentes en un solo día. En las alcaldías, más de 100, depende de cuánta gente va. En el colegio notarios, alrededor de unas 30, más o menos son la gente, porque es mediante cita y todo. Y en las otras que tenemos en sede permanente en las alcaldías se atienden hasta 10 más o menos. Esta asesoría no le cuesta nada absolutamente a la ciudadanía. Ellos acuden, nos exponen su problemática y el notario les da una asesoría. No es por cualquier persona. O sea, vamos los notarios a atender a la gente y le damos la información. Nos preguntan muchísimo sobre sus escrituras. Sobre todo lo que más tenemos son los problemas sucesorios. En la Ciudad de México tenemos la jornada notarial. La jornada notarial que además ya está en ley y te permite, jornada notarial, poder obtener un subsidio dependiendo del valor catastral de tu inmueble en una venta. Y en el programa sucesorio también te permite el subsidio hasta un 80-90%. Entonces, eso ayuda muchísimo a que la gente que tramita la sucesión pueda después adjudicar los bienes y transmitir a lo mejor por donación. Estas jornadas notariales ya tenemos en esta forma gratuita. 48 años estamos cumpliendo exactamente ahorita de estar dando este servicio en la Ciudad de México. Entonces, estas ayudas que hace el gobierno en compañía del notariado ha podido hacer que podamos ayudar a la gente y que la gente pueda tener regularizada su propiedad.
1: Ahora, ¿cómo podemos como ciudadanos tener información, más allá de lo que usted nos está diciendo, de cuándo nos toca nuestra jornada notarial con asesoría gratuita para poder lanzarnos a nuestra alcaldía o, en el caso de estar en otro estado de la República, a la oficina del Colegio de Notarios de nuestra entidad?
0: Exacto. El Colegio de Notarios de la Ciudad de México, pues buscando Colegio Notarios, or.mx, en Twitter, en Facebook, en todos los se encuentra el nombre de Colegio Notarios, en X, en fin. Ahí se puede obtener inmediatamente la información de dónde exactamente se van a llevar a cabo las alcaldías, en qué alcaldías, qué fechas. Esa información se les da y así ya la gente se puede acercar ese día a su alcaldía. Ahora, a nivel nacional, cada colegio debe tener programado qué fecha o qué lugares. El Estado de México también tiene muy, muy similar, todo igual que nosotros. La asesoría jurídica gratuita, la que pueden acudir al Colegio de Notarios, en fin, todo eso lo hacen muy similar.
1: Entonces, buscar igual en internet Colegio igual, de Notarios y tu entidad.
0: La entidad, exactamente. Y con eso pueden ver costo de escritura más económica, subsidios en la escrituración, testamento también a bajos costos, y otros programas, por ejemplo, la voluntad anticipada, todo lo que se puede hacer, y sobre todo para la gente de escasos recursos, automáticamente tiene.
2: Y que es muy importante que tengamos todo eso en regla y como debe ser, ¿no?
0: Como debe ser, efectivamente.
2: Notario, muchísimas gracias, le agradecemos mucho su visita aquí a la Hora Nacional.
0: Muchas gracias a todos. Acuda a su notario y con muchísimo gusto en estos casi 50 años atendiendo en forma gratuita, con mucho gusto.
1: Ya se la saben, no hereden problemas, visiten a su notario y quédense aquí en La Hora Nacional.
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5: Esta es Tercera Llamada. ¡Comenzamos!
2: Suficiente es una obra de teatro que plantea un escenario donde las tensiones se llevan al límite por una convivencia forzada entre jóvenes que están siendo evaluados por un sistema que los califica.
1: La obra, escrita y dirigida por Aida del Río, se sitúa en un México de un futuro, pero un futuro cercano, y toca temas como salud mental, presión familiar, expectativas sociales. Y para platicar un poquito más de este proyecto, hoy nos acompaña Mario González Solís. Bienvenido, Mario, a La Hora Nacional.
6: Hola, ¿qué tal? Mucho gusto, muchas gracias.
2: Al contrario. contrario, gracias a ti por estar con nosotros. Ya brevemente platicamos de qué va la obra, pero si nos puedes, por favor, ampliar un poquito más la información, porque además es la segunda vez que se presenta, ¿no? Ya hubo una presentación hace 1 o 2 años y ahora con algunos pequeños cambiecitos. ¿Cómo ves este México del presente y este México del futuro?
6: Ay, pues es muy interesante porque creo que cuando empezamos a crear esta obra, la estábamos evaluando y la estábamos visionando desde un futuro probable. O sea, como que teníamos estas dos vertientes, del futuro probable y del futuro posible, ¿no? Entonces estábamos como un poco más jugando con el futuro posible, pero pues ya ha pasado un par de años desde que eso pasó y entonces un montón ha cambiado y de pronto hay una cosa como muy distinta que hace que la obra incluso se sienta como que se tenía que mover, ¿no? Entonces en esta ocasión pues la hemos movido también un poquito.
2: Que es una obra que además escribió Aída del Río, que también es actriz.
6: Sí.
2: Me llama mucho la atención que es una puesta en escena enfocada a los jóvenes, que les va a tocar a ellos este mundo. Digo, uno como sea ya va de salida.
1: Pero las criaturas.
2: Pero las criaturas, oye.
6: Sí, sí, sí. Sí, la obra está situada en el 2038, o sea, digo, ya cada vez más cerca, ¿no?
1: Mañana. Ajá. Pasado mañana. Pero
6: entonces estamos hablando de que estos personajes en teoría nacieron en el 2020, ¿no? O sea, en el año de la pandemia, o sea, como una cosa que pues es muy complicada. Ellos nacieron ya en un universo en el que pues, la cosa es completamente distinta.
2: Sí.
6: Y que va avanzando rapidísimo y que las expectativas están a flor de piel y que la comparativa en redes sociales y que la conversación es completamente diferente. Entonces, pues sí, nos toca ver a este grupo de jóvenes posibles que se están enfrentando a un universo pues donde hasta para entrar a la universidad tienen que hacer un programa en donde a fuerzas tengan que pasar y que el programa les va a decir que tienen que estudiar. Es como una cosa que va limitando, pero que de pronto sí parece un reality show, pero es que de pronto la sociedad y cómo estamos organizándonos en el mundo parece eso, ¿no?
1: ¿Es el público joven el que tiene que ver esa obra o también padres y madres de familia angustiados, adultos como nosotros, que como dices ya la libramos más o menos? ¿En quién están pensando? O sea, ¿quién tiene que recibir los aprendizajes de esta obra suficiente?
6: La obra nace desde una inquietud de Claudia Chuf. Ella es una terapeuta y además pues como que se dio cuenta de las estadísticas como tan alarmantes que existen sobre el suicidio en adolescentes, ¿no? Y que cada vez van más al alza. Uh-huh. Entonces, nace desde esta pues inquietud y esta preocupación y quería hacer una obra que expresara las problemáticas de los adolescentes. Entonces, a partir de ahí, creo que la obra le habla a los adolescentes para que sepan que están acompañados, para entenderse, para saber que hay un espacio en donde, digo, hemos pasado por la adolescencia, todas las personas que estamos aquí,
2: sí.
6: Y pues es una cosa que puede ser muy trágica, pero también muy hermosa. Entonces, como que la obra apuesta por decir, hay un espacio, hay otras personas, no estás sola, no estás solo, estás acompañándote de personas que hemos vivido esto y de personas que lo están viviendo contigo.
2: Y personas reales.
6: Que lo vivirán, claro, y personas reales, sí, o sea, sí, que estamos aquí.
2: Claro.
6: Y creo que también para los jóvenes es eso, pero para los padres es entender que sus hijos van a pasar por un proceso muy delicado y muy complicado como es el de la adolescencia. Y quienes no son padres, quienes somos adultos sin hijos, vamos a poder entender que existe esta población y que nosotros pasamos por ahí. Entonces, como que también hay mucho prejuicio en la adolescencia, hay muchas cosas que nos hacen sentir que los adolescentes solo están como de pronto como para estorbar, ¿no? Como para hacernos caras y para jugar. Y
2: entonces, siendo adolescentes.
6: Que, claro, como que no, y no les damos el lugar,
2: claro,
6: que es real, que son personas.
2: Uh-huh.
6: Y entonces como personas necesitamos vernos como personas.
2: Sí.
6: Entonces es una obra que es apta para todo público y todo el mundo se va a llevar una lección con respecto a vernos.
2: Muy bien. Mario, rapidísimo, porque ya se nos acabó el tiempo. ¿Nos puedes decir en dónde, qué días y a qué hora podemos ver la obra?
6: Estamos del jueves a domingo en el Teatro del Milagro, los jueves y viernes a las 8 de la noche, los sábados a las 7 y los domingos a las 6.
1: ¿Tienes redes sociales la obra?
6: Sí, estamos en redes sociales como @suficienteobra.
2: Muy bien.
1: Perfecto.
2: Buenísimo. Mario González Alís, muchas gracias por estar con nosotros aquí en La Hora Nacional.
6: Muchísimas gracias por la invitación.
1: Y gracias a todas las personas que nos acompañan aquí cada domingo. No se vayan. En la evolución del reggae contemporáneo en México han surgido proyectos que recuperan la raíz del género al mismo tiempo que lo reinterpretan con sonidos actuales y producción moderna. Kushmik es parte de una generación que entiende el reggae como un espacio vivo de exploración musical.
7: Yo soy Sonodred y soy tecladista y fundador de la banda.
8: Hola, ¿qué tal? Yo soy Eric de la Rosa, bajista de Kushmik.
9: De este lado, Fedo, baterista.
10: ¿Qué tal? Yo soy Pedro Vázquez y soy el guitarrista de Kushmik.
11: Saludos, mi nombre es Abner Martínez y toco saxofón tenor en Kushmik.
2: Kuzmik, bienvenidos a la Hora Nacional. Qué gusto tenemos por acá.
9: Yes,
7: muchas gracias por invitarnos.
2: No, al contrario, qué gusto. Pues cuéntenos de Kuzmik, cómo nace la banda, cómo se sienten. Bueno, ¿cómo nace? Ahorita vamos a entrar en los sentimientos, que es importantísimo en la creación musical.
7: Claro que sí, muchas gracias. Yo soy Sonodred y pues Kuzmik nace de un sueño que tenemos varios compañeros, varios amigos que tenemos de mucho tiempo de conocernos tocando música. Afortunadamente tocamos diversos géneros, nos hemos desenvuelto en varios géneros y gracias a eso es que coincidimos en que el reggae fue nuestra fuente de poder demostrar el talento y nuestro mensaje. Y Kuzmik es eso, es un colectivo de hermanos que buscan transmitir el mensaje nuevamente y para que escuche la gente la nueva propuesta del reggae que se está haciendo aquí en México, de que siempre hay más cosas buenas y que se sigue trabajando. Es un género, un gremio que está un poco cerrado, pero eso es Kuzmik, precisamente unión y hermandad.
1: Oigan, ¿y cómo sienten que está en este momento la escena del reggae en México? Porque ha tenido altibajos, hay momentos en los que hay un montón de proyectos y después hay temporadas en las que quizá se apaga un poquito la llamita, pero siempre regresa, ¿no? Como que de alguna manera el interés sigue ahí.
7: Es que al final el movimiento siempre está latente, más bien es la difusión, a veces es entre los mismos organizadores se encajan, ¿no?, en jalar solamente un proyecto, digo, con mucho respeto, ¿no? Pero al final somos bastantes músicos los que habemos, hay diferentes propuestas y creo que esto no se apaga, más bien es cuestión de seguirle dando la difusión, de que siga habiendo unión, de que no seamos cerrados, que estemos abiertos a escuchar nueva música y nuevas propuestas.
2: No, y además acaba de ser el Día Mundial del Reggae, ¿no?
7: Sí, el 1 de julio fue el Día Internacional del Reggae y pues también por eso agradecemos la invitación que nos están haciendo con referencia a esto y pues también queremos precisamente demostrar que en México se hace buen reggae y se transmite un mensaje igual de paz, de hacer buenas cosas.
2: Claro.
1: Oigan, ¿y de repente sienten que se les cuela la influencia de los géneros que habían explorado antes en el resultado final del reggae de Kuzmik?
8: De hecho, creo que ese es el sello de Kuzmik, ¿no? Que de pronto estamos haciendo como algún tema y es una base muy reggae, muy roots, pero de pronto los metales, que cabe mencionar que dos de nuestros integrantes son uno colombiano y otro de Venezuela, que es nuestro director musical. Y la verdad ellos han influenciado también el sonido mucho de Kuzmik, ¿no? Porque se vuelve algo como de raíz mexicana, jamaiquina, pero con estos tintes muy tropicales, ¿no? Muy caribeños que enriquecen al proyecto, ¿no?
1: Oigan, ¿cuáles son las redes sociales de Kuzmik para estar pendientes de sus proyectos, de sus shows, de todo lo que viene?
9: Es Kuzmik, así como tal, _ oficial, en todas las plataformas nos encuentran, ahí estamos disponibles, se vienen eventos donde próximamente vamos a estar tocando en vivo, así que
2: ahí pendientes. Va a estar todo, es Kuzmik con K, ¿verdad?
1: Con K.
2: Kuzmik, _ oficial. Perfecto. Muy bien, pues ahí está, pues a seguirlos, ¿no? Para enterarnos de por dónde va a andar en este viaje Kuzmik.
1: ¿Cómo no? Muchísimas gracias por habernos acompañado, muchachos.
7: Gracias a ustedes por la invitación y los invitamos a que nos sigan y escuchen lo que vamos a andar preparando próximamente.
2: Seguro que sí.
9: Claro. Se viene nuevo disco, se vienen muchas sorpresas, así que no se los pierdan.
1: El clásico, se vienen cositas.
7: Se vienen cositas.
9: No, son...
1: Pero no, sí.
7: Estas sí son en serio.
1: Perfecto. Oigan, pues una vez más, gracias. Y gracias a todos ustedes que nos acompañan aquí todos los domingos en La Hora Nacional.

0: Y justo para cerrar esta hora nacional, hoy en el Día del Abogado recordamos a Jesús Reyes Heroles, que decía que sin legalidad no hay libertad posible.
1: Esta idea sigue siendo vigente porque el derecho no es solamente un conjunto de normas, sino que es una herramienta para equilibrar la vida pública y también para proteger la dignidad de las personas. Con esta idea nos vamos. Que tengan una excelente semana.
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3: ¡No corras! ¡Te vas a caer! ¡No toques eso! ¡Está sucio! ¡Deja! Yo lo hago por ti. Ponte suéter para que no te dé frío.
4: ¿Te suenan esas frases?
3: Tal vez las escuchaste de niño, o tal vez tú mismo las dices ahora como papá o mamá. Nacen del amor, sin duda, pero la ciencia advierte que cuando el cuidado se convierte en control excesivo, los hijos no crecen más seguros, sino más frágiles.
5: Ay, ponlo donde estaba. Mañana venimos por él.
3: La crianza implica tres cosas fundamentales. Proteger a los hijos para que no corran peligro.
4: Formarlos para que desarrollen habilidades con seguridad y confianza.
3: Y enseñarles a construir relaciones afectivas basadas en el buen trato. Cuando estos elementos funcionan bien, los padres se convierten en la principal figura de apego del niño. Pero cuando el miedo y la ansiedad dominan la relación, aparece la sobreprotección parental. A estos padres se les conoce como hiperpadres o padres helicóptero, porque sobrevuelan constantemente sobre las decisiones y actitudes de sus hijos. Evitan ponerles límites.
4: Les resuelven los problemas.
3: Incluso les hacen la tarea.
4: Responden de inmediato a cada demanda
3: y se sienten tremendamente culpables cuando no pueden evitarles cualquier momento desagradable. Todo por un miedo en el que ven al mundo como un lugar amenazante y quieren librar al niño de toda dificultad. ¿Qué pasa con esos niños cuando crecen? Las consecuencias son serias y van más allá de lo que uno imagina. Falta de autonomía.
4: Baja autoestima.
3: Miedo constante ante lo desconocido.
4: Una gran necesidad de aprobación para sentirse valiosos.
3: Además, como siempre les resolvieron todo, cuando enfrentan un problema de verdad, tienden a huir o a paralizarse. La lista continúa. Altos niveles de estrés, falta de empatía e incluso conductas antisociales. Es una cadena que empieza en la infancia y puede arrastrarse hasta la vida adulta. El problema de un niño sobreprotegido es que nunca prueba cómo puede volverse independiente y autónomo. Pero hay buenas noticias. La sobreprotección se puede prevenir. Primero, observándote a ti mismo. ¿Tu nivel de estrés o ansiedad está guiando tus decisiones de crianza? Si es así, no dudes en pedir apoyo profesional. Segundo, presta atención a tu hijo. ¿Qué necesita realmente? ¿Protección o espacio para explorar? Identifica sus características, sus fortalezas y lo que de verdad requiere de ti. Tercero, escucha a otros padres. Comparte experiencias. A veces, la mejor guía viene de quien ya transitó ese camino. Y sobre todo, detente y respira antes de actuar. El día a día puede acelerarnos tanto que olvidamos que los hijos necesitan tropezar para aprender a levantarse. Cuidar no es lo mismo que controlar.
4: Amar no es lo mismo que impedir.
3: Los hijos no necesitan un helicóptero que sobrevuele cada paso que dan. Necesitan una base segura desde la cual lanzarse a conocer el mundo, con sus raspones incluidos. Porque un rodillazo raspado se cura con una gasita, pero la falta de autonomía puede doler toda la vida. Con información de la doctora Mariana Gutiérrez Lara, de la Facultad de Psicología de la UNAM. Les saluda Mónica Genis.
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0: En punto panorama informativo 88.9, información que sirve. Yo soy Alejandro Villalbazo en X, en TikTok, arroba Villalbazo 13. Los mensajitos en el WhatsApp 5580-255-889. Es lunes 13 de julio, Iñaki Manero, ¿cómo estás, Iñaki?
1: Iniciando semana, Alex Villalbazo, Alex Cervantes, amigos de la República Mexicana, de todas partes, donde nos escuchan a través de iHeartRadio, gracias por empezar la semana con nosotros.
0: Y los mensajitos son en el WhatsApp 5580-255-889. Un lunes 13, nublado y con lluvia, la constante en el Valle de México, Iñaki.
1: Sí, de hecho, así va a estar buena parte del día. Saldrá tantito el sol por ahí del mediodía, pero se va a esconder. Y tenemos hoy un 60-70% de posibilidad de lluvia, igualito que ayer.
0: Igualito que ayer, y ayer vaya que llovió fuerte. Sí, sí, una sí. Lluvia que tiró árboles, que se llevó algunos espectaculares, que provocó caos en buena parte de la Ciudad de México. Ya estaremos platicando en un ratito el balance, qué fue lo que dejó la lluvia de ayer. Tráfico, clima, cada 15 minutos. Mónica Villalobos.
2: Alejandro, gracias. Muy buenos días. Hoy nos circulan autos con holograma 1 y 2 de verificación, engomado amarillo, terminación de placas 5 y 6. En unos minutos, más información.
1: Gracias, Moni. De hecho, 13 grados en este momento, 23 va a ser la máxima, y así va a estar el resto de la semana también, 55, 60, 70% de posibilidad de lluvia con nublados y actividad eléctrica, así que tómenlo en consideración. Más adelante, Alex va a abundar en las condiciones meteorológicas para toda la República Mexicana. Vamos al panorama nacional. El viernes pasado, la Secretaría de Educación Pública dio a conocer el proyecto del calendario escolar 2026-2027. Este plantea que el próximo ciclo para preescolar, primaria y secundaria inicie el 31 de agosto de 2026, o sea, este próximo 31 de agosto, y concluya el 9 de julio de 2027. La propuesta también contempla vacaciones de fin de año del 21 de diciembre al 6 de enero, así como el periodo de Semana Santa del 22 de marzo al 2 de abril. No obstante, se trata únicamente de un proyecto y el calendario será oficial hasta que sea publicado en el Diario Oficial de la Federación. Y ayer fue asesinado Eduardo Saavedra, agente municipal de San Miguel Yogobana, en el municipio de Miahuatlán de Porfirio Díaz, en Oaxaca, mientras realizaba labores de vigilancia fuera de su domicilio. De acuerdo con la Fiscalía Estatal, el ataque ocurrió tras un altercado con civiles armados y dos presuntos responsables ya fueron detenidos. El crimen se suma a la serie de agresiones contra autoridades municipales registradas en Oaxaca durante los últimos años. Cuatro hombres, entre ellos dos adolescentes de 15 y 16 años, fueron rescatados de una finca en Zapopan, Jalisco, donde presuntamente permanecían privados de la libertad. Las víctimas fueron encontradas encadenadas y encerradas. Los menores presentaban golpes y fueron hospitalizados. La Fiscalía Estatal investiga el caso y el posible funcionamiento de un call center en este lugar. Un choque múltiple cobró varias vidas en una autopista de Jalisco, Martín Beltrán.
3: Protección Civil y Bomberos informó que al menos 10 personas habrían fallecido tras un choque múltiple registrado en la autopista Guadalajara-Tepic, en la zona de Plan de Barrancas. De acuerdo con reportes preliminares, el accidente ocurrió cuando un tráiler que circulaba con dirección hacia Tepic presuntamente presentó una falla en el sistema de frenado, por lo que intentó ingresar a una rampa de emergencia ubicada en la zona. En el sitio se encontraban otros vehículos que habían participado previamente en un percance, lo que habría provocado el impacto contra varias unidades. Tras la colisión, algunos vehículos se incendiaron, por lo que se reportó que varias personas quedaron atrapadas en las unidades. Para Panorama Informativo desde Jalisco, Martín Beltrán.
1: 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Y una fuerte tormenta provocó inundaciones en diversos puntos de Acapulco. Adriana Covarrubias.
4: Las intensas lluvias registradas la tarde de este domingo provocaron inundaciones en la avenida costera Miguel Alemán, a la altura de la glorieta de la Diana Cazadora y la calle Juan de la Cosa, donde afectó la movilidad peatonal de turistas y lugareños. Varios vehículos quedaron varados sobre la avenida. Tras las inundaciones, que alcanzó más de un metro, el agua se introdujo a los negocios. Sobre esto hablaron los afectados.
5: El agua a los negocios, jefe, mira lo que estás haciendo, mira. Está metiendo el agua a los negocios,
4: Elementos de los tres niveles de gobierno se movilizaron a la costera Miguel Alemán, especialmente el ejército mexicano, realizaron maniobras de mitigación por las inundaciones. También efectivos de la policía municipal, a través de las patrullas, trasladaron a los peatones a zonas de resguardo. Panorama informativo desde Acapulco, Guerrero, Adriana Covarrubias.
1: Y allá en Acapulco nos hace el favor de escuchar a través de iHeartRadio. Bueno, y lo que ya sabíamos, nada más confirmando la investigación sobre la muerte del tigre de Bengala, Kenzo, que estaba suelto allá en el Estado de México, dio un nuevo paso. Lemao Luna.
5: La Procuraduría Federal de Protección al Ambiente dio a conocer los resultados preliminares de la necropsia al tigre de Bengala Kenzo, que murió el 2 de julio durante un operativo de captura en Tepetlaoxtoc, Estado de México. Según el informe del Departamento de Patología de la Facultad de Medicina, Veterinaria y Zootecnia de la UNAM, falleció por broncoaspiración de sangre provocada por hemorragias de un impacto de bala en la parte frontal de la cabeza, cerca del párpado derecho. También documentó otras lesiones, varias heridas compatibles con proyectiles de arma de fuego, una correspondiente al sitio de microchip de identificación y una laceración longitudinal de 11 centímetros en la cola. Posteriormente se entregará el análisis histopatológico. 88.9 Noticias, Alemao Luna.
1: Así, lo mataron por ineptos. 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Vámonos a los deportes, saludamos a don Alex Cervantes, muy buenos días.
6: Muchas gracias, Iñaki, amigos, muy buen día para todos. Resultados de los partidos de cuartos de final de la Justa Futbolera 2026. Francia venció 2-0 a Marruecos, España se impone 2-1 a Bélgica, Inglaterra superó a Noruega en tiempo extra 2-1, mientras que Argentina eliminó a Suiza 3-1, también en tiempo extra. Las semifinales se jugarán de la siguiente manera: martes a la 1:00 p.m, Francia contra España, y el miércoles a la misma hora, Inglaterra ante Argentina. En el liderato de goleo, Leo Messi de Argentina y Kylian Mbappé de Francia se encuentran empatados con 8 anotaciones cada uno. Por ahora es todo en la información deportiva.
1: Muchas gracias, Alex. Alex Villalbazo, Alex Cervantes, Iñaki Manero en Panorama Informativo en 88.9 Noticias. Información que sirve por iHeartRadio. Moni Villalobos, tráfico y clima. Cada 15 minutos el avance. Hola, Moni, otra vez.
2: Hola, Iñaki, gracias. Muy buenos días. Les comento que está afectado un carril en Abraham González, entre General Prim y Atenas, debido a manifestantes. Usen como alternativas Insurgentes y Valderas. En unos minutos, más información.

0: buenos y lluviosos y calurosos días para este lunes 13 de julio. Las lluvias intensas van a caer en Sinaloa, Durango, Nayarit, Michoacán, Guerrero. Serán las lluvias así intensas, esas que cuidado porque se llevan todo a su paso. Las lluvias muy fuertes que también inundan, que también tiran un árbol o un espectacular, esas van a afectar Chihuahua, Coahuila, Jalisco y Colima. Y del otro lado, las máximas hasta los 45 grados, ese infierno en Baja California Sur, Sonora, Sinaloa, Chihuahua, esa franja del norte, y luego bajando hacia el Pacífico, Nayarit, Michoacán, Guerrero y Oaxaca. Vamos a empezar el recorrido por la República Mexicana. En Guadalajara, Jalisco, Martín Beltrán, 17 grados. Martín, buenos días.
1: Efectivamente, amanecemos a 17. Tenemos cielo parcialmente nublado, llovió parte de la madrugada. La máxima será de 26 y con pronóstico de lluvia para la tarde y noche. En Gómez Farías se registra la mínima con 9. La máxima será en Autlán de Navarro y Puerto Vallarta con 35. Este es el panorama.
0: ¿Cuál es la de 8, Martín?
1: Para reforzar la coordinación entre corporaciones de seguridad de los tres niveles de gobierno en Jalisco ante hechos de violencia como los ocurridos el 22 de febrero cuando abatieron a El Mencho, autoridades llevarán a cabo un simulacro masivo de bloqueos terrestres en varias vialidades y puntos de la zona metropolitana de Guadalajara. Este lunes a la 1:00 p.m. hicieron un llamado a no alarmarse ante el despliegue de elementos y unidades de seguridad en la metrópoli y estar atentos a la información oficial. Este es el panorama.
0: Gracias, Martín Beltrán. Desde Guadalajara, Jalisco, 26 grados para el bello y devastado puerto de Acapulco. Adriana Covarrubias, vecina, buenos días.
2: ¿Qué tal, vecina? Buenos días. Buenos días al auditorio. La máxima será de 32 grados y tendrá cielo parcialmente nublado. Lluvia a partir de la medianoche en Acapulco, pero también hay pronóstico de lluvia en municipios de la región de la montaña y también de la costa chica del estado.
0: La de 8, Adriana.
2: Te comento que Acapulco enfrenta un preocupante déficit de empleo juvenil que supera el 50%, según informó Alejandro Martínez Sidney, coordinador regional de Concanaco, quien añadió que la principal problemática radica en la falta de capacitación de los jóvenes para integrarse al sector productivo, especialmente en la industria turística. Martínez Sidney explicó que la mano de obra calificada se ha reducido drásticamente, ya que muchos jóvenes optan por intentar convertirse en influencers y atraído también por la aparente facilidad de estas carreras digitales. Es el reporte.
0: Sí, pero vaya futuro, ¿no? Cuando no tienes para cubrir oferta-demanda de los chavos que están terminando de estudiar lo que sea, y cuando tienes esta bronca, pues entonces, ¿para dónde se mueven los jóvenes? Gracias, Adriana Covarrubias, desde el bello y devastado puerto de Acapulco. 21 grados marca el termómetro en Tuxtla Gutiérrez, en Chiapas. Fernando Cantón, ¿qué hay, Fer?
3: ¿Qué tal, Alex? Muy buenos días. Hoy en Chiapas habrá lluvias puntuales fuertes y temperaturas de hasta 40 grados. En Tuxtla Gutiérrez, cielo nublado y una temperatura máxima de 33 grados. Así el clima en Chiapas.
0: ¿Cuál es la de 8, Fer?
3: 5 hombres fueron detenidos durante un operativo de una fuerza interinstitucional conjunta en la comunidad de Potrerillo, municipio de Frontera Comalapa, donde además fueron aseguradas armas de alto poder, drogas, vehículos con reporte de robo y equipo táctico. La acción se realizó por elementos de la Secretaría de Seguridad del Pueblo en coordinación con autoridades federales y estatales como parte de la estrategia para reforzar la seguridad en la región fronteriza. Así el panorama es de Chiapas.
0: Gracias, Fer Cantón, desde Tuxtla Gutiérrez, en Chiapas. Lluvias fuertes hoy estarán afectando Sonora, Estado de México, Veracruz, Oaxaca, Chiapas. Calor de hasta 40 grados, Coahuila, Nuevo León, Durango, Jalisco, Colima, Puebla, Morelos, Chiapas, Tamaulipas, Veracruz, Tabasco, Campeche, Yucatán y Quintana Roo. 6:15, una pausa. 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
6: Son las 6:15.
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6: Son las 6:17.
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0: no gira. Café que nos tomamos con un día de calor lluvia en la República Mexicana. Todo es culpa, entre muchas otras cosas, pero principalmente onda tropical 18 y onda de calor. Entonces, esto está generando que tengamos calor lluvia en el país, acompañada además de vientos importantes, porque las rachas de hasta 70 kilómetros por hora estarán soplando en Puebla, Guerrero, Oaxaca, Chiapas, Nuevo León. Y las olas que se estarán levantando, por ejemplo, en las costas de Guerrero, alcanzarán 3 metros en Guerrero y en Oaxaca. Y los 2 metros, olas de hasta 2 metros, para la península de Baja California y luego en el Pacífico, Jalisco, Colima, Michoacán, Chiapas, y si nos vamos al Golfo, Veracruz y Tabasco. En el recorrido por la República Mexicana, en la península de Yucatán, en Cancún, Quintana Roo, Carlos Mendieta, 21 grados, Carlos, buenos días.
1: No, Alex, perdóname, 28 grados, ¿eh? Amanecemos con bastante calor, nada más el dato, 28 grados centígrados. La máxima, te platico, será de 33 grados con algo de nubosidad, pero sin probabilidad de lluvia para hoy.
0: Estoy loco, ¿cómo dije 21? 21 teníamos en Tuxtla Gutiérrez, en Chiapas, 28 grados, Fer, a las, para ustedes, 7:20 de la mañana, ¿no?
1: Sí, acá son 7:19 ya de la mañana, no. Ya estamos un poquito una hora más adelante.
0: La de 8, Carlos.
1: Pues chécate esta historia, Alex. Mira, Ricardo N, o Ricardo David N, detenido por presunto abuso sexual, logró darse a la fuga del Centro de Justicia para Mujeres después de pocas horas de ser capturado. Es un centro especial, bueno, donde se cometen delitos contra la mujer. Ahí llevan a los fulanos para que, o a estos tipos, para que rindan la declaración y las diligencias pertinentes ante la justicia anual. Pero mira, según testigos, el sujeto estaba por dar su declaración, y en un descuido de los agentes del orden y de la seguridad, pues se les peló, se les escapó el presentado de 32 años de edad, quien estaba dando la declaración por presunto abuso sexual, burló la vigilancia y huyó hacia la maleza. Los policías que estaban a su cargo, pues están detenidos bajo investigación, ¿vale?
0: Pues mínimo, digo, porque finalmente, ya sea por omisión incluso, pero o por colusión, pero pues de alguna manera pues se les peló el detenido en el centro de detención, entonces hay agravante. Gracias, Carlos Mendieta, desde Cancún, Quintana Roo. 24 grados para Coatzacoalcos, al sur de Veracruz. Julio Escobar, ¿qué cuentas, Julio?
2: ¿Qué tal? ¿Cómo estás? Te saludo con gusto desde el sur de Veracruz. Amanecemos con una temperatura de 24 grados, espero una máxima de 30-32 y una mínima de 23-26, el cielo parcialmente nublado, la mayor parte del día abriendo a mayormente de soleado, a temperaturas que podrían alcanzar, pues bueno, de 23-26, y una probabilidad muy baja casi todo el día de que se registren algunas precipitaciones. El clima.
0: Bien, y la de 8, Julio.
2: Te comento que vaya qué tragedia es la que se ha registrado aquí en Coatzacoalcos tras estas precipitaciones. Te comento que las fuertes lluvias registradas durante la madrugada de este sábado provocaron una tragedia en Coatzacoalcos, donde un hombre perdió la vida tras caer en un canal y ser arrastrado por la corriente. El accidente ocurrió durante las primeras horas de este 11 de julio sobre la avenida Las Palmas, en el cruce con Frida Kahlo, donde se movilizaron cuerpos de emergencia y corporaciones de seguridad luego del reporte de una persona desaparecida en este cauce. De acuerdo con los primeros informes recabados en el lugar, el conductor de una camioneta Chevrolet blanca habría intentado cambiar de dirección cuando, debido a las condiciones generadas por las lluvias y la escasa visibilidad, la unidad quedó al borde de un canal. El conductor trató de bajarse, se resbala, pues es arrastrado por la corriente de este canal y termina apareciendo su cuerpo en las playas de Coatzacoalcos ya sin vida. Es el reporte que tenemos.
0: Gracias, Julio Escobar, desde Coatzacoalcos, allá al sur de Veracruz. 12 grados para Puebla. Gabriela García, ¿qué cuentas, Gaby?
3: Hola, Alejandro, buenos días. Puebla amanece con cielos nublados. Para este día se espera una temperatura mínima de 11 grados y una máxima de 23. Hay un 10% de probabilidad de lluvias.
0: La de 8, Gaby.
3: Bueno, pues comentarte que la extracción de los tres cuerpos de la familia Peña, Antonio, que desafortunadamente quedaron atrapados en la gruta de Chichicarrapa, en el municipio de Cuetzalan, aquí en Puebla, fue suspendida debido a las condiciones climáticas, pero bueno, en cuanto sea seguro, estas labores de rescate se reanudarán, de acuerdo a lo que informó el área de protección civil estatal aquí desde Puebla.
0: Oye, ¿cómo ocurre esto, Gaby? ¿Qué pasa con esta familia? Porque tengo entendido que fue por una lluvia repentina, ¿no?
3: Así es, Alejandro. Fíjate que, bueno, en este municipio justamente es una actividad turística en el que las familias, bueno, pues entran a estas grutas, bueno, pues a hacer actividades, ¿no? A estas experiencias. Sin embargo, desafortunadamente inicia la lluvia, crece el nivel del agua y, bueno, pues la familia quedó atrapada. Fueron rescatados 3 personas con vida y lamentablemente 4 personas, bueno, pues ya no pudieron ser rescatados. Y, bueno, pues esta tragedia ocurre aquí en el municipio de Cuetzalan, en Puebla.
0: Estamos hablando del papá, Ismael Peña, sus hijas, Yasmín y Karime, 2 jóvenes de 20, Yasmín, de 24 años, Karime, y un joven de 31 años, José Agustín, los que están ahí atrapados. Gracias, Gaby García, desde Puebla. 14 grados para la Ciudad de México. René Ponce, ¿qué es, René?
4: ¿Qué tal, Alejandro? Efectivamente, mañana agradable, 14 grados. Para la tarde se espera una temperatura máxima que oscilará entre los 24 y los 26 grados centígrados. También habrá lluvia, Alejandro.
0: La de 8, René.
4: Pues los padres y el hermano de Ana Amelí, junto con familiares, amigos e integrantes de diversos grupos de madres buscadoras, marcharon ayer de la glorieta de los desaparecidos al Ángel de la Independencia, colocaron ahí un nuevo antimonumento que reconoce a México como campeón mundial 2026 por más de 135,000 desaparecidos. A un año de la desaparición de su hija, ambos padres expresaron su frustración y rabia por la falta de resultados de las autoridades. La señora Vanessa exigió la renuncia de todos los funcionarios y servidores públicos a los que llamó ineptos, indolentes y no aptos para cumplir su trabajo. El señor Ricardo, por su parte, pidió a la presidenta que deje de burlarse de las madres buscadoras al señalar que en los actos de visibilización de la fiesta futbolera ha habido más aficionados que familias buscadoras. Todos los detalles más adelante.
0: Sí, los platicamos por ahí de las 8 de la mañana. Gracias, René Ponce. 6:25, una pausa.
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7: Son las 6:26.

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0: 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Yo soy Alejandro Villalbazo, en X, en TikTok, arroba Villalbazo 13. Los mensajitos son en el WhatsApp 5582-558-89. Especialmente los buenos días para ustedes que se están despertando con nosotros en punto de las 6:30, que lo primero que están haciendo es escuchar nuestra dulce y tierna voz esta mañana de lunes 13 de julio, un día de calor, lluvia otra vez en el país. Tenemos este día con lluvias intensas, extremas incluso, y también con calor extremo. Las lluvias intensas en Sinaloa, Durango, Nayarit, Michoacán, Guerrero, el calor extremo hasta los 45 grados, Baja California Sur, Sonora, Sinaloa, Chihuahua, Nayarit, Michoacán, Guerrero y Oaxaca, viento importante con rachas de hasta 70 kilómetros por hora afectando Puebla, Guerrero, Oaxaca. ¿Y qué les parecen las olas de hasta 3 metros levantadas en Guerrero y Oaxaca? Muy buenos días, que empiece excelente esta semana. En el recorrido por el país estamos en Pachuca, en Hidalgo, 11 grados, Jacqueline Servín, buenos días, Jackie.
1: Hola, hola Alejandro, buenos días para ti, para todo el auditorio. Esta mañana despertamos con una temperatura de 11 grados, esperamos una máxima de 20 y lluvia por la tarde, el panorama.
0: ¿Y la de 8, Jackie?
1: Alejandro, pues en un operativo, elementos de la Secretaría de Seguridad Pública de Hidalgo desmantelaron un predio utilizado para el almacenamiento de huachicol en el municipio de Tlaxcoapan. En este operativo decomisaron drogas como marihuana y cristal, 747 litros de hidrocarburo, mangueras de alta presión, así como 7 vehículos con reporte de robo. Es el panorama, Alejandro, excelente día.
0: Gracias, Jackie Servín, desde Pachuca y en Hidalgo. Y cerramos el Monterrey, Nuevo León, Jorge Maldonado, 22 grados. Jorge, buenos días.
2: Buenos días, Alejandro, con un cielo medio nublado y una temperatura máxima para el día de hoy de 33 grados centígrados, Alejandro.
0: ¿Y la de 8?
2: De nueva cuenta la imprudencia, Alejandro, cobra la vida de 4 jovencitos, un hombre y 3 mujeres que oscilaban entre los 19 y los 21 años de edad. La conductora, una jovencita de 20 años, se desplazaba a más de 160 kilómetros por hora, Alejandro, por la carretera nacional, o porque me comentó, sobre la carretera Monterrey Ciudad Victoria, a la altura del barrial, en el municipio de Santiago. Pierde el control del volante, se estrella primero con un árbol y luego con una camioneta. Fue tan fuerte el impacto, Alejandro, que el carro donde viajaban esos jovencitos se parte en dos y las 4 personas pierden la vida. Las autoridades están investigando porque todo parece que estaban, Alejandro, jugando a rancones.
0: Bien, gracias, Jorge Maldonado, desde Monterrey, Nuevo León. Así el recorrido por la República Mexicana, el clima y la de 8. Tráfico, clima cada 15 minutos. Mónica Villalobos.
3: Alejandro, gracias. Servicios de emergencia trabajan en calzada Ignacio Zaragoza a la altura del eje 3 Oriente hacia el metro San Lázaro por un accidente. En unos minutos, más información.
4: Muchas gracias, Moni. Vámonos con el panorama. Vecinos y policías auxiliaron a una niña de 7 años. Estaba caminando solita por la vía pública. René Ponce.
5: El viernes 10 de julio, la pequeña Nicté de 7 años fue localizada caminando sola en calles de la colonia Corpus Christi en Álvaro Obregón. De acuerdo con los primeros reportes, la niña llegó sola hasta una base de taxis, donde preguntó si alguien había visto a su mamá, situación que alertó a los trabajadores del lugar y a vecinos de la zona, quienes solicitaron apoyo de la policía. Elementos de la Secretaría de Seguridad Ciudadana la resguardaron y trasladaron ante la Fiscalía Capitalina, a donde horas después acudió su madre para acreditar su parentesco. Al llegar a instalaciones del Ministerio Público local, la niña fue valorada médicamente y se reportó que no presentaba lesiones físicas visibles ni signos de desnutrición. Al final, no se fincaron responsabilidades penales y la niña fue entregada a su madre. Posteriormente, ambas se retiraron hacia su domicilio. Para 88.9 Noticias, René Ponce Hernández.
4: Nicté, que en maya quiere decir flor. Un nuevo informe advierte que el envío de fentanilo desde Sinaloa sigue sin freno. Gibran Casas.
6: La fractura del cártel de Sinaloa y el despliegue de fuerzas militares en el estado no han conseguido frenar el envío de fentanilo hacia los Estados Unidos. Así lo afirma un reporte de International Crisis Group en el que se detalla que la guerra entre los Chapitos y la familia Zambada dejó de tener su epicentro en Culiacán y se trasladó hacia las zonas rurales, donde supuestamente la maliza estaría ganando terreno. El reporte asegura que actualmente operan 4 facciones del cártel de Sinaloa. Las otras 2 serían la del hermano del Chapo, el Guano, y la de Fausto Isidro Mesa Flores, alias el Chapo Isidro. De acuerdo con el informe, a casi 2 años del conflicto, ya se superan los 3,000 fallecidos. Para Asir Noticias, Gibran Casas.
4: Y conocer los síntomas del TDA, con H o sin H, es clave para lograr un diagnóstico oportuno. Moni Barrera.
7: El trastorno por déficit de atención e hiperactividad es un padecimiento del neurodesarrollo que modifica la forma en la que el cerebro regula la atención, el nivel de actividad y el control de impulsos. De acuerdo con especialistas del Instituto Nacional de Psiquiatría de la Secretaría de Salud, se caracteriza por síntomas de falta de atención, dificultad para mantener la concentración en tareas que requieren esfuerzo sostenido, cometer errores por descuido, olvidar actividades o compromisos, perder objetos con frecuencia y presentar problemas de organización. En 88.9 Noticias, Mónica Barrera.
4: Bueno, y hoy lunes nos despertamos con la triste noticia, la muerte de uno de los grandes actores de su generación, Sam Neill. Lalo González.
8: Uno de los actores más versátiles de la industria hollywoodense murió este lunes a los 78 años de edad. Se trataba de Sam Neill, quien nació en Irlanda, pero que creció en Nueva Zelanda e hizo carrera en Estados Unidos, tanto en el cine independiente como en superproducciones como Jurassic Park, donde dio vida al paleontólogo Alan Grant. El deceso tuvo lugar en un hospital de Sydney y fue confirmado por su familia a través de un comunicado. Tras una batalla de 5 años contra el cáncer, Neill anunció apenas en abril que había superado la enfermedad gracias a un innovador tratamiento que le liberó de un raro linfoma. De acuerdo a su familia, la muerte no tiene relación con el cáncer. Para 88.9 Noticias, Lalo González.
4: 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Vámonos a los deportes, Alex Cervantes.
9: Muchas gracias, Iñaki. Vámonos con una vuelta a la Copa 2026. La FIFA puso a la venta fragmentos del césped del estadio de New Jersey, sede de la final, por $450 como parte de una colección de artículos conmemorativos para los aficionados. Unai Simón, portero de España, se quedó a 27 minutos de romper la marca del italiano Walter Senga de 517 minutos sin goles en un mundial de 1990. El portero de Bélgica, Thibaut Courtois, dejó ver que se retirará de la selección si las condiciones no se prestan. Hugo Broos dejó la dirección técnica de Sudáfrica. Vinicius Junior publicó un mensaje en sus redes sociales donde expresó su dolor por la eliminación de Brasil. Pidió disculpas a los hinchas. Hasta aquí los deportes.
4: Muchas gracias, Alex. Alex Villalbazo, Alex Cervantes, Iñaki Manero, en Panorama Informativo en 88.9 Noticias. Información que sirve por iHeartRadio. Moni Villalobos, Tráfico Team, cada 15 minutos. Platícanos, Moni.
10: Hola, Iñaki, gracias. Les recuerdo que se implementan carriles reversibles en Doctor Río de la Loza y su continuación Fray Servando Teresa de Mier, de Topacio a Doctor Vértiz, así como en circuito interior de la raza a Leibniz y de Alfonso Reyes a Benjamín Franklin, hasta las 9 de la mañana. En unos minutos más información.
0: La trivia, Iñaki.
4: Gracias, Alex. Si me permite, con mucho gusto, la trivia del viernes. Platicamos en qué elemento del megacertamen de fútbol 2026 se encuentra un homenaje a dos de los tres países organizadores del evento y está presente en todos los partidos, dentro y fuera de los estadios. Es el balón, el trionda, y se llama así en homenaje a los tres países. Y por onda, u ola de los estadios, inventada en los Estados Unidos con el béisbol, y popularizada en el certamen de México 86 con el fútbol soccer. Se inventó en Estados Unidos, pero México lo hizo famoso a nivel internacional. Un balón que, con toda la tecnología, es el balón con mayor tecnología en toda la historia del fútbol, con todo su chip, con toda su inteligencia, pues no ha estado fuera de polémicas todo el certamen. Pero bueno, ahí está el balón trionda, que dicen que viene a resolver varios de los problemas del fútbol. Y esa es la trivia del viernes. Y la trivia de hoy, pues todos tenemos derecho a creer en lo que queramos, ¿no? En tener la religión que cada quien quiera, uh-huh. Y sin duda alguna, o no tenerla, ¿no? Finalmente también, lo que no se vale es romper la ley, romper el orden debido a esta religión, o al no tener también esta religión, o tratar de convencer a alguien de que tu religión es mejor o su religión es mejor que la tuya. Pero cada quien lo suyo. Fíjense que cada vez que, incluso los que no creen en nada, incluso los escépticos, los ateos, los agnósticos, hay un momento en que a lo mejor han hecho algo referente a una religión. Han hecho algo para comunicarse con cierto Dios o con cierta forma de deidad. ¿Cuál es? Y es algo de la vida cotidiana. Ayúdanos con esta trivia. A lo mejor no nos damos cuenta, pero son hechos cotidianos. www.889noticias.mx, @889noticias, @Iñaki Manero.

0: porque aparte es un medio de comunicación, de hecho.
1: Ok.
0: Es una manera en que uno se comunica con Dios, pero lo hemos normalizado tanto que hemos olvidado la referencia.
1: Ok.
0: Aunque no creas en nada, insisto.
1: O sea, que les vas a dar ahorita un llegue a todos aquellos que no creen en nada.
0: No tanto.
1: Bueno, pues es que no, de alguna manera.
0: Encima, pero claro. Sí. Pero sí, efectivamente, te estás comunicando con la divinidad, con el otro lado, lo que haya del otro lado, ¿eh?
1: Sí.
0: En el pecado del
1: que como sabe. Bien decías, lo que cada quien crea, ¿no?
0: Sí, sí, y si es que no hay nada también, ¿no? Pero.
1: Desde luego. Pero si crees, pues es porque hay algo, ¿no?
0: Exactamente. Lo que sea que haya.
1: Ok.
0: ¿Le pensamos tantito?
1: Sí,
0: la respuesta, pensamos. La respuesta en 2 horas.
1: Le rascamos.
0: 6:42 minutos, mientras tanto vamos rezándole.

0: madrugada. ¿Qué nos cuenta René Ponce? Adelante, René.
1: ¿Qué tal, Alejandro? Iñaki, pues poco antes de la medianoche de ayer en la calle 314, la colonia Nueva Atzacoalco, alcaldía Gustavo Madero, un hombre de 30 años de edad pierde la vida luego de recibir varios impactos de bala. Al lugar arribaron paramédicos para certificar que se encontraba ya sin signos vitales. Vecinos del lugar reportaron que escucharon al menos 3 detonaciones y bueno, los agresores, al parecer 2 sujetos, habrían huido a bordo de una motocicleta luego de cometer el crimen. Por otra parte, hasta los primeros minutos de este día, Alejandro, permanecieron aficionados de la selección mexicana en las inmediaciones del Ángel de la Independencia, donde pues varios celebraron ayer la actuación que tuvo el equipo mexicano en la fiesta futbolera. No se reportaron desmanes o afectaciones al mobiliario urbano. Uniformados capitalinos, acompañados también de trabajadores de limpia, pidieron a los asistentes que quedaban ya entrada pues la madrugada que se retiraran de este sitio, y bueno, todo ocurrió en calma, afortunadamente. Por otra parte, en otra información, la tarde y noche de ayer se registró intensa lluvia en la Ciudad de México, generó anegaciones y caída de árboles en la capital del país. Las precipitaciones se registraron en gran parte de las alcaldías, 11 de las 16. Los aguaceros más intensos se presentaron en Iztacalco, Álvaro Obregón, Magdalena Contreras, Cuajimalpa y Tlalpan, además de Azcapotzalco, Benito Juárez, Coyoacán, Gustavo Madero, Miguel Hidalgo, Tláhuac y Xochimilco. Por ejemplo, en la alcaldía Iztapalapa, en la unidad Vicente Guerrero, se reportó la caída de un enorme árbol, al menos 15 metros de altura. No se reportaron, afortunadamente, personas lesionadas, así como tampoco afectaciones a vehículos o viviendas, mientras que en Periférico Oriente, a la altura de Cuemanco, el agua de lluvia paralizó por momentos la circulación. El agua superó en algunos puntos los 30 centímetros de altura. También en la zona afectada, Venustiano Carranza, el mercado de Jamaica quedó prácticamente cubierto en sus pasillos de agua, lo que motivó que locatarios tuvieran que utilizar cubetas para sacar esta agua de lluvia estancada. Al parecer, el drenaje resultó insuficiente, fue rebasado por la gran cantidad de lluvia. Luego de varias horas, el agua acumulada afortunadamente descendió y comenzó la limpieza en este sitio. En tanto, al oriente, en la avenida Tláhuac, el agua subió más de 30 centímetros, ingresó en algunos comercios, mientras que en la colonia Zapotitlán, en esta misma demarcación, un auto quedó varado luego de que el conductor no viera la banqueta de una aguja de incorporación porque estaba cubierta por lluvia. Se sube a esta banqueta y al final las llantas quedan volando y sin tracción. Finalmente, esta mañana se reporta un encharcamiento en el paso a desnivel de Calzada de Tlalpan en su incorporación a Fray Servando, lo que impide que los vehículos puedan circular en este punto. Se espera la llegada de personal de bomberos para el desasolve y retiro de agua acumulada, Alejandro.
0: Y para hoy se espera la misma, así es que hay que estar pendientes. Gracias, René Ponce, con lo que pasó en la madrugada y parte de ayer en la tarde-noche. 7:15. Una pausa. 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

0: peligroso. Ay, todos decimos en dónde, cuidado, atención, para peatones, para ciclistas, para motociclistas, para automovilistas, para el transporte público, y lo pongo en ese orden, pues por el grado de vulnerabilidad de cada uno, ¿no? ¿Cómo se cataloga un crucero peligroso? Se hace un análisis, ese análisis primero es de siniestralidad, es decir, ¿cuántos choques hay ahí? Atropellamientos, choques. Y luego, ¿cómo está diseñado ese crucero en lo, en la funcionalidad, en lo urbano? ¿Cómo están trazados los carriles? Si es que incluso están trazados mal. La visibilidad para el todos, peatón, para automovilista, el que va a cruzar, el que viene manejando. Los semáforos. Todos esos factores se consideran entonces para decir, ah, mira, ese es un crucero peligroso. Y ya cuando se hace el análisis y se llega a la conclusión de que en ese lugar hay más de 100 incidentes al año, entonces se puede decir que es un crucero peligroso. Ah, también se analiza si los cruces peatonales, por ejemplo, son muy largos o si faltan rampas para personas con algún tipo de discapacidad. También llegan los expertos y dicen, oye, aquí el ángulo se pierde, es ángulo ciego, como se le llama. Bueno, todo eso se considera. Ahora, yo siempre he creído, pues esto se debería de considerar antes, ¿no? Y no una vez que ya está funcionando, y lo pongo entre comillas, una vez que está funcionando y que hay accidente tras accidente. En la Ciudad de México, varios cruceros peligrosos. Joana Flores, buenos días, Joana.
1: Alejandro, buenos días. Sí, efectivamente, aquí en la capital, la Secretaría de Movilidad tiene identificados varios de estos cruceros que son peligrosos para peatones, ciclistas, motociclistas, ahora scooters y bueno, también vehículos. Estamos hablando, por ejemplo, de Circuito Interior y Calzada de Guadalupe, Calzada de Tlalpan y Avenida Tasqueña, Canal de Miramontes y Calzada Coxpa. Son tan solo los tres de los más peligrosos actualmente, Alejandro, porque concentran un alto número de accidentes por la falta de respeto a los señalamientos y a los límites de velocidad. Sandra es usuaria de la vía pública y ella reconoce algunos de estos puntos, pero también nos comparte otro. Vamos a escuchar.
2: Sí, es bastante peligroso, pues sobre todo porque se avientan. Y hay otro que creo que a lo mejor no tienen muy en mente, pero es el cruce entre Insurgentes y el eje de Mosqueta. Es justo ya en donde está, digamos, el Cetram de Buenavista, donde está el Metrobús de la línea 1, de la línea 4. Y también ahí pasa transporte concesionado. Está súper peligroso porque, digamos, que el Metrobús incorpora en Insurgentes, pero no hay tiempo para que el peatón pase.
1: Y bueno, de acuerdo con registros de la FEMOVI, en los últimos 3 años, Circuito Interior y Calzada de Guadalupe contabilizó 227 incidentes, Canal de Miramontes y Calzada Coxpa acumuló 111 incidentes, Calzada de Tlalpan y Avenida Tasqueña sumó 105 siniestros viales. Y los principales accidentes, pues son choques, atropellamientos, las principales causas son exceso de velocidad y pasarse los altos. Y para Alberto, hay otro cruce peligroso, este en Circuito Interior y La Viga. Ahí él prefiere usar el puente peatonal o buscar los semáforos. Dice que aunque camine más, vamos a escuchar.
3: Aquí lo que es Churubusco y Eje 6, lo que es la mera, casi llegando a La Viga y Eje 6, ahí es un cruce. Busco un alto y ya espero a que me pase mejor. O busco el puente peatonal y ya, así ya me cruzo ya, porque si está ya está bien peligroso ahorita ya.
4: ¿De quién te tienes que cuidar?
3: Pues más que nada de los carros, porque es cierto, así ya no respeta nada. Ya de por sí ya te ven en la orilla y está lloviendo y hasta te echan todo ahí.
1: Y bueno, el señor Antonio considera que esto es por falta de una cultura de vialidad y porque la autoridad no aplica todas las normas y leyes existentes, como el reglamento de tránsito o la ley de movilidad, y dice que por esta ingobernabilidad, pues él, como muchos peatones, deben andar toreando a los coches. Vamos a escucharlo.
5: educación cívica. Yo creo que eso es lo que hace falta. Las leyes ahí están, los reglamentos ahí están, y simple y sencillamente que nosotros como ciudadanos no seguimos las reglas. La autoridad no ejerce su poder como tal, sino que deja que las cosas pasen. Algún agente de tránsito en un crucero están como espectadores, no como autoridades realmente, ¿no? Y tiene uno que andar toreando y...
1: Para Karina también es difícil enfrentarse a los vehículos motorizados en la ciudad. Ella es ciclista y dice que se debe cuidar no solo de los coches, sino de las motos, las motonetas, los scooters y las bicis eléctricas. Vamos a escucharla.
6: Después de los vehículos, pues son los motociclistas, porque son los que no respetan los altos. Entonces, a veces también, aunque exista la ciclovía, pues también invaden la ciclovía estas bicicletas que son eléctricas y que pues obviamente traen una velocidad un poquito más alta que un ciclista. También las motonetas, que son las que invaden los carriles confinados para los ciclistas.
1: Y bueno, Alejandro, según la CEMOVI, en coordinación con la Secretaría de Obras, pues se han intervenido cruceros peligrosos, los que ellos detectan, con la ampliación de banquetas, la reducción de radios de giro, mejor señalización y mejor iluminación. Y expertos en movilidad pues comparten que las autoridades tienen otro reto, que es meter en cintura al transporte de carga pesada para que pues respeten horarios de circulación, los pesos permitidos y las dimensiones de las unidades, Alejandro.
0: Sí, la verdad es que hay que justo también en eso fijarse, porque pues luego se meten vehículos donde no pueden circular, ¿no? Donde no se les autoriza, y son aquellos que también provocan accidentes, ¿no? Ahorita justamente te estaba escuchando yo, Ana, y de pronto volteo y en las imágenes de la televisión un tráiler atropelló un hombre en Avenida Rojo Gómez. Un hombre de entre 50 y 55 años. El hombre murió. El trailero quiso escapar, adelante lo agarró la policía y estaba checando qué tan peligroso es Rojo Gómez, de alta peligrosidad. 5 para la
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9: Son las 6:57.
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9: Son las 6:58.
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0: 7:00, Panorama Informativo 88.9, información que sirve. Yo soy Alejandro Villalbazo en X, en TikTok, arroba Villalbazo 13. El lunes 13 de julio, Iñaki Manero, ¿cómo estás, Iñaki?
5: ¿Cómo estás, Alex Villalbazo? Alex Cervantes, amigos de la República Mexicana, de todas partes, por AG Radio, gracias por seguir en Panorama.
0: Los mensajitos son en el WhatsApp 5580255889, mensajitos cumpleañeros, siempre a las 7 de la mañana nos gusta ponerles las mañanitas. Isabel Cantú de Tlanepantla, el Estado de México, autofelicitación. Isabel está cumpliendo los 52, gracias a Dios, nos dice Isabel. Muchas felicidades para ti, Isa.
5: Abrazo.
0: Mario Alberto Chacón felicitando a su hija Carla Abigail Chacón Rico, cumple 26. Día maravilloso, te desea tu papá, Carla Abigail, y te mando un abrazo bien fuerte. Silvano García, para felicitar a Jessica Robles, dice, diario nos complementa, me hace muy feliz, nos quedan muchos años juntos, los viviremos plenamente. Para ti, Jessica, el mensaje de Silvano. Y Paola, felicitando a Víctor Matías, cumple 9 añitos, Víctor Matías. No, hombre, pues claro que sí, con mucho gusto para ti el mensaje, Víctor, es que papá y mamá te aman con todo el corazón y que por favor siga siendo el mejor hijo de este mundo. Y José Manuel Martínez desde Ohio, desde Cleveland, a través de Echo Radio nos está escuchando. Y claro que te hacemos el favorzote de felicitar a tu nieto, Ian Javier Martínez, cumplió ayer los 12 añitos. Y también para su sobrino Ángel Humberto Sinchi Martínez, que también ayer cumplió 20 añitos. Y tanto Ángel Humberto, el sobrino, como Ian Javier, el nieto de José Manuel, nos escuchan en Irapuato y en Guanajuato. Y él les manda abrazote desde Cleveland, desde Ohio, en los Estados Unidos.
5: Para que no esté en Ohio, se le mandamos sus mañanitas.
0: Fuerte abrazo y las mañanitas para ellos. 7:03, tráfico y clima cada 15 minutos. Mónica Villalobos.
6: Alejandro, gracias. Les comento que por una volcadura hay reducción de carriles en la autopista México-Cuernavaca, a la altura del kilómetro 52 con dirección a Cuernavaca. En unos minutos más información.
5: Gracias, Moni. Vámonos con el panorama. El viernes pasado, la Secretaría de Educación Pública dio a conocer el proyecto del calendario escolar 2026-2027, el cual plantea que el próximo ciclo para preescolar, primaria y secundaria inicie el 31 de agosto de 2026 y concluya el 9 de julio de 2027. La propuesta también contempla vacaciones de fin de año del 21 de diciembre al 6 de enero, así como el periodo de Semana Santa del 22 de marzo al 2 de abril. No obstante, se trata únicamente de un proyecto y el calendario será oficial hasta su publicación en el Diario Oficial de la Federación. 4 hombres, entre ellos 2 adolescentes de 15 y 16 años, fueron rescatados de una finca en Zapopan, Jalisco, donde presuntamente permanecían privados de la libertad. Las víctimas fueron encontradas encadenadas y encerradas. Los menores presentaban golpes y fueron hospitalizados. La Fiscalía Estatal investiga el caso y el posible funcionamiento de un call center en este inmueble. Las autoridades de Cuetzalan, en Puebla, confirmaron el hallazgo del cuerpo de la última persona que permanecía desaparecida tras el accidente ocurrido en la gruta Chichicazapan, con lo que el saldo final es de 4 excursionistas fallecidos. Sin embargo, las labores para recuperar 3 de los cuerpos fueron suspendidas debido a las fuertes lluvias, el incremento del caudal del río subterráneo y las condiciones de riesgo al interior de la caverna. Los trabajos se van a reanudar cuando las condiciones meteorológicas permitan el ingreso seguro de los rescatistas. Las irregularidades en el uso de datos biométricos de aficionados derivaron en una fuerte sanción. Isaac Castañeda.
7: La Federación Mexicana de Fútbol fue sancionada con una multa de 42 millones de pesos por parte de la Secretaría Anticorrupción y Buen Gobierno tras incumplir con la protección de datos personales con el sistema Fan ID que recopila los datos biométricos de los aficionados para ingresar a los estadios de la Liga Mexicana. La dependencia federal indicó que el máximo organismo rector del fútbol mexicano cometió dos infracciones: no informó adecuadamente a los aficionados que sus datos biométricos tenían un carácter de datos sensibles y no obtuvo el consentimiento expreso y por escrito de los titulares para tratar datos sensibles. La institución argumentó que la Femexfut recopilaba las fotografías de los aficionados sin señalar que estas eran datos sensibles. Además, no existió un mecanismo para autenticar que el titular otorgara su consentimiento para utilizar dicha información. 88.9 Noticias, Isaac Castañeda.
5: Un mexicano buscado por la justicia de los Estados Unidos fue detenido en Argentina, Gibran Casas.
8: Un presunto narcotraficante mexicano identificado como Rodolfo Junior Aguirre fue detenido en Buenos Aires, Argentina, por una orden de captura internacional de Interpol. La Policía Federal Argentina lo detuvo en un lujoso hotel ubicado en la zona de Puerto Madero. La justicia estadounidense lo acusa de tráfico de cocaína en Illinois. Sin embargo, por este caso ya había sido arrestado, pero se convirtió en prófugo por no respetar su libertad bajo fianza. Al momento de su detención, el acusado vestía de traje y aseguró que viajó por un congreso médico de células madre, para luego volar a Colombia y finalmente a Cancún. De momento, no ha trascendido si pertenece a algún cártel específico de la droga. Para Asir Noticias, Gibran Casas.
5: Vamos al panorama internacional. Autoridades de Houston, Texas, acusaron al Buró Federal de Investigaciones de los Estados Unidos, el FBI, y al Departamento de Seguridad Nacional por ocultar pruebas sobre la muerte del migrante mexicano Lorenzo Salgado Araujo, de 52 años, además del testimonio de personas que contradicen la versión, que señala que Salgado utilizó una camioneta contra los agentes federales. Y hoy lunes, la prensa estatal de Irán informó que los Guardianes de la Revolución, el ejército ideológico de Irán, atacó objetivos estadounidenses, entre los cuales se encuentra la base aérea Príncipe Hassan en Jordania, un centro de mando de drones militares en Bahrein y bases aéreas en Kuwait. En tanto, el nuevo líder supremo de Irán, Mojtaba Jamenei, prometió vengar la muerte de su padre, el ayatolá Ali Jamenei, fallecido durante un ataque aéreo estadounidense-israelí al inicio de la guerra. Y ayer domingo el gobierno de Venezuela actualizó la cifra de personas fallecidas por los terremotos a 4.490, mientras que la cifra de heridos se mantiene en 16.740 y cerca de 18.000 personas han quedado sin hogar, según el balance oficial. Vamos a los deportes, Alex Cervantes.
2: Gracias, Iñaki. La Federación Mexicana de Fútbol recibió una multa de 42.8 millones de pesos por parte de la Secretaría de Anticorrupción y Buen Gobierno por incumplimiento en el manejo de datos personales y el tratamiento de datos sensibles de los aficionados a través del sistema Fan ID. En información de la Liga MX y en resultados de pretemporada, Rayados cayó 2-1 frente al Sporting de Costa Rica. Cruz Azul golea 6-0 al Comunicaciones de Guatemala. Chivas derrotó 1-0 a los Leones Negros de la UDG. Galaxy ganó 1-0 al América en Carson. Mientras que Pumas en el Olímpico Universitario cayó en la presentación ante sus aficionados 1-0 frente al América de Cali. Y para cerrar, en información de la NBA, Víctor Wembanyama de los Spurs de San Antonio firmó extensión de contrato por 5 años y 252 millones de dólares. Hasta aquí los deportes, volvemos con más en 30 minutos.
5: Muchas gracias, Alex Villalbazo, Alex Cervantes, Iñaki Manero en Panorama Informativo en 88.9 Noticias, información que sirve y por iHeartRadio. Moni Villalobos, tráfico y clima, cada 15 minutos, ¿qué nos cuentas, Moni?
6: Hola, Iñaki, gracias. Se concentran manifestantes en zona de la banqueta de Paseo de la Reforma, número 164 en la Colonia Juárez. Esto es Alcaldía Cuauhtémoc. En unos minutos, más información.

0: 7:10, panorama informativo 88.9, información que sirve. Yo soy Alejandro Villalbazo, o en X en TikTok, arroba Villalbazo 13, los mensajitos en el WhatsApp 5580-255-889. La denuncia, si la hacen pacientes o familiares de los pacientes, pues de pronto las descalifica la autoridad, ¿no? No, es que los pacientes dicen que no tienen la atención requerida. Y entonces sale la autoridad y... No, es que el paciente siempre se queja, ¿no? Es un paciente impaciente. O la voz la levanta el familiar. No, es que no nos están dando lo que mi familiar requiere, necesita, en cuanto a medicamentos, atención, insumos, estudios y todo lo que ya sabemos. Y entonces voltea la autoridad y dice, golpista, ¿no? Y así descalifican a aquel usuario, aquel derechohabiente de los servicios públicos de salud. Lo descalifican, pero así en 2 segundos. En 2 segundos. Uy, y ni se te ocurra seguir levantando la voz, porque entonces te encargan con aquellos, uh-huh, que, ¿no? Para que menos te atiendan. ¿Para qué ahora sí se queje con ganas? ¡Ah, ching! Como si te estuvieras ahí por gusto. Entonces, es que...
1: Sí, claro. Yo voy por después, me levanto en la mañana y digo, ¿qué hago? ¿No?
0: Voy a internarme.
1: Voy a internarme en un hospital público.
0: Y entonces le hablas al pariente, oye, ¿me acompañas a dónde? A internarme.
1: Sí.
0: ¿A dónde? A la clínica del mismo malestar. Ya ves que me encanta estar por ahí. Así oye, no pero... Bien. Sí, vamos. Nada más a ver de qué nos quejamos, ¿no?
1: O sea, madre.
0: No la jodan. Sí. Ah, pero cuando la denuncia viene de los propios trabajadores, debería de ser la renuncia inmediata de los jefes de esos trabajadores. Y la atención urgente de quienes dirigen a la salud pública en este país para que eso no suceda. Y el video que se da a conocer es demoledor para... El IMSS malestar, hombre. Resulta que personal médico del Hospital General, doctor Manuel Velasco Suárez, que es del IMSS malestar allá en San Pablo, Ixtepec, Oaxaca, el equipo médico denuncia la falta de insumos. No para atender a quienes ya están en piso, por ejemplo. No, hombre. Tan delicado como la falta de insumos para atender a personas que llegan a urgencias en estado crítico. Esta es la denuncia que hacen trabajadores, personal del Hospital General Dr. Manuel Velasco en San Pablo, Ixtepec, Oaxaca.
2: Pues estoy en mi guardia con un probable infarto, con un probable derrame pleural, con un tamponade cardíaco. No tengo absolutamente nada de medicamentos. Mi electrocardiograma ya no sirve, no tengo ni placas de rayos X. Voy a referir al paciente, ojalá le den la atención que necesita. La semana pasada necesité adrenalina, atropina para sacar a un paciente con un paro cardíaco y no hubo nada. Estos son nuestros servicios de salud como en Dinamarca.
0: ¿Qué responden? ¿Qué deberían de responder? No, escuchen lo que responden, porque además lo hacen, como siempre ahora, a través de una tarjeta informativa. Y dice el IMSS malestar en esta tarjeta informativa. 5 puntos. Primero, todo señalamiento relacionado con la atención médica es atendido para verificar los hechos y en su caso determinar las acciones correspondientes. Verificado. O sea, ¿dudan de lo que está diciendo su personal médico? ¿Alguna duda, en serio? Dice la tarjeta informativa. La dirección del hospital confirmó que al momento de los hechos, la unidad contaba con medicamentos y equipo para la atención de pacientes con sospecha de infarto agudo y derrame pleural. ¿Qué es lo que está diciendo la trabajadora médica? O sea, ¿salen a desmentirla con una tarjeta informativa? A ver, ¿con qué propósito podrían salir a desmentirla si todo el mundo sabe lo que ahí se vive? 7:15, seguimos platicando.
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4: Son las 7:15.
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4: Son las 7:18.
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0: 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Yo soy Alejandro Villalbazo, en X, en TikTok, arroba Villalbazo 13. Mensajitos en el WhatsApp 5582-558-89. Es una médica. Está de guardia en urgencias, que es la zona más crítica de un hospital, y que lo pone con toda claridad. Son 25 segundos, pero que revelan lo que se vive en los hospitales en este país. Si quieren, la escuchamos otra vez. Nada más va el contexto de nuevo. Esta es la zona de urgencias del Hospital General Manuel Velasco en San Pablo Ixtepec, del IMSS Bienestar en Oaxaca. Así es la denuncia de una médica de guardia en urgencias.
2: Pues estoy en mi guardia con un probable infarto, con un probable derrame pleural o un tamponade cardíaco. No tengo absolutamente nada de medicamentos, mi electrocardiograma ya no sirve, no tengo ni placas de rayos X. Voy a referir al paciente, ojalá le den la atención que necesita. La semana pasada necesité adrenalina, atropina para sacar a un paciente con un paro cardíaco y no hubo nada. Estos son nuestros servicios de salud como en Dinamarca.
0: Lo dice así, una médica. Por eso toma mucho mayor relevancia, les decía, porque al paciente y al familiar del paciente siempre le dan una patada. Pero ¿saben qué hizo el IMSS Malestar? Lo mismo, nada más que ahora con su doctora. Salió en una tarjeta informativa. No, hombre, vamos a verificar eso que está diciendo. Ya lo verificamos y ¿saben qué? Que no es cierto. Que de acuerdo con el reporte del personal de enfermería, el paciente fue referido a otra unidad médica cuando se contaba con los recursos para su atención inicial. que se realizará una investigación sobre la atención médica brindada al paciente. Ahora hasta van a investigar a la América por andar grabando un video y denunciando que no tiene cómo atender a sus pacientes. Van a investigarlo. Van a investigar esos hechos para esclarecer lo ocurrido y deslindar responsabilidades. Cínicos, cínicos. Ah, eso sí. El IMSS Malestar dice que está dando seguimiento al estado de salud del paciente en otra unidad médica y que está estable. Es el reporte que da el IMSS Malestar. Ya ni tomando otra dimensión, ¿no? Hemos llegado al extremo de que ahora, en este terrorismo laboral, ni se te ocurra, trabajador de los servicios de salud, ni se te ocurra decir que algo falta porque te investigo. Eso se llama terrorismo laboral.
1: Sí, claro, pues es de ampones, ¿no? De cárteles.
0: Oye, en lugar de agarrar el teléfono en ese momento, a ver, está este video. En este momento vamos y... Digo, no tendríamos que esperar a que llegue ese momento. ¿Eh? Porque deberías de tener siempre...
1: Desde siempre.
0: Todo lo necesario para la atención de un paciente, pero... Por cualquier cosa que no haya, bueno, pues ante una denuncia, vamos, respondemos. Ah, no, ahora la respuesta es ofenderse también con su personal médico.
1: Pues porque osan levantar la voz y decir pues lo que ellos ven en su día a día, ¿no?
0: Nada más.
1: O sea, ¿qué va a inventar? O sea, ¿qué gana una doctora con inventar y tergiversar la realidad? Nada.
0: Una mujer que le ha dedicado su vida a eso.
1: Además... O sea, no es una persona cuestionable, ¿no? Conflictiva.
0: Ah, no, pero vamos a investigar lo sucedido. Investíguense.
1: Claro.
0: Pero desde antes, todo lo que está sucediendo para que en hospitales, clínicas, no se tenga lo necesario para atender a los pacientes. Ojalá, ojalá. Y no haya una sola consecuencia en contra de la doctora que tuvo la valentía de hacer la denuncia, ¿eh? Ojalá. Porque ya nada más, eso es lo único que falta. En un México donde, pues nos morimos también de dolor. Es que con enfermedades terminales los dolores son... Y no hay con qué aliviar esos dolores. Mónica Barrera, Moni, buenos días.
9: ¿Qué tal, Alex? Te saludo, te platico que los cuidados paliativos no son la antesala de la muerte, se trata de un modelo de atención que busca aliviar el dolor físico, emocional y espiritual desde el momento del diagnóstico en una enfermedad terminal hasta sus últimas fases. Vamos a escuchar.
14: Cuidados paliativos, desde que se les hace algún diagnóstico, alguna enfermedad terminal, o sea, los pacientes con alguna enfermedad oncológica, insuficiencia renal crónica, insuficiencia cardíaca severa, pacientes con esclerosis lateral amiotrófica, VIH, una demencia, con enfermedad pulmonar obstructiva crónica.
9: De acuerdo con la doctora Arisbe Rivera, especialista en medicina del dolor, se debe dar prioridad al control del dolor, el bienestar emocional y el respeto a la autonomía del paciente. Vamos a escuchar.
14: Todos los cuidados paliativos, tratamiento farmacológico, en todos los síntomas que son refractarios a tratamientos convencionales, dolor severo, dificultad para respirar, pacientes que tienen náuseas excesivas, estreñimiento crónico, agitación, delirio severo, que requieran de una sedación.
9: Alex.
0: Oye, Moni, hay algo que en cuidados paliativos le llaman conspiración del silencio.
9: Efectivamente, de acuerdo con la doctora Arisbe Rivera Ordóñez, especialista en medicina del dolor, pues es lamentable que es frecuente que algunas familias traten de ocultar información al paciente para reducir su ansiedad. Vamos a escuchar.
14: La conspiración del silencio, los mismos familiares no quieren decirle al paciente cuál es su diagnóstico, por ejemplo, alguna enfermedad oncológica, con el fin de que el paciente no se angustie, no se vaya a deteriorar mayormente con el diagnóstico y vaya a fallecer. Hay veces nos dicen, es que no quiero decirle porque se va a morir de tristeza.
9: La especialista consideró que la conspiración del silencio es una práctica en la que familiares e incluso profesionales de la salud evitan compartir información sobre el estado del paciente, limitando así su capacidad para participar en las decisiones sobre su propio tratamiento. Alex.
0: ¿Hay límite de edad para darle a alguien un cuidado paliativo, Moni?
9: Sin importar la edad, Alex, toda persona con algún padecimiento que amenace su vida puede recibir cuidados paliativos. Vamos a escuchar un ejemplo.
14: Tuve un caso, tengo en mi corazón. Ella tenía 10 años, tenía un tumor en una piernita y durante el tiempo que estuvimos con ella logramos cosas bonitas a pesar de que sabíamos el desenlace. Darle los cuidados paliativos, quitarle el dolor, quitarle las náuseas y darle el acompañamiento a sus papás.
0: Oye, Moni, nada más para concluir, en México hablar de cuidados paliativos luego se malinterpreta como... pues que la gente se muera, no, es aliviar dolores. 7.
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17: Son las 7:26.
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0: informativo 88.9, información que sirve. Yo soy Alejandro Villalbazo, en X, en TikTok, arroba Villalbazo 13. Los mensajitos en el WhatsApp 5580-255-8889. En un ratito vamos a platicar de un tema bien interesante, hombre. Cómo se pierden espacios ante los malos. Y en Cuautla, en Morelos, tuvieron que cerrar una escuela de años. Un colegio particular de años. Y entre otros motivos, uno de los principales, lo cerraron por el tema de la inseguridad. Qué triste que una escuela tenga que cerrar porque ya su entorno se volvió insoportable. Platicamos de eso en un ratito. Son las 7:31, tráfico, clima cada 15 minutos. Mónica Villalobos.
1: Alejandro, gracias. Les comento que a partir de hoy y hasta el 26 de julio se realiza mantenimiento anual de la línea 3 del cablebús, por lo que unidades de RTP apoyarán con el servicio. En unos minutos, más información.
2: Muchas gracias, Moni. Vámonos al Aeropuerto Internacional de Ciudad de México. Dólar y euro esta mañana. María Inés Camacho, bienvenida. Buenos días.
3: ¿Qué tal, Iñaki? Gracias. Muy buenos días. Iñaki, decirles que el dólar en las casas de cambio del Aeropuerto Internacional de la Ciudad de México esta mañana se está comprando en 17 pesos 18 centavos y se vende en 17 pesos con 80 centavos. ¿Qué pasa con el euro? 19 pesos a la compra, 19 pesos con 98 centavos a la venta. El panorama, Iñaki, buenos días.
2: Te agradezco mucho, María Inés Camacho. 9:30 de la mañana, el dólar, el euro en las casas de cambio de Ciudad de México, también la apertura de la Bolsa Mexicana de Valores y el gasolinazo nuestro de cada día, también el precio de referencia de las estaciones de servicio en la República Mexicana. 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Empresarios piden mejorar la red eléctrica en Veracruz. Mario Arjona, desde Boca del Río. Buenos días, Mario.
4: Hola, ¿qué tal? Muy buenos días. Así es, empresarios señalan que de no mejorar las condiciones de la distribución eléctrica, las inversiones evitarán llegar al estado de Veracruz, pues no habrá las condiciones básicas necesarias para establecerse y las empresas que ya están asentadas se podrían ir, pues la falta de energía eléctrica y los constantes cortes representan pérdidas importantes, señaló Andrés Martínez Lastra, vicepresidente de la Administración Interior de Coparmex Veracruz. Escuchemos.
5: Somos el estado que más produce energía del país y somos de los que más alto pagamos el consumo de energía y vemos diariamente los problemas que tenemos en el suministro y no vemos claro de cuándo se va a estar resolviendo esta situación. ¿Cómo queremos traer empresa? ¿Cómo queremos traer industrias a que se establezcan en nuestro estado si no les podemos dar las condiciones mínimas para que puedan operar adecuadamente?
4: Hicieron un llamado a la paraestatal y al gobierno federal para que fortalezcan y modernicen la red de distribución. El panorama en Veracruz.
2: Muchas gracias, Mario. Mario Arjón, en Boca del Río, Veracruz, también nos hace el favor de escuchar a través de iHeartRadio y en todo el estado de Veracruz. Saludos. Una tromba histórica se registró en la capital de Michoacán, equivalente a 21 días de lluvia. ¿Cómo estuvo allá en Morelia, Cristian Gutiérrez? ¿Cómo lo vivieron? Buenos días.
6: Muy atípico, Iñaki, buen día. En tan solo una hora, bueno, te quiero decir que tras una intensa tromba que se registró la tarde noche del sábado anterior, pues el alcalde de Morelia, Alfonso Martínez, aseguró que la ciudad pudo resistir una lluvia típica equivalente a 3 semanas, 21 días de precipitaciones concentradas en apenas una hora. Desafortunadamente, bueno, pues a las torrenciales lluvias se sumó la inconsciencia social. Como ya se sabe, toneladas de basura evitaron que el agua fluyera con más rapidez, provocando que colapsaran estructuras, que se inundaran muchas, muchas calles y también viviendas. Algo histórico en Morelia el sábado anterior, una tromba en una hora, la lluvia equivalente a 21 días. Es el panorama, Iñaki.
2: Y deja descubierto nuestros hábitos personales, desde luego. Gracias, Cristian Gutiérrez, en Morelia, Michoacán. Esta información la escuchas a través de Mix 101.7, tu frecuencia modulada. Un conductor de taxi arrolló a un elemento de tránsito desde Celaya. Claudia Padilla. Clau, buen día.
7: Hola, buenos días, Iñaki. Buenos días al auditorio. Sí, fíjate que la tarde de este sábado se registró una fuerte movilización en el mercado Morelos, luego de que el conductor de un taxi atropellara un elemento de tránsito y policía vial e impactara una patrulla en su intento de escapar. Fíjate que el incidente ocurrió alrededor de las 6:30 de la tarde en la calle Morelos, unos metros de la calzada Independencia, es decir, en pleno centro de Celaya. Y es que según los reportes, el agente vial se acercó al taxista para aplicar una infracción por estar estacionado haciendo base en un lugar prohibido. Y para evitar la sanción, el chofer del vehículo de alquiler aceleró y embistió al oficial. En su ida, el presunto responsable no avanzó mucho, ya que terminó estrellándose de frente contra una patrulla de la Policía Municipal Turística que patrullaba la zona justo en ese momento. Y es que el choque impidió que el taxi, con número económico C1256 de la línea Tres Guerras, pudiera continuar su marcha, y por eso agentes de seguridad pública aseguraron el perímetro. El detenido fue trasladado a los separos locales y puesto a disposición del Ministerio Público, y las autoridades competentes pues integran la carpeta. Por ahora, se dice que el tránsito, perdón, no sufrió lesiones graves, pero bueno, pues sí fue atropellado por presentar una multa. Hasta aquí mi reporte.
2: Muchas gracias, Claudia Padilla. En Celaya, Guanajuato, nos escuchas por iHeartRadio. En León, te saludamos a través de la nueva Amor 103.1 de frecuencia modulada. Los deportes, don Alex Cervantes.
8: Muchas gracias, Iñaki. Amigos, continuamos con más información. El italiano Jannik Sinner y la checa Linda Noshkova son los campeones de Wimbledon. Sinner logró defender con éxito su corona tras vencer al alemán Alexander Zverev, mientras que Noshkova conquistó su primer título de Grand Slam ante su compatriota Carolina Muchova. Vamos con el reporte.
9: A pesar del 6-7 en el primer parcial, pero dar cuenta por 7-6, 6-3 y 6-4 en los sets restantes, Jannik Sinner conquistó el bicampeonato del Grand Slam en hierba ante el alemán y vigente monarca del Abierto de Francia, Alexander Zverev, doblete que significó con apenas 24 años el quinto mayor en la carrera del italiano número uno del mundo. Aquí su sentir.
10: Yeah, amazing. But as Sasha did, I would like to start with.
11: Es increíble, pero igual me gustaría empezar hablando contigo, Sasha, con todo tu equipo, con tu familia. Alcanzaste una de tus metas, de tus principales metas, ganar Grand Slams. Ya lo hiciste posible en París. Hoy estuviste muy cerca. Si juegas así, estoy muy seguro de que también tendrás este trofeo en casa. Entonces, es increíble. Sigue adelante. Sé que otro de tus objetivos es convertirte en el número uno del mundo. Estás muy cerca, así que tengo que tener mucho cuidado a partir de ahora. Pero felicidad.
9: En la rama femenil, el duelo de checas fue para Linda Noshkova tras imponerse 6-2, 7-5 y 6-3 a Carolina Muchova. Azir Deportes, Edgar Flores.
8: Por ahora es todo en la información deportiva.
2: Muchas gracias, Alex. 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Alex Villalbazo, Alex Cervantes, Iñaki Manero en Panorama Informativo en 88.9 Noticias. Información que sirve y por iHeartRadio. Moni Villalobos, tráfico y clima cada 15 minutos. Moni.
1: Hola Iñaki, gracias. Les recuerdo que hoy no circulan autos con holograma 1 y 2 de verificación, engomado amarillo, terminación de placa 5 y 6. En unos minutos más información.
0: La trivia, Iñaki.
2: Gracias, Alex. Si me permiten la trivia del viernes, porque usted lo pidió. ¿En qué elemento de la mega cáscara de 2026 se encuentra un homenaje a dos de los tres países organizadores del evento y está presente en todos lados? Estamos hablando del balón Trionda, así se llama el balón, y se llama así en homenaje a los tres países Tri y por la onda, la ola de los estadios inventada en los Estados Unidos, primero con el béisbol y popularizada a nivel internacional en el fútbol soccer en México 86. Ahí está la respuesta de la trivia del viernes. Y la trivia de hoy, esta trivia tiene que ver con las cosas que hacemos cotidianamente y no nos damos cuenta. Independientemente de la religión que tengas o de la espiritualidad, porque no necesariamente debes de llevar una religión para creer en algo, pues bueno, o eres muy espiritual o eres muy religioso, o si no crees en absolutamente nada, muy probablemente en algún inocente momento de tu vida has utilizado algo que antiguamente era un medio de comunicación con con algo del otro lado, ¿no? Con la espiritualidad, con algo que está del otro lado del velo, como dicen los místicos. ¿De qué estamos hablando? Ayúdanos con esta trivia metafísica. www.889noticias.mx, WhatsApp 5580-255-889 o el TalkBack a través de iHeartRadio. La respuesta con mucho gusto en una hora.
0: Oye, sí, ¿en algún momento del día o en cualquier momento?
2: Puede ser en la mañana, puede ser al mediodía, puede ser en la noche, en algún momento. En algún momento a lo mejor tú has participado o has estado presente o has participado, has utilizado esa forma de comunicación sin darte cuenta.
0: ¿Por qué sin darme cuenta?
2: ¿Por qué sin darte cuenta? Porque no conocemos el contexto, ¿no? Realmente el origen de por qué, ¿no? Pero es un hecho ya muy cotidiano, es un hecho que se ha socializado incluso, ¿no?
0: ¿Es en algún espacio en particular?
2: Puede ser en la oficina, puede ser en tu casa.
0: Entonces, donde sea.
2: Donde sea. ¿Calle? Sí, pero se ha dado en la calle.
0: Pero no es tanto.
2: Puede ser en la calle, puede ser en un picnic, en el Ajusco. Puede ser. Pero por lo general es en casa o también puede ser en la oficina.
0: Por lo general. ¿Es particular o personal, perdón, o puede ser en grupo?
2: Es grupal.
0: Es grupal.
2: Es una experiencia grupal, pero puede ser personal o puede ser compartido. Sí.

0: En algún lugar de la Grecia antigua.
1: Bueno, pues le buscaremos.
0: ¿Le buscamos? Uh-huh. Venga. La respuesta en una hora, 7:42 minutos.

0: una despedida muy dolorosa. Fue el cierre del ciclo escolar. Pero además del cierre del ciclo escolar, fue un anuncio que caló. Y cala porque siempre que cierra un colegio, pues va a ser doloroso. Un espacio perdido para la enseñanza, para la educación de nuestros niños. Pero además cuando el motivo por el que cierra es porque su entorno ya no genera las condiciones, es doblemente doloroso. Y fue lo que sucedió con el colegio Stratford en Cuautla, Morelos. Anuncia que se clausura el ciclo escolar 2025-2026 y con el ciclo escolar 2025-2026 se cierran las puertas de la escuela después de 36 años de estar educando a niños, de estarles enseñando. Le ponen los candados a los salones por la inseguridad. Es la voz de la directora del colegio Stratford, allá en Cuautla, Morelos.
1: Como fundadora de este colegio me toca cerrar las puertas de la que ha sido nuestra casa durante 36 maravillosos años. No es una despedida fácil. Las circunstancias actuales, las complejas condiciones de seguridad y la evidente falta de valores morales que hoy lamentablemente sacuden a nuestra sociedad nos ha llevado a tomar esta dolorosa decisión.
0: Qué fuerte. Es la directora de la escuela, Evangelina Rodríguez. Que además el mensaje, pues lo da para todos los que estaban por ahí, ¿no? Los maestros, por supuesto, su equipo de trabajo, los papás que durante años confiaron en el colegio para que ahí estuvieran los niños. Y los niños que ahí estudiaban, y muchos se aventaron su historia educativa, porque impartía jardín de niños, primaria, secundaria y preparatoria.
1: Este cierre no es bajo ninguna circunstancia un fracaso. Preferimos concluir esta etapa antes de permitir que la esencia de nuestro proyecto se desdibuje ante la realidad del entorno. El edificio del Colegio Stratford apaga las luces hoy, pero la semilla que plantamos en cada uno de ustedes ya dio frutos.
0: Estoy de mal pensado, ¿eh? ¿Pero qué sería? ¿Cobro de piso? ¿Extorsión? ¿Amenazas? ¿Qué sería? Seguimos platicando, son cuarto para las 8.

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1: Son las 7:46.
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5: Son las 7:48. 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

0: 8-9, información que sirve. Yo soy Alejandro Villalbazo en X, en TikTok, arroba Villalbazo 13. Los mensajitos en el WhatsApp 5580-255-889. Cerró el colegio de toda la vida, yo en Cuautla, en Morelos, el Stratford. Terminó el ciclo escolar 2025-2026 y con el ciclo escolar se va la historia de esta escuela, la historia de este colegio. Por ahí pasaron desde el kinder, la primaria, la secundaria, la preparatoria durante 36 años. Pues imagínense cuántos chamacos pasaron por ahí. Y dice su directora, pues mejor cerramos porque ya no se puede. Ya no se puede, ya es insostenible, el entorno es insostenible. Y decía yo, voy a empezar de mal pensado, ¿tendrá esto que ver con el derecho del cobro de piso? Y que entonces se vuelve insostenible, como si ya lo vemos y vemos a un colegio particular como un negocio, pues insostenible como para el señor que vende limones o que vende aguacates, o para el de la tienda de la esquina, para el del restaurante, para cualquier giro comercial que ya de pronto prefiere bajar la cortina, pues porque ya trabaja para pagar el derecho de piso. Ante esa realidad, dice la diputada por Nueva Alianza, Ruth Rodríguez, allá en Morelos, que hay que trabajar porque efectivamente ese, el derecho de piso, la extorsión, ha llegado de lleno así a las escuelas. A tal grado que podrían haber provocado el cierre del colegio. Y lo dejo en el podrían, miren, todavía, porque no es que oficialmente se haya hablado como esa causa, pero extraoficialmente, y el rumor, y el chisme, y el comentario, allá en Cuautla y en Morelos, pues es que ya no aguantaban con el cobro del derecho de piso.
1: Redoblen los esfuerzos en las medidas de seguridad, del cobro de piso. Lamento mucho a la rectora, a los maestros, porque finalmente no se cierra nada más una institución educativa, sino también la economía para los ingresos de los trabajadores que prestaban sus servicios. Lo más lamentable es que la delincuencia se acerque a las escuelas.
0: Pues sí, porque cuántos maestros también se quedan sin trabajo a partir de ya, ¿no? Uh-huh. Y a buscarle, porque pues el siguiente ciclo escolar hay que encontrar chamba. Y la familia tiene que seguir comiendo.
2: Fracaso en una sociedad, ¿no? El que una escuela cierre, fracasamos todos como país. Las autoridades. O sea, todo lo que se ha construido, toda la retórica, ¿no?, populista. Con esto, con este simple hecho que acaba de hacer la maestra, con eso les tiro todo el discursito.
0: Qué bueno que lo pones así, porque justo cuando escuchaba a la directora Evangelina Rodríguez, que lo comentó en sus palabras, este cierre no es bajo ninguna circunstancia un fracaso. No, no es un fracaso de la escuela.
2: No, de la escuela no.
0: Pero lo pones perfecto. Un fracaso de una sociedad, ¿no?
2: Claro, todos en conjunto. Y las autoridades que supone prometieron que las cosas iban a ser mejor, y a los cuales les diste el voto. Uh-huh. Entonces, no es tristísimo.
0: Y así se van perdiendo los espacios, la escuela, el jardín, el parque, la plaza, la calle.
2: El puesto de quesadillas, no sé, lo que sea. Todo. Nuestra sociedad.
0: Porque esa autoridad, en el mejor de los casos, es inoperante. En el mejor de los casos, no tiene cómo. En el peor, y en la mayoría de los casos, es cómplice. Así es. Esa autoridad que sabe quiénes son, esa autoridad que conoce, esa autoridad que participa con esos delincuentes, con a lo que se dediquen, ¿no?, sean extorsionadores, sean secuestradores, sean sicarios, sean narcotraficantes, sea lo que sea.
2: Es que te van a decir, es que yo no hice nada. Por eso, güey. Porque incluso la inacción es complicidad. Uh-huh. Siendo autoridad.
0: Porque para eso se te contrató.
2: Claro.
0: Para eso eres nuestro empleado. Uh-huh. Para eso, justamente. Para que a mí, como tu patrón, que te estoy dando toda la posibilidad y te pago, te estoy dando la posibilidad de que tengas una chamba remunerada y todo el rollo, ¿sabes qué? Pues me regreses en servicios públicos. Servicios públicos incluye la seguridad pública. Me regreses estabilidad, paz, tranquilidad, armonía, bienestar. Esa palabrita que les encanta, pero que, ¿no? Que cómo la han maltratado a la palabra. Regrésamelo. Ah, no. Cierra la escuela. Y fíjense. Si vamos a antecedentes, hay uno interesante que a lo mejor no lo habíamos destacado, pero en abril, un internado en la comunidad de Tetelcingo, igual allá en Morelos, en abril, después de las vacaciones de Semana Santa, ya no regresaron a clases en ese internado, porque directivos y docentes fueron víctimas de la extorsión. Y la amenaza era en contra del plantel. Hay una denuncia ante la fiscalía. Dicen que después regresaron, retomaron la actividad. No, ya no es lo mismo, hombre. Porque ya te robaron todo. Y además, lo más importante, tu tranquilidad. Entonces, nada. Perdiendo espacios.
2: Tu economía, tu salud, la educación de tus niños. ¿Qué falta por seguir desarticulando el país? Uh-huh. ¿Qué más les falta?
0: ¿Qué ocurre con los niños que estaban en segundo de primaria? ¿Qué iban a pasar a tercero? Por decir un grado, ¿eh? Pues a buscar otra escuela. ¿Hay otra escuela? Que llene además las expectativas de los papás que confiaban en esa escuela para tener a sus hijos. Pero pues como todo se nos va de las manos y para todo tienen un pretexto, pues cerró la escuela. 5 para la...
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4: Son las 7:56.
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0: En esta esquina, Jimena Rook. Y en esta otra, Héctor Chavarría.
1: Oye, pero yo también quiero dar noticias.
0: Bueno, sí, sí, vamos a tener noticias.
2: ¿Y tú qué?
0: Yo soy el referee, el anunciador, el conductor.
2: No, no, no, te pones los guantes y te metes a pelear. Y en esta otra esquina, Carlos Chique.
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4: ¡Hola! Esto es Índigo Noticias 2.1. Te saludamos con el gusto y placer desbordador de todas las mañanas. Hoy es lunes 13 de julio del año 2026 y estamos muy felices de que estés con nosotros. Aquí está la niña Jimena Rux.
2: Hola, buenos días. Bien, no, no descansada, fíjate, no descansé tanto.
4: ¿Por qué?
2: Pues como...
5: ¿Ajetreado?
2: Me dormí como a las 10:30, me desperté a las 3 de la mañana porque...
4: ¿Cuándo?
2: Hoy en la madrugada.
4: ¿Por qué?
2: Porque es que me equivoqué y puse la alarma en lugar de ponerla a las 5:30, la puse a las 3. No sé qué pasó ahí. Es que le estaba poniendo con un ojito cerrado así.
4: Es casi
2: ya
4: lo mismo, ¿no? 5:30 que 3:00.
5: Claro.
2: La, no,
5: claro.
2: Se me super fue el pex. O sea, como que yo creo que el dedito cuando le quería poner bien se puso
5: ¿pero
2: mal.
5: ¿Pero qué? Pero pues despertaste 3:30 y volviste a dormir. ¿O ya no?
2: No pude volverme a dormir. No pude dormir.
4: ¿Qué hiciste?
2: Pues
5: abdominales.
2: Estar así. No, pues con la cabeza.
5: Entonces, lavar ropa sucia.
2: Sí, me puse a scrollear.
5: Propia y ajena.
2: Ándale. No, pues me puse a scrollear y así.
4: A mí me suena el despertador y cuando lo quiero posponer 10 minutos, lo pongo posponer y 10 minutos que duermo.
2: Ay, no, no puedo.
5: Tú tienes esa ventaja.
2: No puedo.
5: Sí, yo tampoco creo que
2: no
5: voy a poder
2: salió
5: volver a dormir.
2: Y luego Alexa estuvo ahí y ya le dije, cállate Alexa, bien enojada de que no quería.
5: ¿A qué hora? ¿No se llama Alberto?
2: No, ¿cómo crees?
4: ¿A qué hora hablaba Alexa?
2: No, pues ya más tarde, o sea, ya cuando me tenía que despertar y ella estaba despierta y yo quería intentarlo... Pues le grité que se callara a la pobre Alexa.
5: ¡Úchale, Rux!
2: Sí, caray, se me ven las ojeras hoy un poquito por eso, pero bien, en general bien. El sábado tuve mi clase de actuación, padrísimo. Y vi un lugar en Tultitlán muy rico de comida, de carnes. Muy sabroso, carne tejana.
5: ¿Vas a regalar mención?
2: No, no voy a decir el nombre, pero probé una hamburguesa de brisket. Sí es brisket, ¿no? ¿Sí? Uh-huh. ¡Ay, muy buena! Muy rica. Fuimos a festejar al papadrastro, que no lo habíamos festejado.
4: ¿Te puso una pregunta indiscreta?
2: Claro.
4: ¿Cuánto costaba la hamburguesa de brisket?
2: 170.
4: Ah, no, pues... pues no era de brisket.
5: Pues, ¿segura?
2: Sí.
4: Yo creo que no era de brisket, pero
5: bueno. Sí, pues, 170. ¿Te gustó?
2: Sí, estaba muy rica.
5: ¿Está buena? ¿Con papitas?
2: Con papitas gajo y toda la cosa. Bien rico. Y aparte, mi mamá y con Carlos pidió como una caja con mucho tipo de carnes. Entonces, pues bien.
5: La festejancia
2: la
5: del papastro.
2: La festejancia. 10 de 10 recomendado. 10 de 10.
5: Oigan, yo les tengo la noticia de que el actor Sam Neill, ¿ubican quién es?
4: Sí, claro.
5: El de Jurassic Park, murió esta mañana.
2: ¿Por qué?
5: Murió, 78 años tenía, yo súper fan, digo, a raíz de Parque Jurásico.
2: Oh.
5: Dr. Grant, para quienes lo ubican, a lo mejor no por el nombre del actor, sino más bien por el personaje de Jurassic Park, emblemático, ¿sí
2: esto
5: lo ubicas?
2: Sí está de luto.
5: No, pues imagínate, sí me dejó en shock.
4: Pero pues ya estaba grande, ¿no?
5: 7-8, sí.
2: Ay,
5: y
2: oye,
5: se
4: bueno,
5: supo
4: no,
5: de...
4: No,
5: 7-8,
4: no,
5: sí,
4: no,
5: sí, pues ya es tiempo extra.
4: Tienes razón.
5: Si a nuestras edades, compadre, ya es tiempo extra, pues imagínate a los 78. Pues sí, ya se vivió mucho tiempo extra.
4: Sí.
2: No,
5: oye, pero bueno, pues ahí tienen la bonita noticia.
2: ¿Y qué hiciste?
5: Fue por cáncer, por si... Sí.
2: Ah, ok.
5: Estaban con la duda. Sí, no pudo.
2: Pues un abrazo a toda su familia.
5: Sacar adelante.
2: Y un abrazo al señor Chavarría.
5: Claro.
2: ¿No? Que es fan.
5: Claro.
2: Pero,
5: sí soy fan.
2: ¿Qué más hiciste?
5: Fin de semana tranquilo también de
2: ¿yoga?
5: Deporte. Fui el viernes a ver Toy Story 5.
2: ¿Qué tal?
5: Me aburrió.
2: ¿A poco?
5: Mi soñoña teta, digo yo también, pues que quería, ¿no?
2: Pues
5: qué historia sorprendente yo quería. Pero ¿sabes qué? Sí me impactó.
2: La voz de Belinda.
5: La animación.
2: Ah, sí.
5: La animación es una locura, o sea...
2: Es que yo no percibía la voz de Belinda. O sea, sí sabía quién era, pero no, no me daba el tono.
5: Sí, no, no es la típica voz de ganando como siempre. Estuvo padre. Pero lo hace muy bien.
4: Este es el precio normal de una hamburguesa de brisket real.
2: Ay, de, Dios, de acomo. No. Bueno, pues es que
4: 290,
2: también
4: 300.
5: Bueno, pues a lo mejor del Costco, 300. Compadre, que ya hay locos muy accesibles, igual y de ahí se surtió el bonito restaurante.
2: Pero estaban en un terreno como de hacienda acá, Padre Bris, en Tultitlán. Como en Tultilaley.
4: El brisket jugando... solito es una de las cosas que yo más disfruto, me encanta.
5: Sí, jugándole al countryside.
2: Ándale.
5: Muy bien.
2: Tejano.
5: Exacto,
2: que viene
5: tejano.
2: De Texas.
5: Exacto, con Shania Twain de fondo.
2: Ya, ya, ya, of course.
5: Tú, compadre, ¿qué tal? ¿Descansaste? ¿Trabajaste?
4: No,
5: ¿qué
4: hiciste? El sábado fue el último día largo del FIFA Fan Festival.
5: Que nos pongas al tanto.
2: Sí, por favor.
4: Fue la última noche realmente del FIFA Fan Festival, porque ya el resto de partidos van a ser en la tarde.
2: Ah.
4: O sea que fue la última noche, el juego de Argentina del sábado.
2: Ok.
4: Tuvimos doble cartelera porque fue a las 3 el de Noruega y a la tarde el de Argentina.
2: No manches.
4: Entonces fue todo el día ahí el sábado.
2: Ajá.
4: Y ayer fue, le llamaron, estuvo bien chistoso porque sí puso un récord, fue el Panini Day, donde entonces no hubo fútbol, no hubo partidos, pero entonces abrió el Fan Festival para que la gente fuera con sus álbumes de Panini a cambiar sus estampas.
2: ¡Ay, qué padrísimo!
5: Ah, entonces hizo el traiqueo.
4: Pero lleno, hasta que empezó a llover, pues sí. Y ya sacaron a todo el mundo, pero... Sí, sí, sí. Pero se armó el traideo.
5: ¿Y qué? O sea, ¿montaron mesitas o era parados?
4: No, no, no, ahí llegabas, ¿sí? Y te sentabas en el suelo y le hablabas. Ajá. Y ponías tu letrero de me falta la 25, o sea, y toda la gente iba y cambiaba y todo, estuvo muy padre.
5: ¿Le entraron ustedes al trueque?
2: No.
5: ¿No? ¿De esto no compraron? No. Ni álbum ni estante.
4: Sí, sí, yo tenía mi álbum, pero lo cedí.
2: No, yo no.
4: Y este...
5: Entonces, pues fue un fin de semana de chamba, realmente.
4: Sí. Jugué un poco Fortnite, así que también había que hacerlo. Y estuve viendo.
5: Pero se te disculpa para desestresarse.
2: Sí, ahora sí, legal.
5: ¿Qué hace el videojuego?
4: Sí, pues legal. Sí, claro. Entonces tengo pendientes muchas cosas, lo de Toy Story,
2: sí.
4: Tengo pendiente el Día de la Revelación. Tengo pendiente El Diablo Viste a la Moda, que ya valió.
2: No la hemos
4: tengo
2: visto.
4: Pendiente, ni la vimos ya, como quien dijese, ¿no? Ya valió.
5: Oye,
2: pero no está en plataforma.
5: Pero a ver,
2: todavía.
5: Aprovechemos entonces, Masterclass, o más bien, que nos pongas un poquito al tanto. ¿Cómo
2: sí,
5: está? ¿En dónde estamos?
2: ¿Qué pasó?
5: Ya vamos hacia qué.
4: A las semifinales, martes y ajá. Miércoles son las semifinales
2: ya.
4: A la 1:00 p.m.
2: Se acabó lo que se vendía.
5: Sí, bueno, y la final, ¿no?
2: ¿Sí?
5: Que es el domingo, sí.
2: O sea, ya, ya.
5: Sí, sí, sí,
2: ya.
5: De aquí salen los... Que se van a enfrentar para ya ser los campeones del mundo.
2: No,
5: el campeón
4: una,
5: del mundo.
4: Una cosa hay que decirlo. No va a haber
2: rápido.
4: Un... O sea, el que gane, el que sea campeón, no será la primera vez. Esto nos habla del selecto grupo que siempre está ahí, ¿no? Que siempre son los que han
5: dado entonces,
4: de calidad.
2: ¿Crees que gane Argentina?
4: Puede ser, claro. O sea, yo te voy a decir hoy, veo que a los cuatro que llegaron, los cuatro tienen elevadas posibilidades de ganar. O sea... Evidentemente creo que Francia está un escalón arriba, España,
2: sí.
4: Por lo tanto el que gane de ese duelo partirá como favorito a la final, pero pues ya no puedes descartar ni Argentina ni Inglaterra de lo que han hecho, ¿no? Entonces créanme que son
2: miedo.
4: Cuatro grandes equipos. Entonces mañana es Francia contra España a la 1:00 p.m.
2: Uh-huh.
4: Y el miércoles es Inglaterra contra Argentina a la 1:00 p.m.
2: Eso va a estar
5: y de ahí
2: bien,
5: hasta el domingo.
4: El sábado es el partido por el tercer,
5: el tercer
4: lugar. Que genuinamente es un partido que ya no le interesa a nadie. Y el domingo es la gran final a la 1:00.
2: ¿Y para qué hacen el del sábado? Entonces,
5: bueno, pues porque todo es Disney.
2: Ok, ok.
4: Pero, por ejemplo, cuando un partido por el tercer lugar llega a Turquía contra Corea, dices, bueno, claro, vale. Pero, ¿tú crees que a Francia, o que a Argentina, o que a Inglaterra, o que a España les da... emoción jugar un partido por el tercer lugar
5: sí,
4: sabiendo
5: no.
4: que perdiste una semifinal?
2: Pues no.
4: Por supuesto que no. Entonces, para muchos, lo que le piden a FIFA es que ya quiten ese partido.
2: Innecesario.
5: Y está sobrado.
2: Pues es que sí, ¿no?
5: Y está sobrado.
4: Y la
5: increíble.
4: Noticia es que el señor Infantino pronostica que para el Mundial del 30 va a aumentar a 64 equipos.
2: ¿Qué?
5: ¿Cómo crees?
4: Si ahora eran 48... Por primera
5: no,
4: vez.
5: No, pues es que sí fue un hitazo.
4: Va a aumentar a 64.
5: Sí, fue un hitazo. Claro, tú imagínate
2: pues
5: lo que les dio. Dos meses.
2: Mucho más.
5: ¿Va a ser qué? Más largo.
2: Más
5: sí, más largo. Es que fue un hitazo. O sea, en términos de negocio.
4: Pues en realidad, mira, solo tendrías que subirle 24 partidos, meterle 4 grupos más. Y entonces eliminas a todos los terceros lugares y solamente el primero o segundo de cada grupo. Y ya las rondas finales son
2: pasan.
4: Igualitas a este.
2: Pero bueno, se pone más difícil, ¿cuánto más? ¿No? Como que hay menos oportunidad. No.
4: En realidad es lo contrario, es lo más fácil.
2: ¿Por qué?
4: Pues porque
5: sí, pues abres cuatro, más lugares, abres más, pones más sillas.
2: Pero
5: en el juego de las sillas.
2: O sea, si te quedas ya en el primero, pues está difícil, ya no tienes más oportunidades.
4: Pues eso, aunque sean 16.
5: Oh. O dos, pues sí, ¿verdad?
2: Sí, es cierto.
5: Ayúdale, Explícale. No, pues ya después de dos años yo ya me acostumbré, compadre. Yo ya me acostumbré.
2: Ay, voy a clipear, tú explícale tú.
4: A ver, con manzanas te lo voy a decir.
2: Sí, que nos explique a la gente que no sabemos de fucho.
5: No, es que esto no es fucho, hija.
4: Es vida. Hay cuatro equipos. Califican al mundial cuatro equipos.
2: Ajá.
4: Entonces, ¿quiénes son los que califican normalmente?
2: Pues cuatro. Dos.
4: Cuatro. Los cuatro. Cuatro equipos. Un mundial de cuatro.
2: Ajá, sí.
4: Tú tienes que hacer una eliminatoria por todo el mundo para meter a cuatro en el mundial.
2: Ajá.
4: ¿Quiénes crees que sean los cuatro que entren?
2: Pues, ¿cómo que quiénes? Pues los que están ahí al final.
5: Ya. Es que, compadre.
2: Pues es que no te
5: entiendo. Tú le elegiste, ya te dije yo.
2: No te entiendo cómo me lo estás explicando.
5: Es que no es fucho. Tú tampoco te pongas en si no eres.
2: Es que estás
5: experto
4: en la vida. Pura matemática. En la maldita vida. A ver.
2: Ay, en la vida. ¿Cómo en fútbol?
4: A ver, escucha.
2: Ajá.
4: Voy a hacer un mundial de locutores. Y voy a seleccionar a los mejores de todo el mundo.
2: Ajá.
4: Para que al final lleguen cuatro.
2: Ajá.
4: Entonces, esos cuatro representa que son ¿qué?
2: Los mejores.
4: ¡Ah, qué difícil! Bueno, entonces.
2: ¡Ah, pues ahí está!
4: Si yo hago un mundial de cuatro.
2: Ajá.
4: Y te toca el grupo de esos cuatro.
2: Ajá.
4: ¿Contra quiénes tres te enfrentarías?
2: ¿Cómo que contra quiénes tres?
4: ¿Quiénes serían tus rivales?
2: Pues tú y tú y
4: ¿qué
2: otro.
4: ¿Son por ende qué?
2: Los mejores.
4: Los mejores.
2: Ajá.
4: Si yo hago un mundial de ocho.
2: Ajá.
4: ¿Quiénes llegarían?
2: Pues cuatro.
4: Los mejores también.
2: Ajá.
4: Y te toca en un grupo de cuatro.
2: Sí.
4: Pero si llega un mundial de 64, ¿quiénes llegarían?
2: Pues lo mismo.
4: Sí, nada más que llegaría el locutor 64.
2: Ajá.
4: Y ese puede tocarte en tu grupo, donde tú eres la locutora 24 y por eso te colaste, porque si fuera del 1 al 4 no hubieras entrado jamás a ese mundial.
2: Ok, ya entendí. ¡Ya entendí!
4: A ver, explícaselo
5: que
4: a la gente
5: fue,
4: ahora.
5: Que eso fue al final el casting que
4: a ver, ahora
5: que
4: explícaselo a la gente.
2: Ah, bueno, está muy fácil. Si hacemos un mundial de cuatro...
4: De 64. Cámbiale de 48 que son hoy a 64
2: pues
4: que quieren poner.
2: Pues es que es lo mismo. Es lo que estamos hablando. Es exactamente lo mismo.
4: Tú dijiste que era más difícil.
2: Sí, eso pensé, pero no, pues ya entendí. Ya, cambié mi switch.
4: Siendo un
2: modo...
4: mundial de 64,
5: no, no es más difícil. A ver, pero hay cosas que sí.
4: Que no.
2: ¿Por qué
5: hay
2: no?
5: Cosas que sí. Sí, o sea, va a ser más largo, eso sí.
2: Sí.
5: Eso sí, va a ser más largo.
2: Va a ser
5: va
2: más
5: a ser un
2: largo.
5: Mundial de dos meses seguramente.
2: Ajá.
5: Eso va a ser tremendo. Va a ser... más lana, o sea, va a ser más negocio, eso
2: ¿y van a
5: por
2: meter
5: supuesto.
2: Un partido de más, bueno, ¿cuántos partidos?
5: No, pues
2: más?
5: Muchos más.
2: Bueno, sí, o sea, me refiero al.
5: Por eso va a durar
2: octavos,
5: más.
2: 16avos, como que ese escaloncito que nos explicabas la vez pasada.
4: Mira,
2: había uno más.
4: Jimena, a ver, vamos otra vez. Hay que.
5: Que tú solita sigues haciendo preguntas.
2: ¿Por qué? Pues es que me da curiosidad.
4: En el Mundial del 66,
2: ajá.
4: Inglaterra, uh-huh. Eran 16 equipos. Te voy a decir el grupo 1, ¿quién lo incluía? De
2: okay.
4: Los cuales solo dos pasaban.
2: Ajá.
4: Inglaterra, Uruguay, México y Francia.
2: Ok.
4: ¿Qué te da eso? ¿Qué dices tú con eso?
2: Pues
4: Inglaterra, cayendo. Uruguay, México y Francia. Así como ahorita fue Sudáfrica, Corea, Chequia y México.
5: Pues que estaba
4: en
5: rudísimo.
4: El del 66 era
5: estaba
4: Inglaterra,
5: rudísimo.
4: Uruguay,
5: y
4: México
5: y Francia.
4: Y esa
5: era la fase de grupos.
4: Claro. ¿Por qué? Porque como eran solo 16... Pues acomodas a los 16 mejores en una ronda de grupos.
5: Mm.
4: El grupo 2 era Alemania, Argentina, España y Suiza.
5: No, pues, cagation.
2: Sí, qué miedo.
4: El grupo 3 era Portugal, Brasil, Bulgaria, o sea...
5: ¿Qué? Sí, ¿dónde sí, está sí. Haití? ¿Dónde
4: exactamente,
5: está
4: Haití no entraba, porque... Entonces, ¿qué va a pasar ahora con el Mundial de 64? Que seguro va a tocarte a tu grupo México, le va a tocar Burkina Faso... Le va a tocar
5: República
4: Cambodia
5: Dominicana.
4: Y le va a tocar República Dominicana.
2: Y Bosnia y Herzegovina.
4: Entonces, avanzar a la siguiente ronda
5: pues es más
4: tendría
5: flojito.
4: Que ser mucho más fácil.
2: Ah, ya entendí. Ok, ya. Cachado.
5: No es personaje,
2: cachado.
4: Estoy
5: gente.
4: Drenado, estoy
2: cachado.
4: Drenado.
5: No es personaje,
2: no
5: gente. Es real.
4: No puedo más.
5: Es real.
4: No
5: por
4: puedo.
5: Eso, por
2: soy
5: eso
2: Maruita.
5: No desayuno
4: no,
5: y coma y cene Fruit
4: wey,
5: Loops.
4: Que es otra cosa. O sea, no, o sea, perdón.
2: ¿Me dijiste, güey?
4: Sí, pues
2: me
4: es que oye.
5: No, pero no de slang, sino aquí no, se aplica de real. Duro y bonito. Oiga, vamos a saludar a ver, la bonita gente.
4: No, pero yo sí quiero hablar con Liz. ¿Qué más? O sea, ¿por qué?
2: No te está escuchando hoy, pero déjalo grabar.
4: ¿No los abuelos meses, o quién? Compadre. ¿Alguien? ¿Quién se hace responsable de ella?
5: ¿Tú has escuchado que hay secuelas?
2: Yo misma.
5: Pues hay secuelas no, de cuando no puedes hacerte los seis meses.
2: Yo me hago responsable.
5: También.
4: Y ¿cómo vas a hacerte responsable de ti misma si no puedes entender por qué un mundial de 64 sería... una primera ronda mucho más chafa que la que tenemos ahora.
2: Pansé matemáticas.
5: No, el Tec de Monterrey es impresionante.
4: Ahí te va. Si es real que en un mundial de 32, como teníamos antes, no hubiera habido los congos,
5: las historias bonitas,
4: ¿no? Claro, eso sí. Entonces, bueno, siempre hay una sorpresa que se te puede dar. Claro, si yo les digo un Cabo Verde, está... realmente comprobado que Cabo Verde, aunque hubiera sido un mundial de menos equipos, por su eliminatoria hubiera calificado. Sí lo hubieran hecho. Pero no hubiera estado Haití, a lo mejor no hubiera estado. Bueno, no, Haití sí, porque éramos nosotros locales.
2: Tú mueres porque esté Haití.
4: Y fíjate.
5: No, pues es que se me hace muy
4: con
5: chistoso.
4: Todo y todo, lo triste es que hubo equipos como Italia, como Costa Rica, como... o sea, que no calificaron en este formato.
2: ¡Qué fuerte!
5: Italia, ¿verdad? Que se quedó fuera, todo el mundo le sorprendió.
2: ¿Y los
5: nunca nos explicaste por qué? ¿Por qué Italia no pasó ni de panzazo?
4: Porque, o sea, en su grupo de eliminatoria, en Europa, para calificar, dividieron en varios grupos, como es ahora. Y solamente el primer lugar de cada grupo calificaba directo al Mundial. Los mejores segundos se eliminaban en unos repechajes. En el grupo de Italia le tocó un equipo que hoy nos dimos cuenta, que pues al momento del sorteo Italia dijo, ay, mira, contra todos estos, pues, pan comido. Pero en realidad...
5: ¿quiénes eran?
4: Noruega. Tuvo a Noruega en su grupo, Italia.
5: ¿Y no te acuerdas de los demás?
4: Sí, bueno, estaba Israel, estaba...
5: pero contra Noruega, pues fue que quedó fuera.
4: Porque, o sea, Italia ganó todos sus partidos y perdió los dos contra Noruega.
5: Y
4: Noruega,
5: hoy vimos por qué.
4: Noruega ganó todos sus partidos, incluyendo los dos de Italia, y por eso Noruega fue primero de su grupo.
5: Hoy vimos por qué, fíjate.
2: Hazle.
4: Entonces Noruega se metió, y ¿qué pasó con los otros equipos? Pues que, o sea, Italia tuvo que jugar un repechaje que perdió con Bosnia y Herzegovina.
2: Mi país favorito.
5: No, pero eso sí, el mundo entero impactó. Oye, que Italia, campeón del mundo en algunos...
4: No, sí. Pero lo que más impacta es que es la tercera, que les pasa seguida.
2: ¿Pero por qué? ¿Qué pasa, muchachos? ¿Qué está pasando?
5: Se confían,
2: necesitamos más comunicación.
4: Yo ayer leí algo chistoso que dije, bueno... bueno, no chistoso que me diera risa, sino...
5: ¿conspiración o qué?
4: No. En los primeros años de los mundiales había tres equipos que eran potencia. Hungría, Checoslovaquia y Austria. Eran tres equipos muy fuertes. Y llegó un punto en el que dejaron de serlo y nunca más volvieron a serlo. O sea, Hungría, ¿qué? La República Checa, pues ahí medio existe, pero no.
5: ¿Y cuál es la explicación?
4: Muchos dicen que si no será lo que eso le está pasando ahora a Italia, Alemania y a Brasil. O sea, que son tres equipos que durante mucho tiempo fueron gigantes.
5: ¿Pero por qué?
4: Pero hoy hay otros.
5: ¿El maleficio? O sea, ¿cuál será la explicación?
4: Pues entre que a lo mejor en sus ligas hay pocos jugadores destacados de sus países, que se dejó de trabajar como se trabajaba, que otras potencias crecieron como un España, como un Portugal, como entonces Francia, no sé. Pero quién sabe.
2: Y el último partido de Suiza no lo vi. ¿Qué tal estuvo Suiza?
4: Bien, pero pues no aguantaron. O sea, llevaron el partido hasta el empate. A Argentina le regalaron una tarjeta roja.
2: Sí, yo los vi jugando.
4: Sí, no. 3-1 perdieron al final.
2: No,
4: pues no dieron el ancho, pero bueno.
5: Bueno, si te vas sumando, espérate, al ratito hacemos otro recap con la sección de deportes que hoy tenemos.
2: Me gusta mucho cuando nos explica.
5: Sí, no, a pesar
4: pero
5: de los apes que te meten.
4: Es muy desesperante.
5: Qué bueno, esperemos. A ver si mañana no se
2: pero
5: te olvida.
2: Tienes habilidades.
5: Hoy vamos a hacer el saludo matutino oficial rápidamente para saludar a toda la bonita gente que nos sintoniza a través de la radio. Recordad que estamos en Locura FM. Locura pop, rock y grupera a lo largo y ancho de la República Mexicana. Aquí en la Ciudad de México nos sintonizas a través del 830 de amplitud modulada en la República Yucateca, Ximena Rux.
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5: Esto es Ipse Radio. También saludamos a toda la bonita comunidad hispana en los Estados Unidos. ¿A través de dónde?
2: De nuestra visión.
5: A través de nuestra visión televisión.
2: Sí.
5: Y en las redes sociales, en donde de 8 a 9 se enciende nuestro live.
2: Así es, en Facebook o en YouTube. Tú puedes buscarnos como Reporte Índigo, Locura FM, Efecto TV o Capital México.
5: Ahí estamos.
2: Y en nuestras redes sociales personales.
6: YouTube, tú
2: arroba carloschiquen7, arroba hectorchavarría y arroba Jimena RUX16.
5: Y estamos.
4: Dice Alejo, díganme por favor que Jimena no es así de Brooks.
5: Pues está usted viendo en vivo y sin guión.
4: Jesús Armenta, 2 años, chiquen, y tú no has aprendido la vibra de la Rux. Bueno, sí, sí, sí.
2: Es que no entiendes la vibra.
5: Es que no durmió bien.
4: ¿Sabes? Yo lo que no entiendo es que Liz, la mamá de Jime, cómo se sentirá de verla, de que no sirvió de nada meterla al tec.
2: Mamá, perdóname. Sorry, pues, mom.
4: ¿Qué dice Eric, lo bueno es que la Jime es bonita.
2: Gracias, pero también inteligente. Eso sí. No, no se crean.
5: Eso sí.
2: Tengo mis momentos.
4: Tal, dice Dani Balcázar, tal parece que el Tec de Monterrey no preparó bien a Jimena.
2: No le echen la culpa al Tec.
4: Ya, mejor ya empecemos, ya no aguanto.
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4: Hay una usuaria de TikTok que se llama Tamaragar. Entonces ella decidió hacerle una pequeña broma a su novio durante el partido de México contra Inglaterra. La broma consistía en que, digo, para la gente de radio, ¿no? Hay que dejárselos claro. En que, pues, cuando estaba el partido al borde del último tiro de esquina de México, cuando estaba cercano a empatar, ¿no?
2: Estuvo rudo.
4: Se agarró y le apagó la tele. Dijo, es bromi, ¿no? A ver qué pasa. Y vamos a ver qué pasó.
2: No.
6: Broma a mi novio, apago la tele en último tiro de esquina.
7: Espérame afuera. Amor, por favor, espérame afuera. De verdad, por
2: pero
7: favor.
2: ¡Pero no te enojes!
7: Por favor, güey, puedes revisar.
2: Mi amor, solo quería subir el volumen.
8: No, güey, ya acabó.
7: ¡Güey! ¡No, no, güey!
8: Ya acabó, güey.
2: Mi amor, amor, perdóname. De verdad, perdóname. Perdóname.
7: Amor, no mames.
2: No, mi amor. Ahí grabándolo.
7: No, güey.
2: Mi amor, pero no te enojes.
7: ¡Amor! ¿Cómo no me voy a enojar?
4: A ver, ahí está la broma. ¿Qué te parece, Jimena Rux? Cuéntanos, porque te veo risa y risa.
2: Pues, está muy chistoso, ¿no? Me parece como, ay, una bromita.
5: ¿Qué tiene de chiste?
2: Ay, es solo un partido, hombre. Después ves la repetición. ¿What? Y ya, ves
5: no,
2: qué está pasando.
5: No,
2: pero...
5: No tiene nada
2: algo
5: de chiste.
2: Algo que he aprendido. Lo que pasa es que yo sí soy muy molestona. O sea, sí soy muy... Tengo mi jiribilla para,
5: no, pero es que no
2: para
5: es de
2: hacer
5: jiribilla.
2: Broma. Y Alberto lo que me ha dicho es que las maldades no dejan nada bueno. O sea, ¿para qué nos hacemos maldades, no?
5: ¿Pero qué necesidad? ¿Asustas o qué?
2: Pues
4: o sea,
2: sí.
4: ¿Tú sí hubieras sido la que apagaba la tele?
2: Pues no se me hubiera ocurrido, pero mira, tal vez sí. Y obviamente Alberto pues no es pambolero.
4: Cuando ves que voltea el... O sea, ¿te pareció exagerada la reacción de él?
2: Sí, bueno, no, de enojarse, pues no, porque es algo importante para él, ¿no? Pero sí de decirle, espérame afuera, sí, no manches, no, pues ya, préndela rápido otra vez, ya, ya, regresemos.
4: Nos reímos todos.
2: Sí, sí, ya, déjalo Otorreo. Pasar, es fútbol, ya, por Dios, es un partido, no es de vida o muerte, no es de vida o muerte, lo puedes volver a ver,
4: claro.
2: Punto, ya.
4: Sí, ¿no?
2: Sí. O sea,
5: es que te juro que ni chistoso
2: sí.
5: se me hace.
2: Ay, o sea,
4: a ver,
2: ¿cómo no?
4: ¿Puedes opinar de lo no, que, espérame, o sea, de la broma y de lo que está diciendo Jimena?
5: Sí, que creo que está peor lo que estás tú diciendo.
2: ¿Por
5: ni
2: qué?
5: No, porque ni chistoso, o sea, estábamos viendo el video y tú como riéndote, o sea, no le encuentro, de verdad, o sea, al fin, no, es que no se me hace en lo absoluto chistoso. No se me hace en lo absoluto chistoso. Y la culpa la tiene él, ¿eh? O sea, la
4: por
5: culpa
4: andar
5: la
4: con
5: tiene...
4: ella.
5: Sí, o sea, se ve que él es el chiste de ella, ¿no? O sea, estos son límites no puestos y tú imagínate, se me hace una falta de respeto porque además es eso, una grave falta de respeto.
2: Grave.
5: Grave falta de respeto.
2: Ay, no es de vida o muerte,
5: nadie
2: hombre,
5: está diciendo que es
2: otra vez y siempre pasa en la repetición.
5: ¿Que no escuchaste que fue el final del partido y que tú lo estabas viendo?
2: Pues te enteras
5: ni chistoso
2: luego,
5: se me hace.
2: Y le vuelves a poner tiro de esquina y ya, lo vuelves a ver, punto.
5: No, no, no, de verdad no encuentro.
4: Me parece que la reacción del chavo de quererla sacar, de aventar el control, de querer.
5: Los dos fatal.
2: Eso estuvo muy
4: heavy. ¿Eso también estuvo mal?
2: Estuvo muy mal.
5: ¿Del chavo?
2: Claro.
5: ¿Qué dices? ¿Que no es vida o muerte?
2: Demasiado.
5: No, yo al contrario. O sea, yo creería que. O sea, esta dinámica que, insisto, es como de los dos. O sea, no me imagino a mí alguien me haciéndome una broma así.
4: ¿Qué? Si te lo hubieran hecho, ¿cómo hubieras reaccionado
2: no,
4: tú?
2: No, te corre.
4: Y eso que tú no eres tan pambolero, pero estás en la emoción, viendo todos ahí. Imagínate esta. Te la voy a poner más a lo que a ti te gusta. Estás, digo, sé que es un ejemplo estúpido, pero quiero que lo lleves a ese lugar. Estás en el final de Jurassic Park 1, la estás viendo en el cine por primera vez, así todo, y de repente la persona con la que vas te apaga el proyector del cine, exacto, en el final.
5: Exacto, es una idiotez de esas.
4: ¡Claro que lo! ¡Claro! Ay. Sí le puedes regresar, lo puedes volver a ver, sí, pero en ese momento...
2: La emoción,
4: te llevas toda la emoción
2: no
4: de la
2: misma
4: película y te apaga el final.
2: ¡Ah, ¿qué? No manches!
5: No, es que me da un repele absoluto por la persona, o sea, una persona que tiene este jodido sentido del humor... No,
2: a mí me
5: no
2: da más repele las conductas que tienen los pamboleros, fíjate. Este, no
4: pero
2: sé.
4: No está yendo a otro lugar, no estamos hablando de eso.
2: Pues sí,
4: no,
2: las reacciones que tienen. Hay gente que hasta rompe sus teles, se loca.
5: Creo que eso está bien.
4: Pero a ver, pasión. Creo que se podía justificar. ¿Tú crees que mal?
5: Sí, no, fatal. O sea, pero yo a lo que voy es que lo que principalmente me cae mal es que se le quiere encontrar el humor a una verdadera idiotez. O sea, no tiene de verdad la mínima cosa divertida.
2: ¿Tú
5: la
2: no aguantas bromas
5: cosa...
2: pesadas entonces?
5: Es que no se me hace chistoso.
4: Mira, hoy estoy, por supuesto que del lado de Héctor, pero te quiero explicar por qué.
2: A ver.
4: Porque tú dijiste algo.
2: ¿Qué?
4: Algo que creo que es el punto medular de este asunto.
2: ¿Qué dije?
4: Para él es algo importante.
2: Ah, sí, lo dije.
4: ¿Por qué meterte con algo que para tu pareja es importante?
2: Pues pareciera que su dinámica es así.
4: Es,
2: o sea,
4: si
2: de hacer hacerse bromas.
4: Tóxico. Te voy a poner un ejemplo.
5: Está súper tóxico.
4: Es como si yo soy tu pareja.
2: Ajá.
4: Y en tu presentación de teatro, cuando va a terminar tu presentación, me paro y grito, ¡bravo, Jimena! ¡Vámonos todos! Y tú metida en tu personaje. No me digas que
2: sí,
4: te hubiera valido.
2: Tenemos una dinámica de molestarnos y a ver quién molesta más al otro.
5: Sea un poquito...
4: No.
2: ¿Quién molesta más al otro?
4: O sea, no.
2: Te aguantas.
4: Hay
2: o sea, si tú estás dentro de una dinámica así, te aguantas.
4: No.
2: Y el si hecho estás de decirle, dentro de la dinámica
4: de
2: molestarse,
5: estás muy jodida,
2: que
4: novia,
2: está muy chafa.
4: Pues me parece que es como una medida de
5: contención.
4: Decir, sí, please, o sea, mejor afuera porque si no esto puede terminar mal.
5: Sí,
4: o sea, porque
5: sí.
4: lo que alguien ve como algo chistosito es que ahí está. Tú no, una broma es decirte un chiste y nos reímos los dos. O sea, hay de bromas a bromas.
2: Ay, hay maldades.
4: Tú estás
2: también
4: viendo que el güey está casi sudando, sufriendo, viendo el partido. Se ve que él es una de las personas que, como ella perfectamente lo dijo, para él eso es algo importante.
2: Muy importante.
4: Entonces te voy a decir, cuando tú minimizas diciendo, ay, es un partido, ay, que vea la repetición,
2: pues
4: ay,
2: sí,
4: le regresa. Eso es porque para ti no es importante.
2: Ajá, porque me refiero, no es de vida o muerte.
4: Para ti, Jimena. Pero para él sí. Entonces tú agarrar y apagarle la televisión cuando para él es algo muy importante.
2: Pero es una dinámica que se ve perfecto que tienen, que él también le hace maldades,
5: pues
2: se pasa.
4: No he visto otro video
2: pues
4: de ellos.
2: Pues seguramente.
4: Y me da pero
2: si esa es la dinámica, se entiende.
4: No, pero
2: o sea,
4: a ver, pero no te vayas
2: si
4: a
2: decir. Si de la
4: eso,
2: nada lo
4: dinámica.
2: Hace, yo creo que tiene que ser una dinámica también para hacerle algo
4: bueno,
2: así a tu pareja.
4: Bueno. Vamos, o sea, quitémoslos a ellos, pongámoslo como alguien de la, o sea, como este tipo de bromas. O sea,
5: y había invitados,
4: hasta una broma.
5: O sea, tú imagínate ahora con los invitados, o sea, que esa broma, como tú dices, de la dinámica entre ellos.
4: Claro, porque se oye
5: perro,
4: que el otro dijo, ya acabó, güey, o sea, como hasta enojado también.
5: Hay invitados, hace la novia esta fatalísima broma.
2: Pues tú no estés en una relación donde hay maldades,
5: claro,
2: donde hay maldiosidades,
5: sí, claro,
2: y es
5: claro,
2: un tema de juego,
5: claro,
2: punto.
5: Claro. En
4: yo
5: eso,
4: lo
5: en
4: único
5: eso,
4: que digo es,
5: ¿sí?
4: Y Jimena puso el mejor de los ejemplos, lo que para ti es, pues al fin hay una repetición, para alguien puede generar una cosa que sí, evidentemente todos los hombres que vemos el fútbol, jamás va a ser lo mismo ver un partido en vivo en tiempo real que en una repetición.
2: No, pero no es de vida o muerte.
5: Sí,
2: pero no es una cosa de...
5: La inmadurez, o sea, estas bromas de 8 años,
2: me va a dar algo.
5: ¿No? En estos labregones que tendrán
2: 35. Ay, pues es una dinámica, yo no tengo ya esa dinámica, bueno, porque Alberto de primera
4: instancia...
2: O sea,
4: pero la tuviste.
2: No, lo intenté de hacer bromas.
4: Tener?
2: No ha sido este tipo de bromas.
4: ¿Qué bromas hiciste? A ver, dime una broma que has hecho.
2: Pues, bueno, no bromas, pero de qué pasa y le agacho la cabeza y le hago... cosas así.
4: Por eso, pero eso es divertido. Eso
2: no, a él no le gustan. No le gustan.
5: Ya tus 30 que te anden bajando a los
2: chescos. No le gustan. Y tuve un exnovio en la prepa con el que hacíamos bromas muy pesadas de que de repente nos asustábamos o nos mojábamos la cara.
4: Por eso.
2: O cosas así. Y ahí yo creo que sí entraría algo así por su reacción.
4: No, pero una cosa.
2: Porque él era súper pambolero.
4: Pero si yo te asusto, ¡bu! ¡Ay, bueno, me asusté ya!
2: Sí, pero hay gente a la que ya no le late porque para mí es importante mantener mi ritmo cardíaco. Bueno, estable.
4: Por ejemplo, a Jessica no le gusta que la asuste.
2: Ahí está.
4: Mi problema es que yo luego no hago mucho ruido por la casa y de repente me paro y ella nos oye y se asusta.
2: Sí,
4: pero,
2: no es sí, intencional.
4: Pero no es intencional. No es intencional. Pero yo, si yo quisiera, muchas veces podría decirle de ¡uh!
2: Pero no lo haces.
4: No lo hago porque sé que a ella no le gusta.
2: Exacto, pero acá se me hace que hay una dinámica toxiquilla.
4: ¿Qué opina la gente? 8:31.
5: Te invitamos a que nos comentes sobre el tema del día. Vamos a también platicar sobre lo destacado en materia informativa. Primero te platicamos que este fin de semana, durante su gira por Zacatecas, la presidenta Claudia Sheinbaum aseguró que la educación es una de las principales prioridades de la Cuarta Transformación y durante la entrega de becas del bienestar anunció la creación de la beca Gertrudis Boca Negra para estudiantes de universidades públicas justamente del estado. La Secretaría de Anticorrupción y Buen Gobierno impuso una multa, escuchen esto, de 42.8 millones de pesos a la Federación Mexicana de Fútbol por fallas en el manejo de datos personales del sistema Fan ID. La dependencia señaló que no se informó adecuadamente a los aficionados sobre el uso de fotografías consideradas datos sensibles. 42.8 millones le salió el chistecito. El Pentágono dio a conocer un nuevo paquete de archivos sobre ovnis que incluye 14 documentos, 19 videos, 4 audios y 3 imágenes. Entre el material desclasificado destaca el reporte de un piloto militar del año 2019, quien aseguró haber visto un objeto desconocido desplazarse a gran velocidad sobre el este de Estados Unidos, una experiencia que calificó como una cuestión inédita en sus 28 años de servicio. Y en materia financiera, rápidamente para ponerte al tanto sobre las cotizaciones del día, el Bitcoin se cotiza en $62,158, el Ethereum $1,700, el peso frente al dólar se cotiza en 17.48 y el euro 19.96. Hacemos una pausa y volvemos. 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
10: Son las 8:33.
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10: Son las 8:36.
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1: 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La niña Rux, el señor Chavarría y yo soy el Chicken. A ver.
2: Despachemos.
1: No, bueno, dice acá Carlita Feliz. Se trata por qué razón quiere reírse de ver sufrir a su pareja. No tiene sentido, es mala persona y punto. Merece todo el enojo del novio por ojéis.
3: Dice Jack Eders, el señor incongruente Chavarría otra vez. Hasta él sabe que él mismo apagaba la tele media hora antes para irse a dormir.
2: No, pero es un hábito personal. No, aquí estamos hablando de estas bromas, no bromas, de estas idioteces, ¿no?
1: Dice Antonio Martínez, estuvo súper bien que la quisiera sacar, es la mejor manera de decir déjame solo para no discutir.
2: Sí, yo creo que contenerte, ¿no? Es evitar a lo mejor que eso acabe en griterío, eso sí. Pero es una dinámica, en eso sí concuerdo contigo, Jimena.
1: Dicen acá, concuerdo con Héctor, no tiene gracia independientemente de lo que esté
2: sí,
1: viendo.
2: Sí, no, en lo absoluto.
3: Dice
2: no,
3: Cristina Moya, están viendo que las personas son fanáticas por el fútbol y hace eso la mujer cuando ya se vio que rompen pantallas y hacen un porque pierden sus equipos.
2: Y vuelvo a lo mismo, o sea, morra, ¿cuántos años tienes? No manches.
3: Kim Trer, si la broma hubiera sido al revés, que le quitara lo más importante a la chava, la Brooks ya estaría gritando opresión, machismo, misoginia, nada, para nada. Claro que no, ser. Pues es un tema de dinámica.
1: Eduardo Naranjo, señorita, siempre le he apoyado, pero creo que ya está usted muy equivocada. No puede haber una dinámica de esa manera porque finalmente va a detonar en algún problema.
3: Pero
2: ¿y si
3: hay?
2: Sí, qué flojera.
3: Pero hay, que habrá
2: eso
3: quien.
2: Sí, sí las hay.
3: O sea, para ti qué flojera, sí, pero habrá gente que lo disfruta.
1: Bueno, no
2: y aquí,
1: que
2: y aquí,
3: ¿quién
2: y
3: sabe?
2: Aquí el cuatito, pues es su bufón.
1: ¿No? ¿Disfrutarás que te dejaran?
3: Pues sí, me la pasaba de chistoso, o sea, era divertido. Eran divertidas esas bromas porque no estaban
2: subidas
3: de tono.
2: En hacia atrás, ¿cómo
3: pues
2: lo ves?
3: Pues sí me hubiera gustado seguir una dinámica así porque...
2: ¿A esta edad?
3: Pues era muy chistoso, pues era gracioso. No me molestaba, pero porque había línea, o sea, no había... Sabíamos que no nos teníamos que meter en cosas más turbias, más
1: bueno,
3: complicadas.
1: Sí, porque yo me quedé pensando, pues ni se maquilla, pues ¿qué le va a molestar
3: pues
1: que
3: sí,
1: le echen agua?
3: Pues no. Pues sí.
1: Que me quedé pensando, es que una mujer le echas agua en la cara, está maquillada.
2: Se le corre el rímel.
3: Pues no, y acá
2: no,
3: es como...
2: Aquí al contrario.
1: Peinado,
2: no, aquí al contrario.
1: Hasta el peinado.
2: No,
3: imagínate.
2: Aquí grita ella, gracias, échame jabón.
1: Dice Cindy Jimena, el video no le encuentro risa y es de falta de respeto, de espérame afuera. Y obviamente él estuvo en su derecho de enojarse que le haya apagado la tele.
3: Sí, dice, no, y Dali Turralde, tal vez se llevaban así, no podemos saber el que ha hecho. Exacto, es que también cuando estás en esta dinámica de bromitas es a ver
1: dice
3: quién
1: Eduardo
3: hace una mejor broma.
1: Basta, esa morra es la que considera que es buena idea llenarte el auto de post-its en el aniversario. Y aparte lo subió esperando que la gente como Jimena se lo celebre. Bueno, yo te voy a decir algo.
3: Tú hiciste
1: yo
3: lo
1: para
3: de
1: pedirle
3: post-its
1: a Jessica que fuera mi novia, llené el coche de post-its.
3: Sí.
1: ¿Pero qué crees?
2: ¿Qué?
1: Para que veas cómo, ¿cuál coche crees que fue el que llené de post-its? El mío, no el de ella.
2: Muy bien hecho. Claro.
1: Si a ella no le parece o le molesta o le parece excesivo, el que está atascado es el mío.
2: Ah, muy bien hecho.
1: Entonces ella tuvo que bajar y ver el coche, porque entonces hasta la idea y la parte de la bromita era como de, alguien te llenó.
2: Oye,
1: de tu
2: ¿y
1: coche
2: cómo
1: de
2: hiciste
1: post-its?
2: Eso?
1: Me ayudaron. Entre yo y gente lo hicimos.
3: Yo recuerdo perfecto ese día que vi la historia.
1: Sí.
3: Sí la recuerdo.
1: Lo llenamos de post-its y ella se asomó y cuando bajó a ver, porque pues todos, era como que nadie supimos qué pasó.
2: Pero ahí
1: eran
2: decía,
1: puras cosas
2: ahí
1: para
2: decía,
1: ella.
2: Quiero que seas mi novia.
1: Sí, sí, sí.
3: En
1: ¿sí?
3: los post-its.
2: Pero
1: en el último.
2: ¿En uno?
1: En uno en especial. Okay. Sí, al que yo fui el último que lo agarré yo y ya se lo di.
3: ¡Ah!
1: Sí. Pero era mi coche.
2: Cursillos,
1: era
2: chiquillos.
1: Pero era mi coche,
3: sí, sí,
1: no el
3: sí.
1: de ella, para que anduviera por...
3: Sí, no, ¿qué tal que se rayaba y se enojaba?
2: El basurero que es eso. Saludamos a Max de Toluca, saludos justamente desde Toluca. Esta chica no sabe la pasión que se vive en el fútbol, que va más allá, Max, de un tema pambolero, o sea, lo decíamos.
1: Oye, te pregunta aquí Bruno Páez, que vive en Playa del Carmen, dice, ¿cuándo inician los nuevos castings femeninos para recomendar a mis amigas?
2: Yo espero que
3: no
2: pronto,
3: hay,
2: Bruno.
3: No hay, amigas.

0: por hacer la broma, que ver el fútbol, yo la mandaría a la fregada si fuera mi esposa. Le pido el divorcio, dice.
1: Pues son las 8:43 y yo lo que les pido es, honoris causa, el negocio sigue vivo. Mientras las universidades más prestigiosas del país han otorgado esta distinción, organizaciones privadas la han convertido en un negocio millonario. Qué chafa que tengan estos por pagar.
0: La chafa. Bueno, la chafa. Y sigue, ¿eh? Esa sí. Es la cosa, esa es la crítica. Pero vamos a hacer pausa, si les parece, y volvemos. Esto es Índigo Noticias 2.1. Carlos Chica, Jimena Rux y Héctor Chavarría. Ya estamos de vuelta.
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3: 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Son las 8:44.
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3: Son las 8:46.
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1: 8 de la mañana con 48 minutos.
2: Eso dice Rebeca Catús. Me acordé cuando a mi esposo le pasó viendo un partido de los 49. Uh-huh. Justo cuando iba a anotar, se fue el internet y ya cuando regresó ya habían anotado. Todo lo de su equipo es sagrado para mí.
1: Sí, pero bueno, ahí pobrecito, porque ahí claro. Se le fue el internet, ahí nadie lo fregó.
3: Eso es de fuerza, o sea, mayor. Claro. Pero ahora imagínate que esto es intencional. Sí, es lo que no se concibe.
1: Sí, eso es lo jaldra, ¿no?
3: Luis Alberto dice, es como si a Jimena en su obra de teatro, en el clímax, Alberto se atacara de risa rompiendo con el momento. Pues sí, que era un poquito lo similar.
1: No, estuvo sí. Estuvo
3: a lo que decía mi compadre.
1: Estuvo muy, muy gacho. ¿Qué más? ¿Qué más?
2: Dicen, Dayan Romero, jajaja, ja, ja, en Cuba el gobierno lo hace. Pero no entendí.
1: No, pero por eso, o sea, pues, estamos hablando de otra cosa, o sea.
3: Sí, ahí sí. No es una bromis ni
1: ahí
3: de Trump.
1: Sí, no es broma,
2: o sea, sí dice.
1: La cosa no está tan cool, ¿verdad? Pero bueno.
2: Kim Trer, buen día, chiquen. ¿Cómo quieres que el Power Ranger entienda de fútbol? Habla de monstruos y peleas.
1: Está cañón, amiga. Se sufre. Dice Manuel Cabrera, saludos desde Mérida. Yo en lo personal soy bastante bromista con mis amigos, pero siempre trato de que las bromas no los lastimen o los hieran. Y una estrategia para cuando alguien te hace una broma que... en lo personal te lastimó, no te gustó para nada, es pedirle amablemente que te explique en dónde está la broma. Si te la puedo explicar y te da gracia, ok, pero si solo fue por meramente hacer
3: maldad. Sí, es que yo creo, fíjate que una prueba de IQ es el que sabe hacer buenas bromas. O sea, una buena broma, quien tiene buen humor, quien es, pues, se requiere inteligencia.
1: Mira, siento que yo hice una muy buena broma.
2: ¿Cuándo?
1: Y no la grabé por idiota. Y
3: Jessica, ¿ah, Jessica?
1: Siempre me lo va a
3: criticar. A ver, no, prueba de IQ.
2: Ya me acordé cuál.
1: Entrevisté, me tocó en el Fan Festival. Ajá. A un cuate que se llama Noel.
2: El que baila.
1: Que es uno de afro, que él bromea a la gente haciendo que se cae.
3: Ok.
1: Y entonces toda la gente se asusta y él se para y baila. Entonces cuando yo entré a la oficina donde lo iban a presentar, me tropecé e hice como que me caía. Y él se levantó y me agarró y entonces yo bailé. Como él hace con la gente. ¿Y sabes qué hizo? Se botó de la risa y me dijo, bro, that's why. Y
3: Jessica en la lela, no lo grabó.
2: No lo grabó. Pero porque aparte.
3: A eso se le llevó y no lo grabó.
1: Pensaste. No, porque.
2: No lo planeó.
3: No,
2: o sea,
3: no, pero a eso se le llevó. Se le llevó para hacer el. Sí, para eso fue, para hacer el Big Brother de mi chicken en el FIFA Fan Fest.
1: No te ha grabado alguien algo, porque ni los que están con
3: Se te pidió una cosa, hija, una sola cosa. Y no
2: siempre le tiras a Jessica.
3: No, pero
2: es que
3: se le
2: ya
3: llevó para eso.
2: Sana, que no te
3: le
2: haya dicho lo de su obra.
3: Consiguió su gafete para que grabara.
1: Pero lo de su obra es culpa de él, ¿no?
2: Ah, sí, es cierto. Sana eso.
3: Además es mi pinche culpa.
2: Es tu
3: culpa. Órale.
2: Bueno. ¿De quién es la culpa?
1: ¿De él?
3: Sí,
2: pues
3: no,
2: claro,
3: sí, claro,
2: admítelo.
3: Correcto, sí.
2: Discúlpate con Jessica por estarle tira y tira desde esa vez.
3: No, pero yo aquí, ¿qué? Si está platicando.
1: Pero sí, tienes un rencor contra ella.
2: Claro.
1: Que tienes que pensar. Ojalá en las luchas lo sanes.
2: Y Linda Bagdadi fue la que empezó,
3: sí,
2: ¿eh?
3: Sí.
2: Linda Bagdadi fue la que empezó
1: por
2: esta guerra.
1: Por eso. Pero ojalá en las luchas lo sanes.
2: Sí, ojalá.
3: Bueno, no sabía que iba a ir, fíjate, pero...
1: No sé con quién iba a ir, entonces yo, si
3: yo te pregunté dos que tres
1: one.
3: Veces y no lo especificaste.
1: Sí, ay, ¿quieres que iba a llevar a alguien más?
3: No, pues
1: ¿a
3: yo
1: quién?
3: Pensé que
2: yo voy a cambiar
3: trabajo,
2: de Plus One,
3: ves que
2: jamás
3: les
2: avisas.
3: ¿Qué?
2: Que a lo mejor yo cambio de Plus One.
1: Bueno, quien sea, pero a mí me pagan los dos boletos que me debes,
2: sí.
1: Por cierto. Ya,
3: hagas, güey.
2: ¿Y ya nos vas a mandar tu cuenta?
3: No te hagas, güey.
1: No, mejor efectivo, ¿no?
2: ¿Efectivo? Bueno, está bien.
1: Es más complicado.
2: Bueno.
1: Bueno, dice acá Eduardo. Esa moda de pensar que existen esas dinámicas es por los videos de TikTok donde parejas hacen bromas pesadas, pero no entienden que son planeadas. Esas dinámicas en la vida real no suceden, son invasivas y desagradables.
2: Pero también es un tema de comunicación, ¿no? Si te gusta este tipo de jueguitos, pues sí pones una línea desde un principio para evitar pasarla y que se haga un conflicto más grande.
3: Sí, no, sí es un deal breaker.
1: ¡Dani Balcázar, Héctor, espera! No le hagas prueba de ICO a Jimena. Primero que se coma 3 quesadillas de sesos para que pase con el mínimo.
3: Exactamente.
2: ¡Qué voz!
3: Sí, eso sí.
2: Ay, unas quecas. Estaría muy rico.
1: Jimena, imagínate que te haya tocado un marido enojón y tú andas de tóxica. Te apuesto que tu relación se acabaría.
2: Es que no me lo imagino porque no lo elijo. Tú eliges a tu pareja, yo no elegiría a alguien así.
1: Sí, en eso tienes razón. Eso es una...
2: No, esas hipótesis no cuentan.
1: Eso está bonito, eso está
2: bien. Pues sí. Pues, ¿qué te digo?
1: Qué emoción que vamos a ir a las luchas.
3: Sí, nos emociona. A mí me da...
2: ¿Vamos a llevar outfit de luchas?
3: Oye, sí. Dice Álvaro, a ver, último comentario antes de deportes. Dice Álvaro, pollito, a lo que no puedes descartar pollito por lo que vienes haciendo es al equipo de arbitrajes. Ah, bueno, pues es otro tema que sí.
1: Ahorita lo hablamos, entonces, deportes.
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1: Pasa es que lo que está diciendo aquí nuestro compadre es porque dicen que todo apunta a que ya César Arturo Ramos Palazuelos y Katia Itzel van de retache. O sea, que ya les cayó el corte o la voladora, que ellos son los árbitros mexicanos en el mundial. Sí. Y que ya no están considerados ni para las semifinales, ni para el tercer lugar, ni para la final. Bueno, pues así es, hay árbitros de todo el mundo, pues a veces por tus calificaciones.
3: Sí, pero no, no es por castigo, ¿o qué?
1: No, no, se hace un corte de caja que se hizo hoy, se hace hoy, se declara oficial hoy, donde salen muchos árbitros y se queda ya un grupito chiquito.
2: ¿Cómo calificas a un árbitro?
1: Uy, hay muchas maneras, ¿sí? O sea, por la toma de decisiones, por su ubicación, por su colocación, por cómo fluyó el partido, porque las decisiones que tomó estuvieron bien o mal, etcétera.
3: Por su outfit. Okay.
2: Por sus lentes, bueno, neta.
1: Eso es lo que decían del arbitraje. A mí me parece que César Arturo tenía para llegar más lejos, pero el árbitro de CONCACAF, que se llama Bartron o Barón o una cosa así, que si no estoy mal, es salvadoreño, hondureño, híjole. Él es el que va a seguir representando a CONCACAF, porque la verdad el señor ha tenido mucha personalidad en el mundial.
3: Entonces, ah, bueno, habrá un representante, pues.
1: Sí, de la zona. Bueno, y se quedan muchos europeos, porque pues hay tres equipos de Europa. Si la final es entre dos europeos, van a poner un árbitro europeo.
3: Hay que mentarse madre, pues
1: para que todo mache, ¿verdad?
3: Defenderlo en europeo.
1: O sea, lo que sí es que ya todos los árbitros ingleses, argentinos, franceses y españoles, fuera.
2: Bye.
1: Para que no haya ningún conflicto de intereses ahí.
2: Eso está bueno.
1: Oh, sí. Sí, no, está bien. Bueno, y pues nada más decir lo que ya les había platicado al principio. Los partidos son las semifinales mañana, Francia contra España, de la tarde. Miércoles, Inglaterra contra Argentina.
3: ¡Ay, está bueno!
1: Una de la tarde.
2: ¡Ay!
1: Ese partido que además trae todo el rollo político, ¿no?
2: ¡Ay, pensé que estabas hablando así!
1: ¡Todo el rollo político!
2: ¡Hostia!
1: ¡Hostia, tío! Bueno, ¡joder! Pues hay un rollo político ahí en ese partido. Bueno, nada más rápidamente, entra a caliente.mx. 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
1: Y en todos los partidos del mundial se guardó un minuto de silencio por la muerte de Jaden Adams, mediocampista de Sudáfrica que jugó el partido contra México y todos los del mundial. Bueno, ya nos vamos. Adiós, niña.
2: Adiós.
1: Adiós, señor.
3: Buena semana.
1: Yo soy el Chicken. Adiós.
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5: Son las 8:56.
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Así es, muchas felicidades para todos los cumpleañeros. Hoy 13 de julio, lunes, pásenla súper bien. Un abrazo fuerte, que tengan mucha salud y mucho amor, especialmente para nuestra preciosa tía Leti Moreno, de parte de todos sus familiares, todos sus amigos y todas las personas que la queremos muchísimo. Abrazo fuerte a Leti Moreno por su cumpleaños y también especialmente de la tía Salo. Gracias por estar con nosotros. Un abrazo fuerte. Y la tía Salo nos dice, si valoramos un poquito de lo que tenemos, la vida comienza a ser más bonita. Un abrazo fuerte a la tía Salo, gracias por estar con nosotros. Para doña Úrsula Escorra, la queremos mucho. Doña Pastorita hermosa, hasta la Serapio Rendón. Y para Héctor y también para Quique, pásala muy bien, Quique. Ya la familia Itza. Para nuestra amiga Mira, gracias por estar con nosotros. Y también para doña Silvia Loría. Seguimos con más música romántica. Y felicidades para la tía Leti Moreno, que está de cumpleaños. Que la pase súper bien.

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0: Ya a las 9:31, 9:31 en Amor 100.1, solo música romántica. Edith Márquez en una de esas. También escuchamos el tema de Pimpinela, El amor no se puede olvidar. Y las chicas jeans entre azul y buenas noches, con saluditos muy cordiales para las preciosísimas amigas que nos están escuchando en esta mañana. Gracias por su mensajito al 99 97 40 23 88. Saludos para nuestra preciosa amiga Sara Bonita, saludos cordiales, nos acompaña en Loma Bonita, pásala muy bien. También saluditos para nuestra amiga Isabel, gracias Isabel, y para Mayel Coser hermosa, muchísimas gracias, y gracias por compartir tu audio cantando a todo pulmón. Gracias, amiga, que tengas un excelente día. Y felicidades a Armandito, que cumplió años el sábado y sigue consintiéndolo, lo sigue festejando. Qué bueno, amiga, que se sigan divirtiendo. Para Armando, de parte de su mami, que lo quiere muchísimo, nuestra amiga Mayel Coser. Y seguimos con más de nuestra música romántica a través de Amor 100.1, ya a las 9:32, 9:32. Les comento rápidamente el clima para hoy. Calorcito, ya lo estamos sintiendo, el calorcito sofocante, tal vez hasta de 42 grados para este inicio de semana aquí en Yucatán. Las condiciones atmosféricas podrían propiciar lluvias ligeras con chubascos aislados en municipios del noreste, del noroeste y también del sur de nuestra entidad. Así que tome sus precauciones, hidrátese por favor. 9:33, Amor 100.1, solo música romántica.
1: Debo admitir.
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0: A Carlos Riveras y José Luis, escuchamos un velero llamado Libertad. Gracias por estar con nosotros. Les mandamos un abrazo fuerte en este lunes 13 de julio 2026, Día de la Policía Federal y también Día del Árbol, establecido en México por decreto presidencial en 1959 con el objetivo de promover la conciencia ciudadana sobre la conservación de los recursos forestales y el cuidado del medio ambiente. 944-99-97-40-23-88. Amor 100.1. Tenemos más de nuestra música romántica. ¡Buen día!
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0: Muchas gracias, Leo. Me da mucha alegría esto, ¿sabes? Gracias.
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0: ¿Cómo están mis queridos solecitos hermosos? Bienvenidos, gracias por estar aquí a través de Amor 100.1. Nosotros iniciamos siempre con muy buena música, conectados de corazón a corazón. Y bueno, pues en esta semana yo les deseo que Diosito les cuide, les bendiga y les proteja. Les ponemos ejército de ángeles para que todo les salga muy bien. Manto de invisibilidad de Arcángel Gabriel para que seamos invisibles e invencibles ante todo lo malo. Y también protección divina, Arcángel Miguel, arriba, adelante, arriba, abajo, izquierda, derecha, atrás, adelante, por todos lados alrededor de nosotros, envolviéndonos en una esfera de luz y de amor, una esfera de luz opalescente. Así que bueno, pues gracias Arcángel Miguel también por protegernos siempre. Ya están llegando los mensajes, 9997-4023-88, 9997-4023-88, el WhatsApp nuevo a la cabina de Amor 100.1. Un gran abrazo para mi queridísimo José Enrique, también para Quique. Buenos días, buenos días, buenos días a Lulucita, dice, bendecida semana, Arelita Bella, gracias, mi queridísima Lulu, Deli by Lulu, ya está por aquí. Muchas gracias, saludos a Héctor, que también siempre se reporta. Gracias, Héctor, y gracias a todos ustedes. Oigan, ¿y cómo les fue el fin de semana? ¿Cómo se sintieron? Cuéntenmelo todo, platíquenmelo, y también, bueno, pues, quiero contarles al ratito que estaremos hablando acerca de algunas cosas muy interesantes energéticamente hablando. Pero antes de eso, quiero darles una buena noticia, porque ya saben que un verdadero anfitrión hace que sus invitados se sientan como locales. 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Gracias a mis amigos de Walmart y saludos y mega besos también para mi queridísima Michi Lomelí, ¿cómo estás, preciosa? Abrazotes y megabesos hasta Miami, Florida. Igualmente dice, feliz semana, hoy 13 de julio. Mi querida Leti Moreno, muchas gracias. Dice, mi frase para hoy, lo que hagas hoy se reflejará mañana para bien o para mal. Tú eliges qué quieres, deja la negatividad a un lado y traza tu camino de la mejor forma. Muy bonita frase, mi querida Leti, un gran abrazote y muchos besos también para ti. Muchos saludos también a la tía Salo, a la tía Salo que está en este momento. No a Salomé, mi compañera, a la tía Salo, es otra Salomé que está convaleciente y bueno, pues qué bueno que está muy bien. Dice, hoy es mi cumple y aquí limpiando, pero tú que sabes mucho de nuestros ángeles, arcángeles, dice, ¿cuál es mi ángel de la guarda? En realidad todos y cada uno de nosotros tenemos un ángel de la guarda que se nos asigna desde antes que nacer y solamente tú puedes saber. Solo tú puedes saber quién es. O sea, no es un arcángel, porque los arcángeles no son para una sola persona, pero puedes, antes de dormir, pedirle a tu ángel que te diga su nombre y ya te va a decir. Pero acuérdense que esto es algo muy terrenal. En realidad, los ángeles no son como nosotros. Les damos una forma humana porque así para nuestro cerebro, nuestra mente es más fácil entenderlo. Pero los ángeles son pura energía, son pura luz. Entonces, no tienen que tener un nombre. Nosotros los nombramos porque pues a final de cuentas, desde nuestra humanidad es más fácil. Pero si tú quieres saber cuál es su nombre antes de dormir, pregúntaselo y seguramente te lo va a contestar. Si no es esta noche, en algún momento vas a saber cómo se llama. Pero muchas felicidades a la tía Leti que nos está escuchando en este momento. Ahorita le cantamos las mañanitas. Buenos días a mi querida Lochoa, le mandamos un abrazote y muchos megabesos. Dice, feliz Lunito y Semanuchi. Un gran abrazo, mi queridísima Alecita Ochoa. También para Rosy, un gran abrazo de corazón a corazón, mi queridísima Rosy. Nos vamos a ir una pausa. Volvemos en unos instantes más aquí a través de Amor 100.1. Ya a las 10 de la mañana con 15 minutos en este momento. Y nosotros continuamos aquí conectados de corazón a corazón.
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0: Escuchemos a Natalia Lafourcade y también al Canto del Loco. Esto se llama Contigo. Y también estuvo Kalimba con No Me Quiero Enamorar. Y nosotros seguimos recibiendo mensajitos. Muchas gracias, mis solecitos hermosos. Gracias por todos sus buenos deseos para este inicio de semana. Qué gozosas, gloriosas y grandiosas aventuras nos esperan en esta semana, universo. Muéstranos cómo puede ser mejor. ¿Qué más puedo recibir? ¿Qué sé yo de recibir? ¿Cuánto más podemos recibir? Y todo llega a nuestra vida con total facilidad, gozo y gloria. Acuérdense que ese es un mantra súper poderoso. Todo llega a mi vida con total facilidad, gozo y gloria. Todo llega a mi vida con total facilidad, gozo y gloria. Ustedes lo pueden estar diciendo. Normalmente se dice 10 veces en la mañana, 10 veces en la noche, pero si quieren mover muchísima energía lo pueden hacer 100 veces. Acuérdense que Einstein daba las gracias 100 veces al día, 100 veces al día. Está, la verdad, buenísima esta receta. Aunque de repente digan, ay, voy a estar repitiendo como lorito, no importa. Lo importante es que nosotros dejemos. ¿Para qué nos sirven los mantras? Para que dejemos que nuestra mente y nuestra cabeza deje de dar vueltas como el hámster en su ruedita, pensando las mismas cosas todos los días. Eso decía Joe Dispenza, que nosotros tenemos miles de pensamientos al día y pues al final muchos de esos pensamientos se van repitiendo todos los días, todos los días. Entonces tenemos las mismas conexiones neuronales que no nos dejan avanzar y no nos dejan pues hacer cosas diferentes. Y acuérdense que una de las definiciones de locura es hacer las mismas cosas esperando resultados distintos. Una persona promedio tiene entre 6,000 y 60,000 pensamientos diarios, dependiendo de qué tan agitada sea su mente y qué. Y qué tan loca se ponga la loca de la casa, es que así le decimos a la mente cuando se pone loca. Entre 6,000 y 60,000 pensamientos diarios. Esto según la neurociencia. Y bueno, pues otras estimaciones psicológicas elevan esta cifra hasta 60,000. Imagínense, y estar pensando lo mismo todos los santos días de Dios. La mayoría son automáticos y son repetitivos. Eso es lo que también nos dice la ciencia. Y pues bueno, la verdad es que, ay no, qué espanto. Por eso es que es tan poderosa a veces la mente y por eso nos hace sabotearnos y nos hace también estar en un estado de estrés y de ansiedad constante, porque son demasiados pensamientos de cosas no tan positivas que repetimos todos los días. Entonces, para eso sirven los mantras, para que cuando estés dándole vueltas otra vez a la ruedita del hámster en este bucle sin fin, bueno, pues lo que haces es empezar a decir un mantra y ahí descolocas completamente a tu mente, a tu cabeza. Así que ahí se los dejo. Todo llega a mi vida con total facilidad, gozo y gloria. Todo llega a mi vida con total facilidad, gozo y gloria. De todas maneras, si lo quieren, se los puedo mandar desde el 99-97-40-23-88. 99-97-40-23-88. Y bueno, pues ahí está. Dice, buenos días, Are, que tengas un excelente inicio de semana de parte de Alfredo. Buenos días, Alfredo. Saludos y megabesos para ti. Dice, buenos días, Areli. Saludos a la familia Potpuk de la colonia Emiliano Zapata de parte de Raimundo. Buenos días, Raimundo. Y para ti, para toda tu familia. Buen día, dice Bella Areli. Mándame tu ejército de ángeles. Dice el día de hoy, ay Dios mío, pues muchos ángeles y Arcángel Miguel, te mandamos a un gran arcángel que es el de la protección, Arcángel Miguel, el príncipe de la milicia celestial, así que ahí lo tienes mi querida Sandrita. Buen día, mi hermosa Solecito, aquí activa desde temprano, pero lo más importante, esperando tu programa, dice, por escucharte y amo que hables de Joe Dispenza. Es un ser que con el poder de su mente logró reparar su cuerpo y eso nos da la certeza de que si pensamos, lo logramos y tenemos. Ay, muchas gracias, dice, eres un ser de luz para nosotros. Gracias, preciosa. Sí, la verdad es que Joe Dispenza es impresionante todo lo que logró. Al ratito les platico, pero es alguien que en un accidente, porque él hacía triatlón, en un accidente de bicicleta se destrozó la columna y a través, no nada más porque dicen, ay, es que los pensamientos y las afirmaciones, no, solamente usó afirmaciones, usó muchas herramientas y también, bueno, pues siguió los consejos de sus médicos, pero a través del poder de la mente hizo nuevas conexiones neuronales que le permitieron recuperar su salud y poder volver a caminar. Buenos días y bendiciones. bendiciones, mi queridísimo Samuel Servín. ¿Cómo estás, mi querido Sammy? Abrazos y megabesos también para ti. Nos vamos a ir a una breve pausa y regresamos en unos instantes más aquí a través de La Frecuencia del Amor. Esto es De Corazón a Corazón.
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4: Ya a las 10 de la mañana con 42 minutos y tuvimos la presencia de Shakira con Me Enamoré y también Max Espíndola con este tema que me fascina y que se llama Morning. Y es una muy buena opción para que pongas también cuando te estás despertando y apenas estás abriendo el ojo. Acuérdense que los decretos también son cantando y así como que llegan más fuerte a nuestra mente y a nuestro corazón y nos mueven por completo la vibración. Este tipo de canciones, las de Chayanne, las canciones de Diego Torres, todas esas canciones, las de Germán Barceló, bueno, hay una cantidad de playlists dedicadas a todo esto que pueden ustedes usar desde muy temprano y eso les va a cambiar por completo el chip, porque muchas de estas canciones lo que hacen es conectar con la alegría de vivir y con el agradecimiento. Y también le mando un saludo muy grande a todas las personas que en este momento están trabajando en los taxis, en los normales y en los de plataforma. Y le quiero enviar un saludo muy, muy grande, con todo el cariño del mundo, a mi querida Vane Traba, que

0: que nos está oyendo y que nos está comentando que estamos ahí con unas fans nuevas del programa, Citlali y Ruth. Muchas gracias a Citlali y a Ruth desde el Hospital Orán. Muchas gracias también a Ale, que ya nos pasó el recado y el mensaje. Buenos días también a mi queridísimo Daniel Lara, que nos está aquí deseando lo mejor para este lunes. Dice, ¿me podrías mandar el mantra que estás diciendo? Hoy me siento muy diferente, el ambiente debido. ¿Cómo están los planetas? Mañana hay luna nueva, pero sí hay muchas alineaciones un poquito raras, como Mercurio retrógrado. Acuérdense, normalmente las lunas nuevas son muy buenas para lanzamiento de proyectos, pero como está Mercurio retrógrado, yo les diría, espérense un momentito. Mi querida Norita dice, ¿me envías el mantra de hoy? Claro que sí, con muchísimo gusto, ahorita se los hago llegar. Dice, buen día, feliz inicio de semana, saludos de parte de Marifer. Un gran abrazo, mi querida Marifer. Ahí está, saludos y mega besos para ti, con todo el cariño del mundo. Y ahorita les voy a decir de qué va esta luna nueva en Cáncer. Y dice, buenos días, guapa, saludos desde Maní. ¡Ay, qué rico! Maní, Yucatán, tan delicioso que se come ahí, tan bonito que es, pueblo mágico de Yucatán. Buenos días a la maestra Lupita Franco, dice, escuchando tu hermosa voz. Buenos días, muchas gracias, maestra. Ahí estamos, saludos a Quique, que ya te habíamos saludado, Quique. Pero ahí está el saludo para ti con muchísimo, muchísimo cariño. Nos vamos a ir una breve pausa y ahora sí regresamos. Y en unos momentos más vamos a hacer nuestros decretos, vamos a mandarle también muy buena vibra a todo el mundo, cantándole al Señor Sol. Bueno, todas estas cosas que ustedes ya saben que hacemos todos los días y más hoy que es lunes y que tenemos que vibrar muy alto, mis queridos solecitos. Pausa y volvemos.
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3: Son las 10:56.
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3: Gracias por seguir en sintonía de Amor 100.1. Seguimos conectando de corazón a corazón. Escuchamos a Marc Anthony con Vivir mi Vida. Muy buenas canciones, porque además la canción del verano Cipse, que nos encanta. ¿A poco no está buenísima con el Fresa y la Sentencia? Esa es la canción que vamos a escuchar todo este verano, que seguramente ustedes están disfrutando muchísimo. Que están, que sí, en la playita o tal vez dando la vuelta por alguna de las bellísimas zonas arqueológicas de nuestro hermosísimo estado. O lo que sea que estén haciendo, y las bendiciones de vacaciones. Le mando un abrazote a la preciosísima Josefina, que siempre también está pendiente de nosotros. Esta princesa hermosa que ahorita anda de vacaciones y nos encanta saber que nos está escuchando, a su mami, a su abuelito, con todo el cariño del mundo. Dice, buen inicio de semana, la mejor locutora del mundo mundial. Dice, dándole en este momento a la taxiada. Dice, escuchando la mejor estación. Muchas bendiciones. José Castillo, buenos días. Te mandamos un ángel para que te cuide, te bendiga y te proteja, y para que te abra los caminos. Dice, ¿me puedes mandar el mantra que dijiste el día de hoy, Arely? Todo llega a mi vida con total facilidad, gozo y gloria. Ese es un mantra de Access Consciousness. Es el mantra más importante de Access Consciousness. Con mucho gusto, claro que sí. Te lo envío, aunque es súper fácil de decir. Y también quiero comentarles que ya viene 11-11 en unos momentos más para que hagamos nuestros decretos, ¿verdad? De todas las cosas maravillosas, decretos para que nos vaya muy, muy bien. Además, hoy toca lluvia de amor y de luz con mensajes angelicales para que sea nuestra brújula espiritual en esta semana. Así que, bueno, pues ya saben, si ustedes quieren pedir algo en particular el día de hoy, también lo pueden agregar a estos decretos del 11-11. Y bueno, pues al ratito les voy a estar platicando un poco acerca de la luna nueva, que es el día 14 de julio y está en el signo de Cáncer. Esta fase lunar es algo profundamente emocional. Si ustedes se sienten un poquito más sensibles, si están un poquito más irritables, si están un poquito más nostálgicos, de repente un poco tristones, o simplemente tienen las emociones a flor de piel, es por eso. Pero vamos con 11-11 solecitos. Vamos con esto que dice así: soy salud plena y perfecta, soy prosperidad ilimitada y abundancia infinita, soy bienestar en todas las áreas de mi vida, soy amor y armonía en todas mis relaciones, soy suficiente, más que suficiente, bendigo mis ingresos con amor y los veo crecer, soy bienestar en todas las áreas de mi vida, soy reciprocidad en todos mis vínculos, soy capaz de crear la vida que deseo y sueño, soy éxito rotundo en mi trabajo y en todos mis proyectos, soy dinero infinito que recibo en todas mis cuentas bancarias y en mi cartera en cantidades irracionales y siempre más del que puedo gastar, soy la puerta abierta que nada ni nadie puede cerrar. Soy un imán de magia, milagros y posibilidades. Soy tiempo de calidad y de esparcimiento suficiente. Soy dinero y prosperidad que siempre regresa a mí multiplicada por un diosillón por toda la eternidad. Soy todos mis sueños cumplidos para mi más alto y mi más elevado bien. Yo me merezco todo lo bueno, no algo, no un poquito, sino todo lo bueno. Gracias, gracias, gracias. Hecho es, hecho está. Ahí está. Y agregamos, todo llega a mi vida con total facilidad, gozo y gloria. Dice, buen día, bella amiguita, aquí desde Chetumal, disfrutando. Dice a Marianita, que está de vacaciones. Marianita hermosa, te mandamos un abrazote y muchos megabesos. Que Diosito te cuide, te bendiga y te proteja, y disfruta muchísimo de tus papis y de tu familia. Dice, buen día, Arely, bendiciones. Dice, felicítame, hoy tengo otra nueva vuelta al sol, es mi cumple. Muchas felicidades, pero no me pusiste tu nombre. Muchas, muchas felicidades, que te la pases muy bien. Nada más que ponme tu nombre para que yo sepa quién felicito. Buenos días, Oscarito Pérez, bienvenido, ¿cómo estamos? Dice, feliz San Lunes. Muchas gracias. Gracias a todos. Y bueno, pues ahorita vamos a felicitar a las personas que están cumpliendo años. Vamos con esto que dice así, que son las mañanitas. Bueno, cumpleaños feliz con Ricky Martin, ¿les parece? Cumpleaños feliz de Ricky para la tía Leti Moreno, También le mandamos saludos a Claudia, Claudia hermosa. Le mandamos saludos a Pau, la hija de nuestra queridísima Nine, que hoy está cumpliendo 18 añotes, mayoría de edad. Así que venga, muchas, muchas felicidades y pidan sus deseos, solecitos.

0: Feliz cumpleaños.
1: Ahí lo tienen, muy feliz cumpleaños. Que sea una maravillosa y extraordinaria nueva vuelta al sol, que todos sus deseos se cumplan y que todo lo que llegue a su vida sea en su más alto y su más elevado bien. Muchas felicidades. Sí, ayer 12 de julio hubo varias festividades. Ayer 12 de julio fue Día del Abogado. Muchas felicidades a todos los colegas. Van a decir, Areli, ¿por qué los colegas? Porque yo estudié también Derecho. Mi primera carrera es esa. Estudié la licenciatura en Derecho. Aunque mucha gente no lo sepa o no lo crea, sí, 5 años nos quemamos las pestañas en la Facultad de Derecho. Además de la UADY, de la Universidad Autónoma de Yucatán. Después estudié Comunicación en Monterrey, pero mi primera carrera es esa. Así que muchas felicidades a todos los abogados, a todos los licenciados en Derecho. Y también ayer fue Día del Yucateco. ¡Qué bonito! Amamos, amamos ser yucatecos. Amamos haber nacido en esta tierra hermosa. Felicidades a todos los yucatecos de nacimiento y a todos los yucatecos, porque ya hace muchos años que viven acá, aunque no hayan nacido en esta tierra, pero pues mucha gente ya lleva muchos años y mucha gente ha venido a vivir por aquí porque, bueno, pues la verdad es que es una tierra hermosa y bendita. Nos vamos rápidamente a una breve pausa, regresamos en unos instantes más aquí a través de Amor 100.1. Esto es De Corazón a Corazón y volvemos a cantarle al señor Sol.
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5: Acabamos de escuchar a Ventino con Si Decides. Igualmente, hace unos instantes tuvimos a Pablo Alborán con Pasos de Cero, que nos encanta. Le mandamos un saludo también a nuestra querida Gianni Cervera, amiga, colega. Así es, porque ella es licenciada en Derecho. Ayer fue el Día del Abogado y seguimos felicitando a todos los abogados y también a todos nosotros los yucas, que somos lo máximo. ¡Ah! ¿A poco no? Oigan, me estaban recordando y me dice mi querida Nelly, que le mando un abrazo a Chetumal, que en la Basílica, que cada año en la Basílica hay una misa, que es la misa del yucateco, y mucha gente se va en excursión y toda la cosa. Sí, sí, me acuerdo perfecto. Cuando yo vivía en la Ciudad de México, siempre como que estaba esto, ¿no? De que llegaban muchísimos yucatecos en excursión a la misa, ahí en la Basílica de la Virgen de Guadalupe. Preciosa la misa también. Bueno, pues es que no necesariamente tenía que ser en esta fecha, pero todas las misas que pude escuchar en la Basílica de la Virgen de Guadalupe, una cosa preciosa, una emoción muy, muy grande de estar en ese santuario tan maravilloso y ahí con nuestra madre, la Virgencita de Guadalupe. Dice, señorita Sol, además colega, te mando muchas felicidades por el día de ayer y un abrazo y muchas bendiciones. Gracias, mi querido Eduardo, te mandamos también abrazos y megabesos de corazón a corazón. Y bueno, pues nos vamos. ¿Qué les parece? Nos vamos rápidamente con la canción del señor Sol. Ya de una vez vamos a cantarle los buenos días a la vida, a la alegría, al amor, a la facilidad, al gozo. Todo llega a mi vida con total facilidad, gozo y gloria. Ya lo saben, nuestro mantra. Venga, solecitos.

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17: El gol del yucateco Henry Martín ante la selección de Arabia Saudita fue uno de los goles más espectaculares y también que generaron historia para México y para Yucatán también. Fue al minuto 47 cuando, iniciando el segundo tiempo, Henry Martín consiguió la anotación con la cual él pasa a la historia por ser el primer yucateco en anotar un gol en las Copas del Mundo.
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2: Son las 11:34.
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Algo de la gran María León, esto que se titula Se te salió mi nombre con el Mariachi Vargas. Buenísimo, buenísimo tema. Oigan, y también quiero contarles un poquito de la luna nueva en Cáncer, que es el día de mañana, 14 de julio. Y bueno, ¿qué es lo que nos trae esta luna nueva? Les decía que no es un buen momento para lanzar proyectos porque está Mercurio retro. Normalmente las lunas nuevas son como el momento perfecto para nuevos inicios, para lanzar nuevos proyectos, nuevas empresas, cosas diferentes, etcétera. O sea, nos invita a hacer esto, pero aquí la cuestión es que como Mercurio está retro, yo les diría que mejor se esperen a finales de julio, después del 25 de julio, si lo que quieren es hacer el lanzamiento de algo. Y bueno, pues en general, ¿qué es lo que nos está mostrando esta luna? Como es luna nueva en Cáncer, Cáncer es un signo súper emocional, es un signo de agua y además está muy enfocada en el tema del hogar, de la familia, de todo lo que tiene que ver con las casas, no solamente con el hogar, pues digamos, emocional, sino también con el hogar físico, el tema de la cuestión también de dónde vivimos o lo que para nosotros es hogar, justamente. Todo lo que tiene que ver también con sanación de dinámicas familiares, reconexión con nuestro hogar, también enfocarnos en el autocuidado, porque Cáncer es también el signo de la nutrición emocional, cómo nos nutrimos emocionalmente. Entonces, lo que hace esta luna nueva es iniciar un ciclo de 6 meses que nos invita, primero que nada, a mirar hacia adentro. Entonces, esto es como un momento de paz en el que podemos evaluar qué necesita nuestro mundo interior y emocional para sentirnos seguros, para sentirnos en paz, para sentirnos en nuestro hogar y hacer todo lo que necesitemos hacer para que nuestro espacio se sienta como eso, no solamente en la casa, sino también puede ser que para ti el trabajo sea un hogar porque pases demasiado tiempo. Entonces, eso es lo que nos va a ayudar y empezar a ver qué está sucediendo, qué cosas están moviéndose dentro de nosotros mismos y qué situaciones son las que tenemos que sanar y qué situaciones son las que a lo mejor todavía están en el inconsciente. Mucha gente me dice que está soñando muchas cosas raras. Esto más que por la luna nueva, tiene que ver con Mercurio retro. Acuérdense que Mercurio es el planeta también de la mente, de las comunicaciones, de los transportes y también de la mente. Entonces, esto pues justamente nos puede estar dando demasiada información a nuestro cerebro tratando de procesar demasiada información en estos días. Igualmente es un momento que nos invita a redefinirnos. Al darse durante la temporada de Cáncer esta luna nueva, representa un momento que es ideal para dejar atrás viejas historias, mentalidades que ya no te sirven y todo eso que ya no está contribuyendo a nuestra vida. O sea, incluso si lo ven desde ese punto de vista, es un momento para buen momento para depurar y sacar cosas que ya no sirven en tu casa. Si ahorita estás de vacaciones, eso te puede también. Ay, esto ya no me sirve, lo dono, lo regalo. Si de plano ya está en muy mal estado, lo tiro. Pero esto puede también darle un respiro a la energía de nuestro hogar. Y sembrar nuevas intenciones. Tal vez no es el momento para hacer lanzamientos, pero sí es el momento para revisar cosas que a lo mejor queremos lanzar o cosas que queremos iniciar. Es el momento perfecto para escribir, por ejemplo, todo lo que está relacionado con nuestros deseos, nuestros sueños, nuestros anhelos, nuestros objetivos también, y sobre todo lo que tiene que ver con nuestros espacios personales, con la familia, con todo lo que es el bienestar emocional. Entonces, tal vez no es un momento para iniciar esto, pero sí para revisar muchas de esas cosas que están pendientes, esos sueños que se quedaron en el tintero, esos proyectos que a lo mejor no se pudieron lanzar. ¿Qué necesito para poderlos afianzar y tener bases sólidas para que después yo pueda iniciar? Entonces, pues realmente con este Mercurio retro, el cosmos, el universo está empujándonos a hacer una revisión muy profunda de viejos patrones, de viejas narrativas y a cortar con las historias del pasado. Porque acuérdense que Cáncer tiene que ver con lo que es el pasado. O sea, como que mucho el tema del pasado.
la nostalgia, etcétera. Por eso nos podemos sentir muy movidos emocionalmente, muy nostálgicos, con mucha añoranza, pensando que a lo mejor el pasado fue mejor, etcétera. Pero lo que nos invita es a esto, o sea, terminar de cerrar todo lo que a nosotros ya no nos está contribuyendo, ya no nos sirve, para poder abrir el espacio para historias nuevas y para cosas nuevas en nuestra vida de manera general, ¿ok? Así que bueno, pues ahí está, nada más para que lo tengan pendiente. Es el día de mañana, la luna nueva en el signo de Cáncer. La energía está disponible, si ustedes la quieren tomar, bueno, pues adelante. Y si no, pues la vida nos va llevando y vamos fluyendo poco a poco. Entonces, vámonos con muy buena música para levantar el ánimo, mis queridos solecitos.

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2: Son las 12.
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4: El ángel del Señor anunció a María, y ella concibió por obra y gracia del Espíritu Santo. Dios te salve María, llena eres de gracia, el Señor es contigo. Bendita tú eres entre todas las mujeres, y bendito es el fruto de tu vientre, Jesús. Santa María, Madre de Dios, ruega por nosotros pecadores, ahora y en la hora de nuestra muerte. Amén. He aquí, la esclava del Señor, hágase en mí según tu palabra. Dios te salve María, llena eres de gracia, el Señor es contigo. Bendita tú eres entre todas las mujeres, y bendito es el fruto de tu vientre, Jesús. Santa María, Madre de Dios, ruega por nosotros pecadores, ahora y en la hora de nuestra muerte. Amén. Y el Verbo de Dios se hizo carne y habitó entre nosotros.
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1: Son las 12:13.
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3: Mis solecitos hermosos, 12 del día con 26 minutos, escuchamos Impermeable con Hash, Coti, Paulina Rubio, nada, fue un error, oigan, y tengo por aquí el pronóstico del clima, para que todos ustedes sepan qué onda, pero sí, ha estado haciendo un calor impresionante desde el día de ayer. Así que bueno, pues vamos con lo que nos dicen nuestros amigos de Protección Civil de Yucatán. Para hoy lunes 13 de julio, debido al ingreso de aire marítimo tropical y el establecimiento de una vaguada, se espera ambiente muy caluroso, extremadamente caluroso en el estado de Yucatán, con temperatura máxima de 39-41 grados, Dios mío, en municipios del interior del estado, excepto en Jalachó, Mashcanú y aledaños, donde podrían alcanzar los 42 grados. ¡Qué fuerte! En la zona costera se mantendrá el rango entre los 32 y los 34, les digo, hay que irnos a vivir a la playa. Y bueno, el oleaje va a estar hasta los 1.5 metros de altura. El potencial de lluvia nos dicen que es bajo en la mayor parte del estado, sin embargo, no se descarta la presencia de lluvia ligera, de chubascos aislados en algunos municipios del noroeste, noreste y sur del estado. Así que bueno, pues ahí lo tienen, con mucho gusto, mucho calor, hidrátense muy bien, por favor, si van a salir pónganse bloqueador, si andan en la playa también tengan muchísima precaución. Y bueno, pues ahí está, les ponemos un angelito para que todo les salga bien en este inicio de semana. Oigan, igualmente quiero comentarles que voy a ponerles la oración de San Miguel Arcángel, que es una oración muy pequeñita, muy breve, pero me encanta y es una oración que nos sirve muchísimo para protegernos y para que todo nos vaya bien en la semana. Así que, bueno, ¿qué les parece si se las dejo con muchísimo cariño? Así que, bueno, pues vámonos con esto que dice así, mis solecitos hermosos. Y si alguien la quiere, con mucho gusto se las hago llegar. Recuerden que nuestro WhatsApp es nuevo, 9997-402388. 9997-402388.

Oración de protección a San Miguel Arcángel. San Miguel adelante, San Miguel atrás, San Miguel a mi derecha, San Miguel a mi izquierda, San Miguel abajo, San Miguel arriba, San Miguel alrededor de mí. San Miguel, San Miguel, San Miguel, donde quiera que voy. San Miguel, San Miguel, San Miguel, donde quiera que voy. Yo soy su amor protegiendo aquí. Yo soy su amor protegiendo aquí. Yo soy su amor protegiendo aquí. Amado Arcángel Miguel, ven a mí en una esfera protectora de luz para mí y para todos los que amo aquí y ahora. Gracias, gracias, gracias. Hecho es, hecho está. Hecho es, hecho está.

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8: El gol del yucateco Henry Martín ante la selección de Arabia Saudita fue uno de los goles más espectaculares y también que generaron historia para México y para Yucatán también. Fue al minuto 47 cuando, iniciando el segundo tiempo, Henry Martín consiguió la anotación con la cual él pasa a la historia por ser el primer yucateco en anotar un gol en las Copas del Mundo.
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4: Aquí estamos conectados de corazón a corazón y escuchamos a María José, la Josa con Arrepentido y también la River Señal con Amo mi locura, que nos fascina esta canción, que es un tema que de verdad nos motiva para iniciar como se debe esta semana, que es una semana llena de bendiciones. Qué gozosas, gloriosas y grandiosas aventuras nos esperan en esta semana. Universo, muéstranos con total facilidad gozo y gloria. Acuérdense del mantra, todo llega a mi vida con total facilidad gozo y gloria. Todo llega a mi vida con total facilidad gozo y gloria. 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Ok, ahí está, para que lo tengan muy en cuenta, mis solecitos hermosos. Y tengo más aquí, más saluditos. Ya saludamos a Yanni Rivera, un gran abrazo de corazón a corazón. También le mandamos un saludo muy grande a nuestra querida Sandrita. Y saludos a Rosita, que está preparando en este momento algo muy rico. Está preparando frijol con puerco. ¡Qué delicioso! Me dice, te invito. ¡Ay, sí quiero ir! Sí quiero ir, Rosita. Espero porque mis vacaciones ya me dé chance. Saludos para Pita también, que ya se comunicó igualmente. Le mandamos un saludo a Guille, que nos está escuchando. Para la bellísima Ángeles, que igual nos mandó un decreto muy hermoso. Una oración de limpieza energética. Muchas gracias, que lo tenemos súper en cuenta. Dice, ¿me puedes mandar el mantra que acabas de decir? Claro que sí, con mucho gusto, ahorita se los mandamos, pero es súper fácil. Todo llega a mi vida con total facilidad, gozo y gloria. Todo llega a mi vida con total facilidad, gozo y gloria. Todo llega a mi vida con total facilidad, gozo y gloria. Dice, mientras no digas que cada que vas te dan ganas de casarte, todo está bien. Ay, bueno, pues si es como, por ejemplo, con Henry Cavill, sí me darían ganas de casarme todos los días. O con Ricky Martin. No sé, yo digo que con ellos, ¿verdad? Con Chris Evans, por ejemplo, sí, como no, con mucho gusto. Patrick Dempsey, más madurito, pero como los buenos vinos. No, yo no quiero nada, ¿verdad? ¿Qué más es posible? Dice Pau que la saludes de su cumple en la radio y que le pongas la canción de Ricky. Ya la saludé. ¿Dónde andaban? ¿Dónde andaban, Nina? ¿Por qué te conectas casi a la 1 de la tarde? ¿Me lo puedes explicar? Si ando mandándote mensajes.

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3: Siempre estamos a través de la frecuencia del amor conectados de corazón a corazón. Escuchamos a Morat con Cómo te atreves y también Playa Limbo, Piérdeme el respeto. 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Y bueno, pues ahora sí, vámonos con más saluditos que tenemos por aquí. Saludos a, dice, para mi nieto Carlos Gael Fuentes Castro, que tiene 14 años y está de visita en casa. Los adolescentes también andan de vacaciones, qué rico. Dice, te escuchamos desde Ciudad Cauquel. Un gran abrazo, mi queridísima Martita Castro. Abrazos y megabesos de corazón a corazón. Y bueno, pues el día de hoy yo le quiero enviar una felicitación y un mensaje muy especial a una chiquitina que está cumpliendo 18 añotes. Así es, 18 años, imagínense nada más, mi Bidi. La verdad es que no sabemos en qué momento, ¿verdad?, crecen tanto las bendiciones. Pero para Pau, le mando un abrazo, muchos megabesos, que Diosito me la cuide, me la bendiga y me la proteja. Y bueno, que todos tus sueños se hagan realidad en esta nueva vuelta al sol. Oficialmente eres mayor de edad aquí en México. En todo el país ya eres mayor de edad, pero todavía no eres mayor de edad en todo el mundo. Eso ya en la gran mayoría de todo el planeta es hasta los 21 años, así que ya sabes. Ya sabes, tú sigue portándote bien porque yo sé que eres muy bien portada, muy talentosa, muy hermosa por fuera y por dentro, y además de verdad súper dedicada y súper entregada, una gran hija, una gran bailarina, una gran estudiante, una gran personita. Así que bueno, preciosa, te deseamos lo mejor, que de verdad hayan muchas cosas bellas hoy y siempre para ti, y bueno, pues que los ángeles siempre te abran los caminos. Así que como me pediste a Ricky, aquí viene Ricky. ¡Felicidades para nuestra querida Pau!

0: Feliz cumpleaños.
1: Ahí lo tienen, muy muy feliz cumpleaños para todos los solecitos que hoy están festejando algo en especial, pero hoy con mucho cariño para Pau, que pues está cumpliendo 18 añotes, una vida por delante. ¡Qué hermoso! Juventud, divino tesoro. Esta felicitación va muy especialmente de toda su familia, que la quiere muchísimo, de su mamá, que la ama y la adora con el corazón. Y bueno, pues de nosotros aquí, ¿verdad? De la tía Are. En Amor 100.1, con mucho cariño. Nos damos una pausa y regresamos con más, mis solecitos hermosos. Feliz lunes. Hoy hay lluvia de amor y de luz.
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1: Es la 1:13.
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3: Estamos de regreso aquí a través de Amor 100.1, ya a la 1:22 PM, y escuchamos a Ana Torroja y a Miguel Bosé con eso que se llama Duende. Y pues bueno, muchas gracias a todos los que nos siguen sintonizando y siguen escuchando y también siguen mandando mensajes al 99 97 40 23 88. Recuerden que es reciente nuestro WhatsApp, tiene que como mes y medio que lo cambiamos, ¿no? 99 97 40 23 88. Así que bueno, pues el día de hoy, como es lunes, tenemos lluvia de amor y de luz, así que nos vamos con esta serie de mensajes muy lindos para que ustedes tengan como GPS espiritual en esta semana. Cada lunes nosotros hacemos como una lluvia de mensajitos en donde decimos mensajes breves, mensajes cortos, para que ustedes pues tengan esta guía, este GPS espiritual, esta brújula espiritual en la semana. Y bueno, pues esperamos que el mensaje que necesitas escuchar llegue a ti el día de hoy y que los ángeles protejan tu vida y te abran los caminos. Así que escúchalo con mucha atención.

Lluvia de amor y de luz. Hoy los ángeles te dicen: suelta el control y confía en el proceso. Los ángeles te recuerdan que todo se está acomodando a tu favor, incluso lo que hoy no entiendes. Es momento de sanar el pasado. Abre tu corazón y permite que la luz angelical disuelva cualquier viejo resentimiento para avanzar ligero. Camina con seguridad. Esta semana estás profundamente protegido y guiado. Escucha tu intuición, que es la voz de tus ángeles. La abundancia que buscas ya habita en ti. Agradece lo que tienes hoy y abrirás de par en par las puertas a nuevas bendiciones. Prioriza tu paz mental y tu bienestar. Los ángeles te piden que te cuides a ti mismo con la misma ternura con la que cuidas a los demás.

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2: Estamos de vuelta aquí a través de Amor 100.1 y tuvimos la presencia de Belanova con Solo Dos y también Sergio Dalma con Leire, La Cosa Más Bella. Oigan, La Cosa Más Bella son los chiquitines que andan de vacaciones por aquí. Ya me llegó un mensaje de un solecito hermoso que pues nos está oyendo y nos dice lo siguiente.
3: Hola, Deli. ¿Cómo estás?
2: Hola, mi amor. Dice, se llama Samantha. Un gran abrazo para Samantha, preciosa, que no sé cuántos años tenga, pero sí se oye así como pequeñita. Entonces, pues bueno, le mandamos un abrazote con todo el cariño del mundo a Samantha, también para la preciosísima Eri y para mis sobrinos hermosos que siempre nos están escuchando. Ella tiene unos gemelitos y bueno, de verdad que son preciosísimos, así que pues ahí está, saludos también para ellos y para mi queridísima Ceci Salazar que nos está escuchando, ni más ni menos que en Canadá, y el día de hoy le quiere enviar un saludo muy especial a su nieto Jake, que está cumpliendo un añito, un año, mi amor, qué bello. Ahí está, dice, ponle un pedacito de la de cumpleaños feliz de Parchís. Bueno, pues ahí está, se la vamos a poner con todo gusto y con todo cariño para que el día de hoy lo festejen muchísimo.

0: Ahí está, muy feliz cumpleaños a todos los que el día de hoy están celebrando algo muy especial, pero bueno, no nos podemos olvidar de que Jake está cumpliendo un añito, y esta felicitación va hasta Canadá de parte de su abuelita Ceci, con todo el cariño del mundo y de toda su familia, que lo ama con el corazón. Así que bueno, pues ahí estuvo la felicitación. Nos vamos a una pausa y regresamos ya en la recta final del programa, mis queridos solecitos.
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4: Es la 1:44.
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3: Tuvimos la presencia de Jessie y Joy con Perfecta y bueno, pues nosotros ya prácticamente nos vamos a despedir, mis queridos solecitos. Ojalá que tengan una semana maravillosa.

Diosa muy bendecida, que Diosito me los cuide, me los bendiga, me los proteja, les ponemos un ángel, nos ponemos un ángel todos para que nos abra los caminos, para que nos proteja y para que nos ayude a que el universo conspire a nuestro favor. Yo ya me voy el día de hoy, pero mañana regreso. Oigan, mañana no voy a estar en la mañana, yo sé que luego me reclaman y me dicen, ay, ¿por qué no viniste? Pero voy a estar en la noche. Mañana viene Luna, viene nuestra querida Wendy Argueta a las 10 de la mañana y yo voy a estar en la noche. Yo me voy a desvelar mañana con ustedes un poquitín, así que bueno, pues espero que mañana, ya que cuando vengan, porque luego me dicen y me mandan mensajes a las redes, ¿qué te pasó? ¿Por qué no fuiste? ¿Te fuiste de pinta? Mañana sí venimos, pero estaremos hasta la noche, así que nada más que lo tengan muy pendiente y bueno, pues qué gozosas, gloriosas y grandiosas aventuras nos esperan esta semana. Universo, muéstranos con total facilidad gozo y gloria en este verano Cipse. ¡Delicioso! Hasta mañana, mis queridos solecitos. Yo soy Arely Alcocer. ¡Mua! 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
4: Exactamente, comenzamos, señoras y señores, iniciando la semana con todos ustedes. Muchísimas, muchísimas gracias por estar en contacto. Muchísimas gracias por acompañarnos ya lunes 13 de julio. Ya lunes 13 de julio, muchas, muchas gracias. Prácticamente ya la mitad del mes. Así que si ustedes están, al igual que nosotros, ya más que listos para disfrutar de esas canciones del recuerdo, de esas canciones del ayer, pues les agradecemos muchísimo, muchísimo. Primero, que se estén reportando a través de nuestro WhatsApp, porque ya vimos por acá que hay mensaje de nuestros madrugadores que ya comenzaron a enviar su rolita. Bueno, la rolita que quieren disfrutar en el baúl, ya saben. A partir de este momento y hasta las 4 de la tarde nos quedamos contigo con muy buenos recuerdos. Y lo único que tienes que hacer es enviarnos un WhatsApp. Solamente tienes que escribir la palabra baúl. Eso tiene que ser lo primerito que tenga tu mensaje. Lo primero que escribas la palabra baúl. Posteriormente nos dices qué rolita del recuerdo quieres escuchar. Y lo envías al 99 97 40 23 88. 99 97 40 23 88, para estar en contacto con este baúl de los recuerdos. Y muchísimas gracias a todas las personas que ya comenzaron a reportarse, como por acá nuestra amiga Erika, que nos dice, a ver, ¿es Erika? Creo que sí. A ver, Erika nos dice, sí, Erika nos dice: baúl, excelente inicio de semana, ¿me podrías complacer con la canción ¿Y qué?, de José José? Saludotes, perfecto. También dice por acá, baúl, buenas tardes, ¿podrías poner la canción El Hombre Que Yo Amo, de Miriam Hernández? Con todo gusto, con todo gusto. También por acá nos dice, baúl, buenas tardes, ¿me puedes complacer con la canción de Duncan Du, Hombre Lobo en París? Te escucho siempre en el mercado Lucas de Gálvez. Saludotes a nuestros amigos del mercado que siempre se reportan, de Lucas de Gálvez en específico. Baúl, David, excelente tarde, ¿me puedes poner la de Suéltate el Pelo, de Hombres Que? Saludos y un abrazo enorme, atentamente, Armandito Gala, baulero de corazón. Saludos, saludos al baulero de corazón, el buen Armandito Gala, que siempre, siempre nos escribe. También dice por acá, buenas tardes, baúl, soy Román, porfa, la canción Culpable o No, de Luis Miguel. Gracias, perfecto, muy buenas rolas con las que vamos a arrancar el día de hoy. Yo me quedo contigo hasta las 4, bienvenidos. 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
9: Continuamos con más en este baúl de los recuerdos y por acá va esta rolita. Parece ser que ya la encontró el baúl. Vamos a ver si es esta, Sí, se llama Felicidad. Él es Miguel Ángel, exintegrante de la academia. Va para nuestro amigo Michel. Saludos, Michel.

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1: Continuamos con más y bueno, ya estamos en la segunda hora de este baúl de los recuerdos. Vamos a irnos a un corte comercial y regresamos con más de sus peticiones. Hay muchísimas, así que vamos a irnos rapidito al corte comercial y cuando volvamos nos vamos directo con más de tus peticiones para tratar de sacar toda la cantidad de recuerdos posible hasta antes de las 4 de la tarde. Yo regreso. 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
6: Oigan, y llegamos ya a la recta final de nuestro baúl de los recuerdos. Mañana, si Dios quiere, en punto de las 2 de la tarde, regresamos con más recuerdos. Quédense en el 100.1, a las 4 llega por acá mi compañero Julio Valdespino para seguir con todos ustedes. Mi nombre es David Barrera, hasta mañana, quédate en Amor 100.1, somos Cipsa Radio.

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15: La puerta está cerrada, lo sabes. Pero algo adentro te dice que la revises una vez más.
16: Y otra, y otra.
15: Saludas a alguien y de inmediato necesitas lavarte las manos. Bajas las escaleras contando cada peldaño.
16: Y si pierdes la cuenta, regresas al primero.
15: No es manía, no es exageración.
16: Es un trastorno real que afecta a millones de personas.
15: Y la ciencia acaba de descubrir que parte de la respuesta está en tus genes. El trastorno obsesivo compulsivo, conocido como TOC, no es un sentimiento pasajero ni una simple costumbre. Es una enfermedad mental que, según la Secretaría de Salud, afecta entre el 1 y el 5% de la población en México. Quienes lo padecen experimentan obsesiones, ideas o imágenes que aparecen una y otra vez en la mente sin ser invitadas, generando una ansiedad enorme. Para calmar esa angustia, la persona recurre a compulsiones, rituales como lavarse las manos durante largos periodos,
16: contar patrones,
15: acomodar objetos siempre de la misma manera o seguir rutinas inquebrantables. La persona sabe que esos pensamientos no tienen lógica, pero no puede detenerlos.
16: ¿Qué?
15: Durante mucho tiempo, se creyó que el TOC era solo consecuencia de traumas infantiles o de la educación, pero la genética tenía algo que decir. En un estudio colosal, más de 200 investigadores de todo el mundo analizaron el ADN de más de 50.000 personas con TOC y lo compararon con el de más de 2 millones de personas sanas. El resultado: identificaron 30 regiones del genoma y 25 genes clave relacionados con el trastorno. Estos genes están vinculados a circuitos cerebrales que controlan la planificación, la toma de decisiones y la regulación de emociones. Es decir, el TOC no es un capricho, tiene raíces biológicas profundas, escritas en nuestro ADN. Además, la investigación publicada en la prestigiosa revista Nature Genetics reveló que algunos de estos genes también están relacionados con otros trastornos, como la anorexia nerviosa, la ansiedad y la depresión, lo que abre la puerta a tratamientos más precisos en el futuro. La buena noticia es que el TOC tiene tratamiento. Combina fármacos con una terapia llamada exposición con prevención de respuesta. El terapeuta expone al paciente a aquello que desencadena sus obsesiones. Y poco a poco, la persona aprende a tolerar la angustia sin recurrir a sus rituales. No se trata de dejar de sentir, sino de aprender a no dejarse atrapar. Si conoces a alguien que revisa la puerta 5 veces, que se lava las manos hasta que la piel le arde, que cuenta cada paso como si la vida dependiera de ello, no te burles, no lo minimices. Puede ser TOC. Y hoy, la ciencia nos confirma que tiene raíces genéticas, tiene nombre y, sobre todo, tiene solución. Porque el primer paso para sanar es entender que no estás mal. Tu cerebro solo necesita un poco de ayuda. Con información del doctor Humberto Nicolini Sánchez, del Instituto Nacional de Medicina Genómica. Un guión de Leonardo Santiago, con información del portal Ciencia UNAM. Les saluda Mónica Genis.
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1: Cinco de la tarde ya con 25 minutos, amigas, amigos, qué gusto poder compartir este pedacito de tarde con todas y todos ustedes. Soy Julio Valdespino, acabamos de escuchar nada más y nada menos que a Alex Ubago con el tema Mientras tú me quieras. Eso es más que suficiente. Y les agradezco muchísimo que continúen en sintonía de Amor 100.1. Gracias a quienes han enviado sus mensajes al 99 97 40 23 88. Síganlo haciendo por si quieres saludar a alguien, felicitar, sugerir algún tema de conversación, algún tema musical. Bueno, pues aquí con todo gusto voy a atender todos y cada uno de los mensajes que ustedes envíen al 99 97 40 23 88. Aquí tengo uno que dice: buenas tardes, Julio, qué estar contigo a través de Cipse Radio. Me imagino qué gusto estar contigo a través de Cipse Radio. Ay, yo ya puse gusto y ni sé. Bueno, pues sí, ¿qué voy a decir? Oye, Julio, ¿me choca? No, al contrario, aquí estamos para atenderles y qué bueno que se la pasen bien, aunque yo ponga esas palabras en su boca. Bueno, podemos escuchar a Cristian Castro con Tu Primera Vez. Saludos desde la Serapio. ¿Cómo no? Con todo gusto, dame chance y lo ponemos en un momentito más, porque ahora los voy a dejar con Patti Cantú y esto que se llama La Otra. Estamos en Amor 100.1. Salud y paz.

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4: Son las 5:30.
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8: El gol del yucateco Henry Martín ante la selección de Arabia Saudita fue uno de los goles más espectaculares y también que generaron historia para México y para Yucatán también. Fue al minuto 47 cuando, iniciando el segundo tiempo, Henry Martín consiguió la anotación, con la cual él pasa a la historia por ser el primer yucateco en anotar un gol en las Copas del Mundo.
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4: Son las 5:32.
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8: Son las 5:46.
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2: Son las 6.
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0: Son las 6:03.
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